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1: 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Es de Noche de Gala con la voz de Antioquia, 1200 AM. 7 de la noche, 5 minutos. Bienvenidos a este espacio maravilloso, una hora completa para disfrutar de la música de un artista, un trío, un dúo. En esta noche maravillosa de jueves. Y en esta oportunidad vamos a tener entonces a nada más y nada menos que al gran Frank Tony. Este gran artista lo tendremos esta noche. El gran Frank Tony. Destacado por su gran versatilidad en el área interpretativa de la música y la composición. ¿Sí? Y vamos a iniciar esta noche de gala con dos de sus canciones. Donde estaremos iniciando con Tu Amor No Ha Muerto y Entre Cadenas. Invitación. Si usted se quiere programar una canción del gran Frank Tony, lo pueden hacer a través del 4757-9779. a través del 305-435-0914. Bienvenidos a esto que es Noche de Gala, La Voz de Antioquia 1200 AM.

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1: De 7 a 8 de la noche. Ya son las 7, 13 minutos. Es la voz de Antioquia, son los 1200 de la M. Y aquí estamos disfrutando de Noche de Gala. Les cuento que acaba de marcar Croacia frente a Portugal, minuto 53. Gana Croacia. Un gol por cero, listo. Se lo contamos, por supuesto, acá en la voz de Antioquia 1200 AM. Ya gana entonces Croacia a Portugal, la selección de CR7, Cristiano Ronaldo. Ahí está entonces. Le voy contando lo que va pasando en el Mundial también con la voz de Antioquia. Estamos entonces con el gran Frank Tony. Su ciudad natal, Valparaíso, Antioquia. El cuarto de 12 hijos de una familia campesina y humilde. Comenzó en labores del campo desde los 7 años y estudiaba en la nocturna. Desde esta edad empezó a escribir canciones y a presentarse en diferentes festivales de su región. Ganador de muchos certámenes en diferentes categorías. Fue así como inició el ánimo y su inclinación por el campo artístico y sus composiciones. Y vamos con más de su música. Vamos con más de sus canciones. 475-7979, 305-435-0914 para que programen esa canción que quieren escucharse hoy en esta noche de gala con el gran Frank Tony. Y Andrés está reportándonos sintonía desde Bello, Andrés Mora, y quiere escucharse Dos Corazones. Ahí está la voz de Antioquia 1200 AM y seguidamente estará con la canción Los Problemas. En la música son los artistas. En la voz de Antioquia 1200 AM, la voz de los antioqueños.

Qué bueno es disfrutar de la voz de Antioquia. Qué bueno se están en Noche de Gala. Ya a las 7:21 minutos avanza el partido. 1-0. Portugal va perdiendo. En este momento están chequeando el VAR por un posible fuera de lugar de Cristiano Ronaldo. Pero para mí, bueno, no sé, ¿ya lo están chequeando? ¿Quedó así? No creo. Todavía lo están chequeando, listo. Está chequeando allí.

no, no puede ser cierto. O sea, para mí no es fuera de lugar. Para mí no es fuera de lugar. Pero bueno, esperemos. No sé si algún oyente está viendo el partido también. Está disfrutando de noche de gala como yo. Y también observando el partido aquí. Pero, uy, no. No, no, no. Bueno, no sé. De esa tecnología a mí no me convence mucho. Pero bueno, según él, está adelantado. Para mí no estaba adelantado. Así que sigue perdiendo. Minuto 62. 1-0 gana Croacia a Portugal. Estamos en noche de gala con el gran Frank Tony en esta noche maravillosa. A sus 13 años, sin imaginarse tan siquiera cómo era la ciudad de... Se aventuró a recorrer las calles de la capital antioqueña en busca de apoyo para su carrera y sus sueños de artista y cantautor, logrando entonces vincularse como el compositor de varios cantantes de esa época de la casa disquera Discos Victoria, con diferentes ritmos como la balada, pasillos, vals, rancheras, tropicales, entre otros. Aunque le habían propuesto ya a esa edad que si quería grabar en su propia voz, con mucha alegría, pero lleno de susto y timidez, expresó que solo quería que otros artistas cantaran sus composiciones. Pero en realidad su deseo más grande era poder plasmar su voz en uno de aquellos acetatos. 723, vamos con otras dos de sus canciones. Amigo de barra y a mis hijos no. Es el gran Frank Tony en la noche de gala, la voz de Antioquia 1200 AM.

escuchando Noche de Gala con la voz de Antioquia en los 1200 AM. Sí, señoras y señores, aquí estoy, Julián Fernández, acompañándoles, dirección de programación de Juan Felipe Tobón. En esta Noche de Gala acaba de marcar entonces Portugal un gol contra Croacia, 1-1 desde el punto penal. Lo marcó CR7, Cristiano Ronaldo. Así que está sabroso ese compromiso. Voy a ir contándoles acá en la voz de Antioquia 1200 AM. 475-7979, 305-435-0914 para que reporten ahí sintonía. Listo. Estamos entonces con el gran Frampton en esta noche, ya a las 7:31. Bueno, él entonces anhelaba también poder plasmar su voz en uno de aquellos acetatos que tanto le atraía. Pues en aquellos tiempos no era muy fácil incursionar en las grabaciones musicales. Lleno de inquietudes, pero a la vez satisfecho por haber alcanzado aquel, su primer sueño, regresa nuevamente a su pueblo natal, Valparaíso, Antioquia, y reuniendo a varios amigos mayores que él, pues conformó su propio grupo, a quien le dio el nombre de Los Linces del Sur, y se dedicó a dar serenatas en su pueblo, siendo así el director, dueño del grupo y la primera voz. Además de sus labores en el campo como agricultor, decidió pocos días después dedicarse a la fotografía, convirtiéndose así en el fotógrafo más importante del pueblo. Con este arte pudo ayudar a su familia en gran parte. Y además participaba con los diferentes grupos que llegaban de la capital. Esto le hacía la invitación al escenario, logrando aplausos e historias de sus paisanos. Fue así como hizo muchos amigos en la ciudad de Medellín, en el área de la música, y quienes a menudo le pedían que se trasladara a la capital para que conformara con ellos su elenco. Motivado por todas estas cosas, después de 6 años de su carrera fotográfica, decidió regresar a la capital antioqueña para probar suerte nuevamente en su carrera artística. Allí incursionó en diferentes agrupaciones. Otras dos de sus canciones, vamos a escucharlas. Llega por acá Amar Duele y seguidamente Bonita, Coqueta, Decente y Buena. Es el gran Frank Tony en la voz de Antioquia, la voz de los antioqueños, y esto que es Noche de Gala.

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1: Ah, bonita, coqueta, decente y buena. 7:39 minutos, la voz de Antioquia, 1200 AM. Noche de gala. Param, param, pam, pam, pam, pam. Es un placer acompañarles a esta hora, Julián Fernández. Estamos en Noche de Gala con el gran Frank Tony. Les cuento por acá que como vocalista principal, entonces obteniendo una aceptación muy favorable, interpretando canciones de los años 60 y 70, música tropical de la época y cantos de nuestro folclore colombiano, como bambucos, vals y pasillos, obteniendo gran éxito en todos los escenarios donde hacía su debut. En una de tantas presentaciones se encontró el apoyo que buscaba. Pues allí se estaba como espectador, o estaba mejor como espectador, el director artístico de Sonolux. En aquel entonces, el señor Hernán Restrepo Duque, de Preludio Producciones, el cual se le acercó y felicitándolo, le dio una tarjeta y lo invitó para que fuese a su oficina. Pues le dio a entender que había descubierto un talento de la música. Luego de una semana, Frank Tony se acercó por las instalaciones de esa discográfica Sonolux. Las directivas se apersonaron entonces de esta entrevista, probando sus primeras grabaciones de un 45 revoluciones por minuto en dicha empresa, es decir, un disco de acetato con dos canciones de su propia autoría titulada Hogar Bendito y Amor Libre, temas que no tardaron mucho para convertirse en gran éxito. Comprobando el talento de este gran artista, la disquera lo llamó para grabar uno de larga duración o LP proyecto que se realizó inmediatamente, alcanzando un gran éxito, con lo que proyectaron varios trabajos discográficos en diferentes ritmos de la época, pues en cual obtuvo muy placenteros resultados. Después de esto surgió el traslado de la casa disquera a la capital de la República, donde actualmente se encuentra. Frank Tony continuó en la ciudad de Medellín y decidió hacer una larga duración por su propia cuenta en 1988 como solista en la casa Discos Victoria, y ahí se inició con el trabajo titulado De Tierra Somos. Y vamos con más de su música. Carta a la que supo ser mi madre y seguidamente contra mi voluntad. 7:42 minutos, es Noche de Gala en la voz de Antioquia.

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1: 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De 7 a 8. De 7 a 8, la voz de Antioquia 1200 AM. Bueno, producto entonces que el señor Antoniel Cardona Urrea no dudó en vincularlo de inmediato a su empresa Discos Victoria, alcanzando un éxito rotundo con canciones como Amor Infalible, De Tierra Somos, He Nacido Para Ti, entre otros. Luego de esta producción discográfica, el artista Frank Tony fue entonces contratado como exclusivo por dicha empresa, programado así el siguiente disco titulado El Pueblo Te Aclama. Vamos ya llegando a la parte final con el gran Frank Tony. Vino una canción que le abrió las puertas definitivamente a este gran artista, destacándolo como uno de los artistas del momento. Pues esta canción titulada Dos Corazones, la que escuchamos ahorita, es espectacular. Ha transitado por el gusto de los niños, jóvenes, adultos y viejos. No solo a nivel nacional, sino también a nivel internacional, manteniéndose vigente de tal modo que se ha llegado a convertir en la identificación de su intérprete Frank Tony, compositor de la misma. Camino que se abre con el tercer trabajo titulado Escalando la Cima, donde se destacaron éxitos como Tu Amor No Ha Muerto, Amigo de la Barra, Mi Larga Espera, Sin Un Amor, temas que se mantienen en el gusto de todos sus seguidores. El cuarto trabajo titulado Triste Bohemio. Para la misma empresa Discos Victoria, nuestro artista Frank Tony se destaca nuevamente con canciones como Ladrona de Besos, Sin Billete No Hay Amor, Triste Recuerdo, Pídele el Divorcio. De esta gran cosecha de éxitos, Frank Tony pues graba su quinto título, titulado Triste Bohemio. Para la misma empresa, con temas como El Preso Número 9, Los Problemas, Aunque Nos Digan Amantes, Ahora Me Río Yo. Y luego entonces vienen canciones como Entre Cadenas, Bonita Coqueta, Yo Quiero Ser Tu Amante, Temeridad, Pensando en Ti. Ya la disquera entonces se vio la necesidad de crear un álbum de oro titulado Grandes Éxitos del Gran Frank Tony. 7:50 minutos, vamos con dos de sus canciones. Y llega por acá Mi Consentida y seguidamente Ladrona de Besos. Es la voz de Antioquia 1200 AM. ¿Esto qué es? Noche de Gala.

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1: ...7:57 con el gran Frank Tony, en la voz de Antioquia 1200 AM... 90 más 8 minutos va del partido Portugal-Croacia, y gana Portugal 2-1... se lo juntamos a esta hora, en la voz de Antioquia 1200 AM... ya sacaron a Cristiano Ronaldo, ahí está eso, qué cosa de locos este mundial, una cosa sabrosa, todo lo vamos contando aquí en la voz de Antioquia 1200 AM... El artista ha estado radicado durante muchos años en la ciudad de Pereira, en el Eje Cafetero. Su discografía incluye recopilaciones masivas de éxitos con despecho, como su álbum 40 Éxitos con Despecho. Además de su popularidad en el país, ha realizado giras internacionales, llevando su música a escenarios en el exterior y manteniéndose vigente en el género. 7:58 minutos, así llegamos al final de esto que es Noche de Gala. Espero se lo hayan disfrutado de principio a fin. Y gracias por estar ahí siempre con la voz de Antioquia 1200 AM.
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0: el verdadero triunfo. Abel Mutai, el atleta kenya, estaba a solo unos metros de la meta, pero se confundió con los letreros y se detuvo pensando que había finalizado la carrera. El atleta que corría detrás de él, un español, Iván Fernández, al darse cuenta de lo que sucedía, comenzó a gritarle que continuara corriendo. Mutai no sabía español, por lo que no entendió. Por su parte, Fernández, reconociendo que Mutai no le comprendía, le dio un empujón para que continuara corriendo y ganara la carrera. Al finalizar la meta, un periodista le preguntó a Iván, ¿por qué lo hiciste? E Iván le contestó, mi sueño es que algún día vivamos en un mundo en el que nos ayudemos unos a otros para alcanzar la meta. El periodista insistía, pero ¿por qué permitiste que ganara el atleta de Kenia? Iván le respondió, no le dejé ganar. Él iba a ganar la carrera. Esta victoria ya era suya. El periodista insistía e insistía y le preguntó nuevamente, ¿pero tú pudiste haber ganado? Entonces Iván lo miró fijamente y le respondió, ¿pero cuál hubiera sido el mérito de mi victoria? ¿Cuál sería el honor en esa medalla? ¿Qué pensaría mi madre de eso? Los valores se transmiten de generación en generación. ¿Qué valores enseñamos a nuestros hijos? ¿Y cuánto inspiramos a los demás a vivir vidas victoriosas? La mayoría solo nos aprovechamos de las debilidades y faltas de otros en vez de empujarlos para que alcancen sus metas.
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5: Es La Voz de Antioquia 1200 AM. 8 de la noche, 5 minutos. Bienvenidos a Romance de Barrio. A disfrutar de lo mejor del tango, a recordar lo mejor de la milonga con La Voz de Antioquia. Acá, en la capital de el tango, Medellín, con su emisora La Voz de Antioquia 1200 AM. Julián Fernández que los acompaña, dirección de programación de Juan Felipe Tobón. Bueno, les cuento antes de iniciar el programa que qué cosa de locos el partido entre Portugal y Croacia. Va minuto 90, dieron 10 de reposición y ya van 16. Hágame el bendito favor. Y gana Portugal 2-1. Empató Croacia, pero lo anularon por un offside. O sea, un fuera de lugar. Qué cosa de locos ese partido. Ya les digo cómo finaliza. 8:06, bienvenidos entonces. Tengo habilitado el 475-7979, 305-435-0914. Nuestra línea de WhatsApp, nuestra línea telefónica para que reporten sintonía, para que entonces programen esa canción que quieren disfrutarse en Noche de Gala con La Voz de Antioquia 1200 AM. Y tengo por acá ya oyente en línea, tengo oyente también a través de nuestro WhatsApp, que están ahí reportando ya sintonía, están conectados con nosotros. Hola, ¿qué tal? Buenas noches. Hola.
6: Si tú eres tan amable, señor, y me colocas ese disco que se llama Chorra.
5: ¿Chorra?
6: Sí, señor, ese disco que se llama Chorra.
5: Listo, dale que sí, con todo gusto.
6: Muy formal, amable.
5: Dale, pues ahí está. ¿Qué dice por acá también Otoniel, que está reportándonos también sintonía? Está ahí conectado con nosotros. Otoniel, ¿qué más? Buenas noches.
7: Muy buenas noches, Julián. Le habla Otorate Ortúa Álvarez, 12 de octubre. Solo especialmente para ti y para todos los oyentes. Si eres tan amable con el tema de Carlos Saavedra, Sin Palabras. Muchas gracias y feliz noche.
5: Es con todo el gusto, gracias por estar ahí conectados con nosotros. Bueno, por acá me pidieron Chorra. Voy a poner entonces el de Oscar La Roca, ¿cierto? Que es como el que más me solicita. Me imagino que ese es el que se programó por acá nuestro oyente. Y bueno, ya programó también la canción que nos programó por acá Otoniel, que está con nosotros. 8:08. Bienvenidos a esto que es noche. Perdón, esto que es Romance de Barrio en la noche del jueves. Espectacular con La Voz de Antioquia.

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Y después de escuchar esta buena canción con Oscar La Roca, con la orquesta de Alfredo de Angelis Chorra, es el momento de invitar también por acá a Agustín Magaldi con Dios te salve, mi hijo, en la voz de Antioquia 1200 AM.

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2: Pero por supuesto que la capital del tango es La Voz de Antioquia 1200 AM. ¿Y esto qué es? Romance de Barrio. Oyentes por aquí reportándome en sintonía, dice Julián, buenas noches, por favor me complace con Mentiras, canta Oscar La Roca. Reportando sintonía desde Laureles, mi nombre es Rafael Lejalde y un saludo para la familia Lejalde Carvajal en el municipio de Frontino. Muchas gracias y feliz noche. Un abrazo gigante para todos los que están en los municipios, en los pueblos, mi gente. Ahí en Frontino. Con La Voz de Antioquia, la voz de los antioqueños. Marión, ¿qué tal? Buenas noches. Hola, ok, espero que hay que darle play, por supuesto, ¿cierto?
3: Buenas noches, Julián.
2: Buenas noches.
3: Hola, con Marión Ríos, del Buen Río, del barrio Buenos Aires.
2: Sí.
3: Tan amable. Y a ver si me complacía con el disco Soledad de Jorge Valdés. Que pase una feliz noche y muchísimas gracias.
2: Es con todo el gusto, gracias por estar ahí con nosotros. 8:19 minutos con La Voz de Antioquia 1200 AM, también anda por acá. Hola, buenas noches.
4: Muy buenas noches, señores locutores de La Voz de Antioquia. Les habla Edgar Avendaño, aquí del municipio de Sopetrán. Señores, quiero escuchar un tema de Oscar La Roca.
2: Sí.
4: Noche callada. Muchas gracias. Una feliz noche, hombre.
2: Listo, es con todo el gusto. Gracias por reportarnos sintonía. Gracias por estar con La Voz de Antioquia. La voz de los antioqueños en esto que es Romance de Barrio. Llega por acá Oscar La Roca con orquesta de Alfredo De Angelis, Mentiras. Seguidamente estará Jorge Valdés con De Arienzo, Soledad.

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Y después de escuchar a Jorge Valdés con De Arienzo Soledad, llega por acá Oscar La Roca con Carlos Dante, Alfredo De Angelis, Noche Calla. 827, esto es Romance de Barrio.

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1: Así es, el Romance de Barrio en la voz de Antioquia, 1200 AM, 8 de la noche, ya 30 minutos avanza la noche. Y aquí estamos, aquí acompañándoles como siempre, Julián Fernández en la... Acá con todos ustedes en esta noche maravillosa. Ah, sí, feliz, contento, pasándola bien con lo mejor del tango, la milonga, con todos ustedes, los mejores oyentes del mundo, los oyentes de la voz de Antioquia. Y la dirección y programación es de Juan Felipe Tobón. Y aquí estamos. Quiero por acá saludar a Gabriela Redondo. Ahí está reportando las sintonías de Calasanz. Quiere escucharte por acá la canción Tres Amigos de Carlos Roldán. Y también quiero por acá saludar al gran John Jairo Velázquez, está desde Manrique, un abrazo hombre gigante, dice que quiere saludar a todos ustedes los oyentes que están ahí siempre disfrutando del tango y a toda la mesa de trabajo de La Voz de Antioquia, quiere escucharse a Alberto Echagüe con la canción Mandria. Y saludito también a Lady Gómez, que está desde La Floresta, un saludo carnudo, saluda también a Jorge Londoño en Bello, a Fanny Yepes en La Milagrosa, a Oscar Mejía también en Bello y a Argemiro allá en Cisneros, Antioquia. Les envía un saludo especial, un abrazo gigante y quiere por acá escucharse también la canción Tu Despedida de Alberto Podestá. Saludo para todos los que reportan sintonía, los que están siempre con La Voz de Antioquia. Llega entonces por acá esta canción que hace Carlos Roldán con la orquesta de Francisco Canaro, Tres Amigos, para disfrutar en la noche con Romance de Barrio.

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1: Después de disfrutar de esta canción que hace Alberto Podestá, tu despedida, llega por acá Alberto Echagüe con Juan de Arienzo, Mandria, en la voz de Antioquia 1200 AM.

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2: El Romance de Barrio por La Voz de Antioquia, 1200 AM, 8:41 minutos. Avanzamos en esta noche maravillosa, noche fresca, noche de jueves 2 de julio, iniciando mes, ya a horas de entrar al fin de semana, con la compañía, por supuesto, de La Voz de Antioquia. Oyentes por acá reportando sintonía, dice: buenas noches, Julián, te saludo a Javier de Itagüí, quisiera escuchar Yo No Digo Que Todas en La Voz, en las voces de Alberto Echagüe y Armando Laborde, orquesta de Juan de Arienzo. Buenas noches, amigo Julián, Javier, una feliz noche y gracias por estar ahí con nosotros. Y también está por acá Fernando. Fernando, ¿qué tal? Buenas noches.
3: Buenas noches, Cadena Radial Júpiter, Voz de Antioquia, programa Romance de Barrio. Habla Fernando Mejía, del municipio de Bello, barrio Gran Avenida. Wilson, serías tan amable, de Carlos Gardel, barrio Reo. Excelente noche para usted y todos los radioescuchas. Gracias.
2: Dale, es con todo el gusto. Gracias por acompañarnos. Gracias por estar con nosotros, con La Voz de Antioquia 1200 AM. Por acá estoy buscando Barrio Reo y me apareces, pero de Carlos Acuña, con Rodolfo Biaggi. ¿Me confirmas allí, porfa, Fernando, si es ese? Porque con Carlos Gardel no me aparece. El mío, Carlos Gardel, ¿no? ¿O eso soy yo que estoy equivocado?
3: Gran Avenida. Serías tan amable, de Carlos Gardel.
2: Carlos Gardel, a mí me parece es Carlos Acuña. Vamos a ver qué ahorita nos estará diciendo el gran Fernando. En La Voz de Antioquia, 1200 AM, 8:42 minutos ya. 8:42. Y por acá también escuchamos al gran Guillermo. Guillermo, buenas noches.
4: Voz de Antioquia, buenas noches. Reportando sintonía, Guillermo Zapata de Manrique.
2: Buenas noches.
4: Felicitaciones a la mesa de trabajo por tan excelente programa.
2: Gracias.
4: En esta noche tenga la amabilidad de me complace con el tango El Nene del Abasto. Canta Alberto Echagüe con Juan Darienzo. Dios los bendiga, que tenga una feliz noche.
2: Listo, es con todo el gusto. Gracias a Guillermo, a don Guillermo también por estar ahí conectado con nosotros, con La Voz de Antioquia, 1200 AM. Ven, por acá me envió notica de voz, Fernando, a ver qué nos dice.
3: Julián, me disculpo por haberte cambiado de nombre. Hombre, yo lo tengo acá por Carlos Gardel.
2: Bueno, lo voy a buscar.
3: Pero por el que quieras.
2: Lo voy a buscar también.
3: Contarles si que suenen tangos distintos.
2: Me encanta.
3: Tales populares.
2: Sí.
3: Excelente noche, hermano. Y de nuevo, me disculpo por haberte cambiado el nombre.
2: Fernando, dale, con todo el gusto. Gracias por estar ahí con nosotros, con La Voz de Antioquia, 1200 AM. Llega por acá esta canción que hace entonces Alberto Echagüe con Laborde. Y esta canción, Yo No Digo Que Todas.

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2: 8 de la noche, La Voz de Antioquia, 1200 AM. Aquí estamos en esto que es entonces Romance de Barrio. Ahí escuchábamos esta buena canción que programaron por acá, que programó el gran Javier desde Itagüí, que está conectado con nosotros. Es el momento de invitar entonces... Por acá encontré a Carlos Gardel con la canción Barrio Reo. Ahí está la buena música. Romance de barrio.

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1: 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Qué bueno, ahí escuchamos esta buena canción que hace Alberto de Echagüe con Juan de Arienzo, el nene de El Abasto en la voz de Antioquia 1200 AM.
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1: En los 1200 de la M, 8:54 minutos, es La Voz de Antioquia. Oyentes a esta hora, hola, buenas noches.
5: Buenas noches.
1: Hola, ¿cómo estás?
5: Bien, ¿y tú?
1: Súper bien.
5: ¿Qué ha hecho?
1: Bien, vea, trabajando, laborando.
5: Muy bueno, gracias a mi Dios. Mira, para pedirte, ¿sabes con quién hablar?
1: Sí, con Nubia.
5: Sí. A ver si me haces el favor y me colocas este tanguito de Juan Carlos Godoy, Lejos de Ti.
1: Lejos de Ti, de Godoy.
5: Juan Carlos Godoy.
1: Ajá, dale que sí. Es con todo el gusto, Nubia.
5: Bueno, una feliz noche y muy amable.
1: Es con, dale pues igualmente, que descanses, Dios te bendiga.
5: Igualmente, chao. Igual a ti también,
1: ¿sí? Chaito. Ahí están nuestros oyentes reportando sintonía a esta hora, 8:55 minutos ya. Avanzamos en la noche, avanzamos en este jueves con lo mejor del tango en Romance de Barrio. Más oyentes por acá, dice Luis Horacio, buenas noches, reportar sintonía. Horacio Betancur desde Bello, Gran Avenida. Listo, Horacio, un abrazo gigante. ¿Qué más anda por acá? También está el gran Gildardo Bustamante. Gildardo, buenas noches.
6: Bien, Gildardo Bustamante del municipio de Bello.
1: ¿Qué más pues?
6: Un saludo especial para Luis Horacio Betancur. Me hace el favor y me complace con un disquito.
1: Sí, claro.
6: Romance de Barrio. Ajá. Roberto Goyeneche.
1: Listo.
6: Muy agradecido. Feliz noche y buen descanso.
1: Dale pues, es con todo el gusto. Gracias por estar ahí con nosotros. 8:55 minutos. Ve, quiero saludar por acá a Roberto. Roberto Gómez, ahí está en Boyacá, Las Brisas, quiere escucharse por acá, déjame, no quiero verte más. 8:55, es que bueno estar acompañándolos en la noche, en esta que es Romance de Barrio.

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13: Hola, mis niños hermosos. Es hora de ir a la camita. ¡Sí!

0: Es hora de dormir. Hola, mis amigos, soy Copito. Es hora de dormir. Vete a la camita que mañana el sol vuelve a salir. ¡Sí! ¡Ah! Con la bendición de mamacita y también de tu papá. Y esa oración que te protege del sueño al despertar. ¡Sí! ¡A dormir! 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
1: Así es, La Voz de Antioquia 1200 AM. Ahí estaba Roberto Goyeneche con la canción Romance de Barrio. Llega por acá esta canción que me programó Nubia. Ella me dice Carlos Godoy. A mí me aparece por acá con Raúl Garcés con los Caballeros del Tango. Lejos de ti. 9-7 minutos en La Voz de Antioquia 1200 AM.

0: Es la voz de Antioquia, 1200 AM, 9 de la noche, ya 10 minutos, lo mejor del tango, lo mejor de la milonga, en este programa maravilloso que se llama Romance de Barrio. Más oyentes por acá reportándonos sintonía a través del 305-435-0914. Hola, buenas noches.
1: Buenas noches, la voz de Antioquia. Les habla María de Aranjuez.
0: Hola, María.
1: Para pedir el tango, ¿Cómo se pierde la vida?, de Armando Moreno. Muchas gracias, feliz noche.
0: Es con todo el gusto, gracias por estar ahí con nosotros. También está por acá Romelia, anda reportándonos sintonía. Dice que quiere escucharse por acá Agustín Mangaldi con Mis Delirios. Listo, perfecto. Gracias por estar ahí con nosotros. También está Fabio Ocampo desde Laureles. Quiere escucharse por acá Madre Hay Una Sola de Carlos Gardel. Ahí se la tenemos también ya preparada para enseguida programársela. Hola, buenas noches.
2: Buenas noches, Julián, y a todos los radio oyentes del programa.
0: ¿Cómo estás?
2: Muy bien, gracias. Desde aquí de Aranjuez habla Guillermo para solicitar el vals de Alberto Podestá, Paisaje.
0: Paisaje. Ah, yo lo anoto por acá, Paisaje, Alberto Podestá. ¿Listo?
2: Muchas gracias, muy amable.
0: Con todo el gusto, feliz noche.
2: Muchas gracias.
0: Ahí están nuestros oyentes reportando sintonía. 9:11 minutos en la voz de Antioquia, 1200 AM.
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1: Porque tenemos para ti el mejor romance de barrio, así es. Ahí estaba esta canción que hace Carlos Gardel, Madre hay una sola. Y llega por acá Agustín Maigaldi con Mis Delirios, Romance de Barrio, la voz de Antioquia 1200 AM.

Ahí está esa buena canción que hace Agustín Maigaldi, Mis Delirios, a las 9:19 minutos en esto que es Romance de Barrio. Llega por ahí Armando Moreno y con Enrique Rodríguez, ¿Cómo se pierde la vida?

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1: Así es, el romance de barrio, ya a las 9:21 minutos. Avanzamos en esta noche con la voz de Antioquia 1200 AM. Bueno, quiero por acá saludar también a Jaime Quiroz, que está reportándonos sintonía. Está conectado con nosotros también. Son las 9:22 minutos. A las 10 de la noche, Suiza estará enfrentando a Argelia. Otro buen partido que se viene entonces del Mundial. Sí, ya toca trasnochar de 10 a 12. ¡Ay, Dios mío! Pero bueno, vale, es el Mundial. Vale. Ya más anda por acá reportándonos sintonía. Dora, ¿qué tal? Buenas noches.
2: Buenas noches. Hola. Con Dora Álvarez de Bello. Me haces el honor de colocarme la milonga porque Tomás,
1: ¿sí?,
2: canta Carlos Roldán con la orquesta de Donato Raciati. Saluditos para mi esposo, para usted y para todos los que oyen el programa. Muchísimas gracias, una feliz noche.
1: Es con todo el gusto, Dora, gracias por ese reporte de sintonía y estar siempre con la voz de Antioquia 1200 AM en este espacio maravilloso como lo es entonces Romance de Barrio. ¿Qué más anda por acá reportándonos? A ver, sintonía, está William. William, ¿qué tal? Buenas noches.
3: Buenas noches, reportando sintonía, William de Belén. Para solicitarle, por favor, un dilema con Francisco Canaro. Excelente programa, muchas gracias, feliz noche.
1: Es con todo el gusto, gracias por estar con nosotros en esta noche maravillosa. Avanzamos 9:23 minutos, la voz de Antioquia 1200 AM.
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14: Él dice que se dígalo.

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1: Es la voz de Antioquia, 1200 AM. Ahí estaba Raúl Garcés con los Caballeros del Tango. Un dilema. Llega por acá Alberto Podestá. Esta buena canción con Pedro Lawrence, Paisajes. La voz de Antioquia, 1200 AM. 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
1: Es La Voz de Antioquia, 1200 AM, 9:33 minutos. Avanza la noche del jueves. Juernes, como muchos le dicen también. Aquí estamos disfrutando de la mejor compañía. Disfrutando de la buena música con La Voz de Antioquia, 1200 AM. Yo soy Julián Fernández, quien los acompaña.
2: A esta hora les acompaña Julián Esteban Fernández Luján.
1: Aquí estoy feliz, contento de estar con todos ustedes. Más oyentes por aquí reportando sintonía. Luis, ¿qué tal? Buenas noches.
3: Julián, buenas noches.
1: Buenas noches.
3: Te habla Luis Carlos Alzate, aquí en Laureles Estadio. Un saludito para ti.
1: Gracias.
3: Un saludito para Rodrigo Alzate en los Estados Unidos. Un saludito para John Jairo Alzate en San Pedro.
1: Sí.
3: Me puedes complacer con No te apures, cara blanca, de Ignacio Corsine. Te felicito por la programación que tienes. Y muchas gracias y feliz noche.
1: Listo, con todo el gusto. Gracias por estar ahí con nosotros. Gracias por estar con La Voz de Antioquia 1200 AM. Ay, ¿quién más anda por acá, hombre? ¿Qué más? ¿Cuál fue? ¿De quién me dijo que era la canción?
3: No te apures, cara blanca, de Ignacio Corsine.
1: Ah, ok, perfecto. Listo, dale que sí. Gracias ahí a Luis por estar ahí con nosotros. Samuel también. Dice, buenas noches, Julián. Samuel Escobar, del barrio Buenos Aires. Deseo escuchar el tema Sueño de Muñeca con la orquesta de Francisco Canaro. Muchas gracias, feliz y bendecida noche. Amén, igualmente. Ahí están nuestros oyentes reportándonos sintonía a esta hora. Gracias, de verdad. Gracias. Llega por acá entonces Ignacio Corsini. La canción No te apures, cara blanca. Seguidamente, Roberto Maidá con Francisco Canaro, Sueño de Muñeca.
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1: 1200 AM, 9:41 minutos, vamos ya en esa recta final de Romance de Barrio en este jueves maravilloso. Mañana estará jugando la tricolor, mañana estará jugando la selección Colombia. ¿Será que gana Colombia a Ghana? ¿Será que le gana Colombia a Ghana? ¿Ah? ¿Será que sí? ¿Será que gana la tricolor? Bueno, mañana todo desde Viena M con la casaca puesta, con la camiseta puesta, porque estamos en modo mundial, estamos en modo selección Colombia. Así que desde mañana, todos con esa camiseta puesta y esa fe intacta de que pasaremos y avanzaremos a octavos de este mundial. Tengo fe de que vamos a hacer un buen partido. Más oyentes por acá reportándonos sintonía. Fernando, ¿qué tal? Buenas noches.
2: Buenas noches, Voz de Antioquia. Para reportar sintonía del municipio de Bello, sector Amazonía, Fernando Super. López. Un saludo para Carlos Echeverri en el barrio Prado. Edgar López en el Mirador.
1: Sí.
2: Jorge Restrepo en Santana. Y por favor, me complaces con el tema Marcas, canta Jorge Ortiz. Okay. Muy amable por la atención prestada y feliz noche.
1: Es con todo el gusto, gracias por estar ahí conectados con nosotros. Hola, buenas noches. Hola. Bueno, se fue. Ahí está entonces, 9:43 minutos en La Voz de Antioquia, 1200 AM. Llega por acá entonces el gran Jorge Ortiz con Rodolfo Biaggi, la canción Marcas.

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1: Así es, el romance de barrio, 9:52 minutos, así vamos llegando al final. Un abrazo gigante, gracias por estar con nosotros, gracias por participar, por enviarnos esa nota de voz, por coger el teléfono y marcarnos, por enviar ese mensaje, escribir, participar, programar esa canción, enviar esos saludos, tanto para todos los oyentes como para esas personas cercanas que a las cuales le envían esos saludos y también a nosotros. Es un abrazo para todos de verdad en esta noche gigante, gracias por acompañarnos. Julián Fernández, quien los acompañó. La dirección y programaciones de Juan Felipe Tobón. Invitación para que sigan disfrutando de la mejor programación, de la buena música con la voz de Antioquia. La voz de los antioqueños, ahora más guasca. Con buenas canciones para cantar, disfrutar desde el principio a fin, dedicar, ¿por qué no?, con la voz de Antioquia. Voy a finalizar con estas dos canciones. Escuchamos anteriormente entonces a Alberto Echagüe con Juan de Arienzo con El Hipo y esta que finaliza a Argentino Ledesma con la orquesta de Héctor Varela, Muchacha. Llega a continuación Carlos Roldán con la orquesta de Francisco Canaro, Bésame mi amor. Y estaremos finalizando con el gran Ernesto Fama con Francisco Canaro, Noches de Estrella. Una feliz noche, que descanse en la voz de Antioquia 1200 AM.

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1: Esta es la hora en La Voz de Antioquia. Son las 10 con 11 minutos. 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

0: Esta es la hora en La Voz de Antioquia. Son las 10 con 23 minutos. 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

0: Esta es la hora en La Voz de Antioquia. Son las 10 con 30 minutos. 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
0: Oración en medio de la angustia. Aquí estoy una vez más en tu presencia, amadísimo Padre Celestial, con sentimientos de angustia y pánico que no me dejan estar en paz y con una fe fuerte. Vengo a postrar mi vida y mi debilidad delante de ti para que tú me hagas fuerte, firme y sereno. Te pido que apartes de mi cabeza todo pensamiento de miedo, pánico o angustia y que sienta como Jesús en la oración del huerto de Getsemaní, el auxilio divino que le hizo enfrentar la más terrible dificultad. Padre Santo, no entiendo el porqué del sufrimiento humano, pero confío en tu infinita misericordia, en que me has de conceder tu gracia y tu auxilio. Clamo tu paz que sobrepasa todo entendimiento y que me lleva a las alturas donde me siento a salvo. Te clamo desde lo profundo de mi corazón por esta necesidad para que acortes el tiempo de la tribulación y me des la templanza necesaria para salir de este estado. Padre Santo, en el nombre de Jesús clamo tu paz y tu auxilio y en su nombre reprendo todo pensamiento de angustia, miedo y agonía y así como dice tu santa palabra, someto a los pies de Cristo todo pensamiento para que le obedezca a Él. Te pido perdón por todos mis pecados y clamo tu misericordia. Recibo tu paz en este momento y me declaro libre de toda acechanza del maligno. Pongo en las manos de Jesús toda dificultad y reconozco que Jesús tiene el poder para dominar y someter todo acto, toda arma y toda flecha encendida y la de toda mi familia. Y repito con el Salmo 23. El Señor es mi pastor, nada me falta. En verdes praderas me hace descansar. A las aguas tranquilas me conduce, me da nuevas fuerzas y me lleva por caminos rectos, haciendo honor a su nombre. Aunque pase por el más oscuro de los valles, no temeré peligro alguno porque tú, Señor, estás conmigo. Tu vara y tu bastón me inspiran confianza. Me has preparado un banquete ante los ojos de mis enemigos. Has vertido perfume en mi cabeza y has llenado mi copa a rebosar. Tu bondad y tu amor me acompañan a lo largo de mis días y en tu casa, oh Señor, por siempre viviré.
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1: 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Se definen 9 órdenes de ángeles en 3 jerarquías. 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

0: Los ángeles y su misión. Como toda creación de Dios, los ángeles están para adorar y servir al Señor, y por su grado de iluminación y sabiduría tienen a su cargo la guardia de la creación. Por eso los ángeles cuentan con la autoridad para eliminar y expulsar demonios, sanar a los enfermos, controlar el orden natural y la capacidad de transmutar y transuscitar la realidad. Entre los hombres son los ángeles mediadores ante Dios y guardianes de la naturaleza. Pueden manifestar su poder siempre y cuando no vayan en contra del orden de la voluntad del Padre y reconozcan que su poder proviene de Él. Los ángeles son seres iluminados que guardan la ley de Dios en cada uno de sus actos como reflejo de su voluntad.
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0: El más fuerte del mundo, Rafael Angulo. En cierta ocasión le preguntaron a la barra de acero si era más fuerte del mundo y ella dijo:
3: no, es el fuego, porque a mí me derrite.
0: Entonces le preguntaron al fuego si era el más fuerte del mundo y el fuego dijo:
3: no, es el agua, porque a mí me apaga.
0: Entonces procedieron a preguntarle al agua si era la más fuerte del mundo y el agua dijo:
4: no, es el sol, porque a mí me evapora.
0: Le preguntaron al sol si era el más fuerte del mundo y el sol dijo:
5: no, es la nube, porque cuando se pone delante de mí me opaca los rayos.
0: Entonces preguntaron a la nube si era la más fuerte del mundo y la nube dijo:
4: no, es el viento, porque a mí cuando sopla me lleva de un lado para otro.
0: Le preguntaron entonces al viento si era el más fuerte del mundo, y el viento dijo:
5: no, es la montaña, porque cuando soplo me encuentro con ella y me parte en dos.
0: Entonces le preguntaron a la montaña si era la más fuerte del mundo, y la montaña dijo:
5: no, es el hombre, porque puede escalarme y con sus máquinas puede convertirme en una planicie.
0: Entonces le preguntaron al hombre si era el más fuerte del mundo, y el hombre dijo:
6: no, es la muerte, porque tiene la potestad de quitarnos la vida a quien sea y a la hora que sea.
0: Entonces le preguntaron a la muerte si era la más fuerte del mundo, y la muerte dijo:
5: no, en algún tiempo yo pensé que era la más fuerte del mundo, pero hace mucho, mucho tiempo le quité la vida a un hombre, y a los 3 días se levantó y salió caminando y se escapó de mí. Y ese es el hombre más fuerte del mundo, y su nombre es Jesucristo.
0: Gracias a aquel que dijo: yo soy la resurrección y la vida. El que cree en mí, aunque muera, vivirá. Ese es y seguirá siendo el más grande del mundo.

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1: Desde temprana edad, la mayoría de nosotros experimentamos heridas emocionales de diversos índoles, abandono, desvaloración y otras formas de dolor que suscitan el enojo y nos llevan a cuestionarnos el porqué de tales sufrimientos. Con el tiempo comprendemos que nuestra existencia en este plano terrenal es una escuela de aprendizaje, donde debemos enfrentar emociones y superar obstáculos para evolucionar. A los 3 años, cuando nuestro cerebro está ya receptivo para absorber información, se produce lo que podríamos llamar la gran herida, la angustia de la valoración. Es en este punto donde a menudo ocurre una desconexión con nuestra esencia y comenzamos a buscar fuera de nosotros mismos lo que creemos que nos falta. Estas heridas están destinadas a ser sanadas y superadas en nuestra evolución, pero con frecuencia nos encontramos paralizados por ellas. Nuestro niño interior se cierra, se bloquea, clama internamente "no quiero enfrentar esas heridas" y recurre a nuestro cerebro, a nuestro disco rígido, para erigir barreras que impidan el paso del sufrimiento. Sin embargo, la vida nos lleva de nuevo al dolor de esas heridas a través de nuestras relaciones con seres queridos, familiares, parejas y amigos, pues entiende que necesitamos modificar actitudes para seguir creciendo. Es en la superación de estos obstáculos donde aprendemos a fortalecernos y a cultivar el verdadero amor, la empatía y la generosidad. A menudo deseamos deshacernos de esas heridas y relegarlas al subconsciente para siempre, pero las heridas son energía que no se destruyen, sino que se transforman. Aunque intentemos evadirlas, la vida nos muestra su propósito. Nuestro niño interior reside en el subconsciente, buscando en el exterior compensación de las emociones que generaron las heridas. Sin embargo, estas búsquedas a menudo resultan en frustración y heridas que vuelven a resurgir. Reconocer y abandonar estas heridas desde adentro nos permite comprender el sentido de nuestra propia existencia y sanar desde lo más profundo de nuestro ser. ¿Cómo podemos identificar esas heridas de infancia? A menudo, la angustia que expresamos ante determinadas situaciones o personas pueden indicarnos su presencia. Peleamos con estas situaciones externas cuando en realidad deberíamos dirigir nuestra atención hacia nuestro interior y dialogar con nuestro niño herido. Imagina un niño o una niña solitario, desamparado en la calle, con los ojos llenos de tristeza y desamor. ¿Qué harías si lo encontraras? ¿Lo consolarías? ¿Le brindarías seguridad? ¿Le darías afecto? ¿Verdad? De manera similar, debemos aprender a consolar y amar a nuestro propio niño interior, que lleva consigo las heridas, espera ser sanado y muy amado. Aunque enfrentar nuestras heridas internas puede resultar aterrador, huir de ellas es luchar contra nosotros mismos. Hoy en día existen herramientas poderosas que pueden ayudarnos en este proceso. Todas ellas nos enseñarán que nuestro estado interior se refleja en nuestro entorno exterior y nos proporcionará la capacidad de transformar nuestras experiencias. Recuerda que a pesar de las resistencias que nuestra mente pueda presentar, debemos sentirnos capaces de explorar nuestro subconsciente para sanarlo, observar las situaciones que se repiten y nos generan angustia y buscar ayuda en terapias holísticas. Esto puede ser un primer paso hacia la sanación de nuestro niño interior. 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
1: Colores en general y significado de las velas. Cada color de la vela atrae una vibración diferente. El rojo ayuda a mejorar la salud, el amor, la vitalidad y la pasión. El naranja favorece negocios, carreras profesionales, justicia, éxito y títulos. El amarillo concreta negocios, favorece la creatividad, la unidad y la comunicación. El rosa relacionado con el romance, la amistad y el amor. El verde atrae la suerte, cura enfermedades, trae abundancia y éxito. El azul celeste simboliza el principio masculino, la fuerza, el dominio sobre una mujer. El azul oscuro otorga sabiduría, protección, serenidad, creatividad y paciencia. El violeta nos da el poder espiritual, mentalismo, intuición, idealismo. El plateado significa la abundancia, corta los conflictos monetarios y aumenta la energía astral. El dorado, o color oro, da fortaleza interior, triunfo sobre los enemigos, dinero y protección. El negro absorbe las energías del ambiente, sella ritos y da poder. El marrón atrae dinero, presagio, bienes materiales, se utiliza para la unión de las parejas.
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1: Hoy les hablaré de la ruda y sus propiedades esotéricas, rituales y hechizos esotéricos. La ruda es una planta perenne de la variedad aromática que es reconocida por sus flores de color amarillo y verdoso. Desde la antigüedad, al menos en el Imperio Romano, esta planta mágica se utilizó en prácticas mágicas y terapéuticas. Los imperios chino y Egipto también buscaron esta planta, así como otras civilizaciones, los celtas y hebreos, que descubrieron una amplia variedad de ventajas en su uso. La hierba ruda habita en zonas secas y se adapta bien al clima mediterráneo, lo que convierte a una planta apta para su cultivo en jardines. La ruda puede ser femenina o masculina. La femenina se debe plantar a izquierda del jardín, mientras que la masculina se debe plantar a la derecha. La hierba ruda despertó el interés de muchos imperios y civilizaciones debido a la gran variedad de propiedades que presenta y por sus múltiples usos. A nivel terapéutico, la ruda se utiliza desde hace mucho tiempo para tonificar las arterias y regular el tránsito intestinal, reducir el estrés y la ansiedad, en la regulación de menstruación, el alivio del dolor en general y la pérdida de peso. Sin embargo, se recomienda el consumo de esta planta de forma controlada porque puede ser abortiva. Esto también con el fin de evitar intoxicaciones. Nunca se debe exceder el número de 12 hojas de ruda por litro de agua. Las creencias que rodean los poderes de la ruda también la han convertido en un amuleto de buena suerte con energías esotéricas. Se utiliza en el hogar para proteger el espacio y atraer la positividad. Siempre se recomienda tener esta planta en un espacio vital para aprovechar al máximo estos canales energéticos, pero existe todo un ritual a su alrededor para potenciar sus efectos. La ruda y sus propiedades esotéricas. Las propiedades mágicas de la ruda varían ampliamente. Uno de ellos es la capacidad de protección. Se cree que llevar un poco de esta planta crea un campo de energía protectora alrededor de la persona que rechaza la envidia y la posible difamación. En cuanto a la atracción de energía, también se cree que tiene la capacidad de atraer personas positivas hacia nosotros, especialmente en la amistad y el amor. Sus usos mágicos varían mucho, ya que existen rituales para atraer el dinero, también un matrimonio feliz o incluso atraer el amor. Ritual de ruda para el amor. La ruda se utiliza en varios hechizos relacionados con atracción del amor. Si estás enamorado y quieres ganarte el cariño de alguien, puedes intentar bañarte con el cabotón de ruda. Esto debes hacerlo todos los días. Pero ojo, mójate primero el cuerpo, cierra la canilla y procede a enjabonarte para que los componentes del jabón surtan efecto en tu cuerpo. Mientras impregnas el jabón a tu cuerpo, recita el siguiente hechizo. Ruda bendita, ruda poderosa y milagrosa que en el monte del Calvario hizo llorar a María Magdalena. Tráeme lágrimas en rendirse y dar el nombre de la persona amada. Luego procede a jugarte. Este jabotón de ruda es muy completo, ya que contiene no solo ruda, sino también albahaca, jazmín, madre selva y otros componentes más. Cada hierba que contiene el jabón posee propiedades terapéuticas que son muy importantes para atraer esas buenas energías en el amor y para ahuyentar de ti la envidia. De la misma manera te va a ser útil si eres una persona muy envidiosa, para que quites de encima esa enfermedad. Ten en cuenta que este jabotón de ruda también sirve para atraer el dinero. En este caso, mientras te enjabonas haciendo uso del jabotón de ruda, recita el siguiente hechizo. Ruda, espero tu ayuda rociando con agua mi puerta para que esté abierta al amor y al dinero. Gracias, poderosa ruda, la planta que trae transformación y fortuna. También podemos utilizar la ruda para limpieza y protección del hogar. Ya hemos visto que la planta de ruda puede proteger el hogar y atraer energías positivas. Ahora bien, podemos utilizar el jabón también para impregnarlo en el trapero. Si eres una mujer y quieres trasplantar o sembrar una mata de ruda, por favor que no sea en el tiempo del periodo menstrual. Y si eres un hombre, no estar estresado o cansado al momento de trasplantar o sembrar esta ruda. Una vez colocadas en el lugar, las propiedades de la ruda ahuyentan los malos espíritus, evitan que ocurran accidentes y limpia las energías negativas. No solo esto, el aroma que desprende la planta ruda también ahuyenta insectos, por lo que si tenemos un jardín con flores o verduras, podemos utilizar esta hierba aromática para proteger nuestras flores o cultivos de las plagas. Hechizo del dinero con ruda. Necesitamos 7 hojas de ruda, una bolsita de tela roja o dorada, una cinta dorada, 7 monedas de cualquier denominación. Realice el ritual un día viernes y en cualquier momento después de las 9 de la noche. Este ritual será mucho más poderoso si está en una fase de luna creciente. Guarde las hojas de ruda junto a las monedas dentro de la bolsa y ciérrelas con la cinta. Sostenga la bolsa con ambas manos contra su pecho mientras invoca la siguiente oración. Este ritual debe repetirse 14 veces y en cada respiración hacer una parada con 5 respiraciones abdominales profundas. Que el dinero siempre esté conmigo, que la prosperidad y la fortuna me lleguen. Recuerda repetirla 14 veces y en cada repetición hacer una parada con 5 respiraciones abdominales profundas. Por ejemplo, que el dinero siempre esté conmigo y que la prosperidad y la fortuna me lleguen.

0: que el dinero siempre esté conmigo, que la prosperidad y la fortuna me lleguen. Y así hasta ajustar 14 veces. Esta bolsita será tu amuleto. Debes llevarlo contigo durante todo el mes completo. Puedes guardarlo en el bolso o en la billetera. Hechizo de ruda de energía limpiadora. Cuando sientes que las cosas no van bien, tal vez pierdes tu trabajo, te sientes impotente, deprimido, ves como tu pareja se va alejando de ti, debes realizar el siguiente ritual. Si es posible, hazlo en una fase de la luna menguante. Necesitamos unas cuantas ramas de ruda con flor, alcohol puro y un frasco de vidrio pequeño con tapa. Destapamos el frasco y debemos colocar al interior las ramas de ruda. Ten en cuenta que todavía deben tener las flores. Luego llenamos el frasco con alcohol. Dejamos el frasquito destapado durante toda la noche. Puedes usarlo todas las mañanas como si fuera un perfume. Siempre para utilizar un perfume, un aceite o una esencia, impregna el pulgar de la mano derecha, señala en tu frente la señal de la cruz y lo que queda en tu dedo, aplícalo detrás de cada oreja. También puedes utilizar un poco en las muñecas. Llévalo siempre contigo. Y así cuando tengas un mal presentimiento o las cosas no te vayan bien, puedes utilizarlo de inmediato.
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0: Esta es la hora en La Voz de Antioquia. Son las 11 con 3 minutos. 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
3: Lo que te hizo esa persona ya pasó, no lo puedes cambiar. Los estoicos no perdonaban porque otros lo merecían, perdonaban porque ellos merecían paz interior. Aferrarte al rencor es como tomar veneno esperando que el otro sufra. Perdonar no es olvidar, es liberarte y vivir sin cadenas.
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1: Esta es la hora en La Voz de Antioquia. Son las 11 con 14 minutos. 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

0: Esta es la hora en La Voz de Antioquia. Son las 11 con 22 minutos. 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

0: Esta es la hora en La Voz de Antioquia. Son las 11 con 29 minutos. 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
3: Esta es la hora en La Voz de Antioquia. Son las 11:42. 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

0: Esta es la hora en La Voz de Antioquia. Son las 11:52. 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
1: Oh libertad que perfumas las montañas de mi tierra, deja que aspiren mis hijos tus olorosas esencias. Amo el sol porque anda libre sobre la azulada esfera, el huracán porque silba con libertad en las selvas. El hacha que mis mayores me dejaron por herencia, la quiero porque a sus golpes libres acentos resuenan. Forjen déspotas tiranos largas y duras cadenas para el esclavo que humilde sus pies de rodillas besa. Yo que nací altivo y libre sobre una sierra antioqueña, llevo el hierro entre las manos porque en el cuello me pesa. Nací sobre una montaña, mi dulce madre me cuenta que el sol alumbró mi cuna sobre una pelada sierra. Nací libre como el viento de las selvas antioqueñas, como el cóndor de los Andes que de monte en monte vuela. Pichón de águila que nace sobre el pico de una peña, siempre le gustan las cumbres donde los vientos refrescan. Cuando desciendo hasta el valle y oigo tocar la corneta, subo a las altas montañas a dar el grito de alerta. Muchachos, les dijo a todos los vecinos de la selva, la corneta está sonando, tiranos hay en la sierra. Mis compañeros alegres el hacha en el monte dejan para empuñar en sus manos la lanza que el sol platea. Con el morral a la espalda cruzamos llanos y cuestas y atravesamos montañas y anchos ríos y altas sierras. Y cuando el fin divisamos, allá en la llanura intensa, las toldas del enemigo que entre humo y gente blanquea. Volamos como huracanes regados sobre la tierra. ¡Ay del que espere empuje de nuestras lanzas revueltas! Perdonamos al rendido, porque también hay nobleza, y en los bravos corazones que nutren las viejas selvas. Cuando volvemos triunfantes, las niñas de las aldeas rinden coronas de flores a nuestras frentes serenas. A la luz de alegre tarde, pálida bronceada, subo a las de la montaña en la cima nuestras cabañas blanqueadas. Bajamos cantando al valle porque el corazón se alegra, porque siempre arranca gritos la vista de nuestra tierra. En la oración, las campanas con golpe pausado suenan. En el morral a la espalda, vamos subiendo la cuesta. Las brisas de las colinas bajan cargadas de esencia. La luna brilla redonda y el camino amarillea. Ladran alegres los perros detrás de las arboledas. El corazón oprimido de gozo palpita y tiembla. Caminamos, caminamos, y blanquean, y se abren con ruido de las cabañas las puertas. Lágrimas, gritos, suspiros, besos y sonrisas tiernas, entre apretados abrazos y entre emociones revientan. Oh libertad que perfumas las montañas de mi tierra, deja que aspiren mis hijos tus olorosas esencias. Eso soy tu voz, soy la voz de Antioquia.
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0: Esta es la hora en La Voz de Antioquia, son las 12:02. 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
4: ¿Sabías que una manzana al día aleja al médico de tu casa? 4 almendras al día le dicen no al cáncer. 1 limón al día no permite que ingrese la grasa a tu cuerpo. 8 vasos de agua al día no permite que tengas piel seca. 4 dátiles al día no permiten debilidad en tu cuerpo. 8 horas de sueño impiden que tengas depresión.
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1: Esta es la hora, en La Voz de Antioquia, son las 12, con 11 minutos, La Voz de Antioquia, de la cadena radial Júpiter.
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Esta es la hora en la voz de Antioquia. Son las 12 con 20 minutos. 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

0: Con ese apelativo, es un municipio pequeño, acogedor, que en su área rural tiene ríos ricos propicios para la pesca, zona arqueológica y en una parte de su jurisdicción se posa el hermoso Parque Nacional Natural Las Orquídeas, que comparte con Urrao y Frontino y que sirve de hábitat de especies de flora y fauna silvestre.
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1: Esta es la hora en La Voz de Antioquia. Son las 12 con 29 minutos. 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
3: Esta es la hora en La Voz de Antioquia. Son las 12:42. 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

0: Esta es la hora en La Voz de Antioquia. Son las 12 con 51 minutos. 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

0: Esta es la hora en La Voz de Antioquia. Son las 12 con 58 minutos. 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
3: Datos que probablemente no sabías. Tu cara es la cara de la persona que amaste en tu vida pasada. Cuando una persona se ríe dormida, no está riendo. Esto significa que un demonio se intenta apoderar de su alma. Los hospitales no te salvan la vida, solo retroceden la muerte. Cuando los gatos te miran fijamente, es porque hay un espíritu detrás de ti.
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1: 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Vamos a darle gracias a Dios en este nuevo día, en este nuevo despertar, lleno de mucho positivismo y muchas cosas buenas y maravillosas para compartir con cada uno de ustedes.
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1: Yayani Moreno dice: buenos días, don Felipe. La crema Female, ¿para qué sirve? Mire, el Female es para reafirmar los senos y los glúteos, ¿sí? Para endurecerlos, para tonificarlos. Pero también la puedes utilizar a nivel vaginal, no para lubricarte, sino para ayudarte a estrechar un poco tus labios vaginales, para ir moldeando tus labios vaginales. Las mujeres que han tenido hijos o que han tenido varias relaciones sexuales, entonces se les van explayando los labios vaginales para ir formando un poquito sus labios, para ir estrechando un poquito la vulva, para que tengan más deseo sexual cuando estén con su pareja, para que disfruten más de la relación sexual, ¿no? Entonces, para aplicarlo a nivel vaginal, para ayudar a estrechar un poco y que sientas más placer en el acto sexual, ¿sí? Entonces, es muy importante ayudarte para que estreches un poco esos labios vaginales. 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
3: Hola, muy buenos días.
4: Buenas tardes, soy María Angelina Piedraíta. Estoy muy enferma, tengo desgaste de cadera, tengo mucha vena varices y no me deja dormir un ardor que me dan los dedos de los pies por la noche. Mantengo mucho insomnio y también tengo mucha orinadera.
1: Necesitamos para eso orinadera, el dolor en las piernas, en las caderas, en las piernas, esa hinchazón de los pies. Necesitamos la jalea de piña y la jalea de sidra. Una cucharada de cada una en un vaso con agua. Se mezcla y se toma dos veces al día durante dos meses. Necesitamos el retrobitón, tres copitas al día, la primera en ayunas por dos meses. Necesitamos el Ultragen, una cucharada dos veces al día durante tres meses. Y necesitamos la jalea de níspero, dos cucharadas dos veces al día durante dos meses, ¿sí? Para el problema de la vena varice, aprovecha que vas a tomar el retrobitón, tómate también la jalea de calabaza, dos cucharadas dos veces al día por dos meses, y te aplicas un aceitico de la cintura hacia abajo que se llama Flevicin para que eliminemos esa vena varice. 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Liliana Astricelis dice: buenos días, don Felipe. Es que me están saliendo muchos lunares en el cuello y unos son rojos. ¿Qué me podía mandar? Muchas gracias. Mira, vas a aplicar una cremita que se llama Yuk, dos veces en el día y una en la noche, hasta que desaparezca. vas a tomar el retrovitón, 3 copitas al día, la primera en ayunas por 2 meses. Y la jalea de guayaba con propóleo, 2 cucharadas, 2 veces al día, durante 2 meses. 444-7202 para que llame y pida los productos a domicilio. 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Hola, muy buenos días.
3: Buenos días, Juan Felipe.
1: ¿Quién habla?
3: Luisa.
1: Luisa, ¿cómo estás?
3: Muy bien, ¿y usted?
1: Muy bien, Luisa, contame.
3: Ay, Víctor, es para una hija que tiene 30 años, que le da como muchos hongos en la parte íntima, con mucho flujo en cantidad. Uh-huh. Y hay veces le huele, como, hay veces que le huele mal y le han hecho exámenes de todo y que todo le sale bien.
1: Bueno, ya necesito para cortar esa infección urinaria, va a tomar un producto que se llama PROS M6, una copita.
3: PROS M6. Sí.
1: Una copita con el estómago lleno 2 veces al día durante 3 meses. Va a tomar el retrovitón, 3 copitas al día, la primera en ayunas por 2 meses, retrovitón. Va a tomar el retrovitón, va a tomar la jalea de brócoli, 2 cucharadas únicamente en ayunas durante 2 meses. Las pastillitas de ActiProp, una pastillita 3 veces al día por 3 meses. Va a utilizar los óvulos de avocado, un ovulito dentro de la vagina diario por 40 noches. Necesitamos el Ultragen, 1 cucharada 2 veces al día durante 3 meses.
3: Ay, doctor, y para una nieta todo se le olvida.
1: ¿Cuánto tiene la niña?
3: Tiene 9 años.
1: 9 años. Ahí no necesitamos para la memoria, sino que necesitamos es un producto para que la niña se concentre y aprenda todo lo que le enseñen. Sí, y para que rinda en el colegio y deje la necedad. Se llama Procavit. 2 cucharadas en agua o jugo, 2 veces al día durante 3 meses. Y el Bemba, 1 cucharada 2 veces al día por 3 meses. Entonces no necesita el de la memoria, sino para que la niña aprenda y se le grabe todo lo que le enseñen.
3: Dios lo bendiga, muchas gracias.
1: Bueno, pues mi amor, que te haya
3: bueno,
1: muy bien.
3: Bueno, chao, pues hasta luego.
1: 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Hola, buenos días.
5: Buenos días, don Felipe.
1: ¿Quién habla?
5: Beatriz.
1: Beatriz, ¿cómo estás?
5: Bien, ¿y usted, don Felipe?
1: Muy bien, Beatriz, contame.
5: Felipe, yo tenía gastritis, ¿cierto? Y yo compré el Siboney y la jalea de guineo. Uh-huh. Y el Royal.
1: ¿Sí?
5: Pero si usted a veces dice que el Royal lo tomaron cuando está embuchado, pero yo no estoy embuchado, me lo tomo siempre.
1: ¿Se lo toma 2 veces al día?
5: Ah, si no te... Así no esté embuchada ni nada.
1: Ajá. Lo que pasa es que, mire, si usted come un alimento muy picante, muy condimentado, muy grasoso, y después de ese alimento delicioso, digamos un sancocho, usted se toma el pocilladito de Royal, va a evitar que toda esa grasa se concentre en venas y arterias y le dispare el colesterol y los triglicéridos. O sea, va a lograr que toda esa grasa se recoja y se lleve pan al intestino para que la bote a través del bolo fecal. Entonces, es una ayuda para que usted no contamine su cuerpo. Si ya lo contaminó con lo que comió, por lo menos ayude a descontaminarlo con el Royal. Lo mismo el que toma licor para quitar el guayabo o para evitar que le dé guayabo.
5: Sí, don Felipe.
1: Bueno, mi amor, Dios te bendiga.
5: Bueno, Felipe, hasta luego, que estés
1: bueno,
5: bien.
1: Hasta luego.
5: Hasta luego, Dios te bendiga.
1: 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Hola, muy buenos días.
6: Buenos días.
1: ¿Quién habla?
6: Julia.
1: ¿Cómo está?
6: Muy bien, y usted, muchas gracias.
1: Muy bien, contame.
6: Vea, lo que pasa es que yo soy diabética. Uh-huh. Y me dieron 3, me han dado como 4 infartos. Y entonces la última vez que me dio me llevaron al hospital y me tenía las coronales tapadas.
1: Ajá.
6: Me destaparon las coronales y me quedaron unas venas tapadas y un cuajadito de sangre en el corazón.
1: Sí.
6: Entonces el médico que me atendió me dijo que quería operarme.
1: Bueno.
6: Entonces en este momento me programaron una operación a corazón abierto. Porque a mí me dan como unos desesperos en el corazón, me desmayo, yo, las piernas me encalambran, las manos se me encalambran, se me entumecen.
1: Uh-huh.
6: Y entonces yo quería saber qué me podía hacer, por favor, usted, qué medicamento, qué me aconseja.
1: Bueno, mi amor, vea, lo que le cura la diabetes, le cura también el problema que tiene en el corazón. Entonces arranquemos por ahí. Necesitamos el Bonfar y el Malambo, Bonfar y Malambo. 2 cucharadas de cada uno en un pocillo con agua, Bonfar y Malambo, se mezcla y se toma 2 veces al día durante 2 meses. Necesitamos el Hipercir, 20 goticas para tomar 2 veces al día por 2 meses, Hipercir. Necesitamos el Ferrovit, 1 cucharada 2 veces al día por 2 meses. Necesitamos el Lavil, 1 cucharada 2 veces al día por 2 meses. Lavil. Necesitamos el Chinois. 1 cucharada 2 veces al día durante 2 meses. Y el Retrovitón, 3 copitas al día, la primera en ayunas, durante 2 meses.
6: Wow.
1: Con eso solucionamos ese problema. Mérmale a la sal y mucho cuidado con esas bebidas energizantes o energéticas porque tienen demasiada cafeína y te van a tapar venas y arterias. Lo mismo que el café o el tinto. Si te gusta mucho el tinto, tómalo descafeinado.
6: Ah, bueno, que Dios me lo bendiga, pues, y muchas gracias.
1: Listo, que te vaya muy bien. Chao.
6: Bueno, bueno.
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8: 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Después volvió y decayó cuando le empezaron ya las neuronas a fallarle y ella volvió y perdió el conocimiento, le daban unas convulsiones horribles. Y la íbamos a llevar a terapia y me decían que no, que la tenía que llevar para la casa porque no le podía dar terapia porque allá empezaban unas convulsiones tremendas. Entonces yo escuché tu programa y escuché una señora que le dio lo mismo. Entonces le dijiste que le diera el Retrovitón, el pomelo y la jalea de curuba, y la de granadilla,
1: uh-huh.
8: Y yo empecé a darle todo eso. Las goticas de Nersoy, porque es demasiado nerviosa, malgeniada, nada le gusta, nada le sirve lo que yo le hago. Bueno, de todas maneras, yo empecé a darle todo eso, y ella volvió a recuperarse, ya empezó a caminar, y felices pues con todos los remedios, y estoy muy contenta porque ya casi camina con bastón.
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1: Muy buenos días.
9: Buenos días.
1: ¿Quién habla?
9: Claudia Flores de Salgar.
1: Hola, Claudia, ¿cómo estás?
9: Muy bien, gracias a Dios. ¿Y usted cómo ha estado?
1: Muy bien, Claudia, contame.
9: Tengo un dolor ya hace mucho tiempo. El dolor es como hacia abajito del ombligo. Yo a veces de pronto me como un alimento y es como para reventarme.
1: Uh-huh.
9: y se va hacia atrás al lado
1: izquierdo.
9: Izquierdo. Sí. Y bueno, y cuando me viene, o sea, me viene el periodo y me viene abundante. Uh-huh. Abundante cuando estoy, cuando tengo la relación, me duele. Y eso, o sea, yo siento, es, o sea, es como una pesadez bajita, y eso se me va hacia arriba al ombligo, y es una pesadez para reventarme, y los senos se me quieren reventar del dolor.
1: Uh-huh. Bueno, vas a tomar las pastillas de ActiProp. ActiProp, una pastillita tres veces al día, durante tres meses. La jalea de higo, dos cucharadas, dos veces al día por dos meses, higo. Y el retrovitón, tres copitas al día, la primera en ayunas, durante dos meses. Retrovitón.
9: Ah, bueno, entonces muchísimas gracias, Dios te bendiga.
1: Listo, que te vaya muy bien.
9: Bueno, gracias.
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2: Muy buenos días.
3: Buenos días, don Felipe.
2: ¿Quién habla?
3: María.
2: ¿Qué más, María? ¿Cómo estás?
3: Muy bien, usted.
2: Muy bien, María, contame.
3: ¿Sería tan amable, don Felipe, para el tratamiento para rebajar el abdomen?
2: Sí, necesitamos la jalea de tomate con rábano y un producto que se llama Pluvorg. Una cucharada de cada una en un vaso con agua se mezcla, se toma únicamente en ayunas hasta que empareje el abdomen. Necesitamos la crema de tabaco para aplicar alrededor del ombligo dos veces al día hasta que empareje el abdomen. Y el Full Complex, dos cucharadas en un pocillo con agua. Se toma 10 o 15 minuticos antes de las comidas para controlar la ansiedad por comer.
3: Dios lo indica.
2: Bueno, pues,
3: ¿qué tal? Bueno, Felipe, chao.
2: 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Hola, buenos días.
4: Don Felipe, muy buenos días. ¿Cómo amaneció, don Felipe? Es para preguntarle que me le puede mandar a una hija que tiene la tiroides muy alta. Le mandaron pastillas, pero esas pastillas, no, primero le han mandado 150 miligramos, después ya que no, que le estaban haciendo daño, entonces le mandaron de 100. Y ella sigue muy enferma de esa tiroides. Bueno,
2: para la tiroides necesitamos las tres jaleas que son zanahoria, remolacha y uva. Una cucharada de cada una en un vaso o en un pocillo con agua. Se mezcla, se toma dos veces al día durante dos meses. Necesitamos el Ferrovit, una cucharada dos veces al día por dos meses. Necesitamos el retrovitón, tres copitas al día, la primera en ayunas por dos meses. Las capsulitas de hidrolagen, una capsulita tres veces al día por tres meses. Y dentro de un mes va a tomar el Calfar, dos cucharadas en agua o jugo, dos veces al día durante tres meses.
4: Y también ella tiene, le dijeron, pero ya hace tiempo le dijeron que es prediabética, pero no le han querido volver a mandar el examen del azúcar, porque no es que lo necesita, le dijeron los mismos médicos. Entonces ella quiere saber qué se trata primero, si para la diabetes o para la tiroides.
2: Pues vea, anteriormente había que tratar primero la diabetes porque la jalea de zanahoria, remolacha y uva no es que contenga azúcar, sino que por naturaleza son muy dulces y no las debe consumir la diabética o el diabético. Entonces simplemente que empiece los dos tratamientos a la vez, o si se quiere hacer primero el de la tiroides, entonces debe tomar el chitake inmediatamente después de que se tomen las tres jaleas, tomarse una cucharada de chitake dos veces al día para que el dulce que por naturaleza tienen la zanahoria, la remolacha y la uva no le vayan a aumentar los niveles de azúcar. O puede hacer el tratamiento para la diabetes, que son el Bonfar y el Malambo, dos cucharadas de cada una en un pocillo con agua, se mezcla, se toma dos veces al día por dos meses. El Hipersir, 20 goticas para tomar dos veces al día por dos meses. El Ferrovit, que se lo mandé también para la tiroides, una cucharada dos veces al día por dos meses. El Chinois, una cucharada dos veces al día

0: por 2 meses, la bil una cucharada 2 veces al día por 2 meses y el chitaque una cucharada 2 veces al día por 3 meses. Con eso nivelamos el azúcar. Listo.
1: También le pregunto que le va, que me le hace el favor y me le manda a una nieta que está muy enferma de hemorroides. Ella sufre del colon, le da mucha dificultad para dar del cuerpo, a veces hasta el intestino se le aboca y otras veces con sangre. Ahora por último ya es con sangre, don Felipe. Muchísimas gracias, un feliz día, Dios lo bendiga.
0: 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Necesitamos la jalea de guanábana, 2 cucharadas, 2 veces al día por 2 meses. Guanábana. Necesitamos una cremita que se llama Biogel para aplicar a nivel rectal 2 veces al día durante 20 días. 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
7: Muy buenos días.
11: Buenos días, don Felipe, ¿cómo está?
7: Muy bien, ¿con quién hablo?
11: Con Carlos, del municipio de Salgar.
7: ¿Qué te colaboro?
11: Gracias, don Felipe. Tengo un problemita con respecto a una artrosis que me viene acompañando y ya empieza la rodillita, el huesito de la rodilla, fuera de inflamado, como a labiarse. Entonces, no sé usted qué me lo han recomendado, usted qué opina al respecto.
7: Mire, necesito para eso primero que deje de comer carne por un mes. Nada de carne, ni pollo, ni pescado, ni res, ni cerdo, nada de carne por un mes. Va a tomar la jalea de tomate con limón, 2 cucharadas, 2 veces al día por 2 meses. Tomate con limón. Va a tomar el chibú. 1 cucharadita tintera en un pocillo con agua, se toma 2 veces al día por 2 meses. Vas a tomar el Tripro, 1 pastillita, 3 veces al día por 3 meses. Tripro. Y te vas a aplicar una crema que se llama Ceratón, no solo en la rodilla, sino también en los codos. Vamos a aplicar esa crema que se llama Ceratón 2 veces al día durante 2 meses. Con eso tenés.
11: Don Felipe, muchas gracias. Listo. Le agradezco a usted. Un feliz día.
7: 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Buenos días.
12: Buenos días, don Felipe. Hola, compa. Hola, lo pregunto. Tengo un hermano que hace tiempo viene con un malestar en el estómago, como con un revoltijo, y también mantiene con muchas náuseas y mantiene muy desganado. No come casi. No sé si todo tiene que ver con lo mismo. Okay, y también cuando abre el cuerpo da muy hediondo. ¿Qué le puedo recomendar? Muchas gracias.
7: Vamos a darle el Alfimix, 2 cucharadas, en un pocillo con agua, se mezcla y se toma dos veces al día por dos meses. Necesitamos la jalea de guanábana, dos cucharadas, dos veces al día por dos meses. Una cremita que se llama Biogel para aplicar a nivel rectal, dos veces al día durante 20 días. Los óvulos de Pagua, un ovulito dentro del ano diario por 40 noches. La jalea de ciruela con tomate, dos cucharadas, dos veces al día por dos meses. Y para el estómago necesitamos la jalea de guineo, dos cucharadas, dos veces al día por dos meses. 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Muy buenos días.
0: Don Felipe, buenos días. Habla Lucy. Es para saber qué podría tomar porque no duermo nada, es nada. Me la paso en vela toda la santa noche.
7: Mire, necesito para el insomnio las goticas de mesulín, 20 goticas para tomar antes de acostarse durante dos meses. Y la jalea de fresa con limón igual, dos cucharadas antes de acostarse por dos meses. 444-7202 para que llame y pida los productos a domicilio. 444-7202. Muy buenos días.
13: Buenos días.
7: ¿Quién habla?
13: Con Luz.
7: Luz, ¿cómo estás?
13: Bien, usted, don Felipe.
7: Muy bien, Luz, contame.
13: Don Felipe.
7: Sí.
13: Niña con un síndrome. Que vea a la niña, le duele mucho los huesos de todo el cuerpecito. Y tiene 15 años, no le ha venido el periodo y que necesita, que no tiene casi hormona femenina. Entonces yo necesito saber, don Felipe, qué me le puede mandar a esta niña, si es tan amable.
7: Bueno, mire, necesitamos las pastillitas de ActiPro. Una pastillita tres veces al día por tres meses. Necesitamos la jalea de higo, dos cucharadas, dos veces al día por dos meses. Necesitamos el retrovitón, tres copitas al día, la primera en ayunas por dos meses. Para el dolor de los huesos le vas a dar el Britex, una cucharada con el estómago lleno, dos veces al día por tres meses. Le vamos a dar el Flumex, una cucharada, dos veces al día durante tres meses. Y le damos un producto que se llama Calfar, una cucharadita tintera diluida en un pocillo con agua. Se toma dos veces al día por dos meses. Con eso tiene.
13: El endocrino la mandó por donde el psiquiatra y entonces también le mandó medicamentos.
7: Entonces, mire, necesitamos darle la jalea de curuba y la jalea de pomelo. Una cucharada de cada uno en un vaso con agua. Se mezcla y se toma dos veces al día durante tres meses. Fortavit, una cucharada dos veces al día por tres meses. Necesitamos el chinois, una cucharada dos veces al día por dos meses. Y un producto que se llama Procavid, que es para que deje esa rebeldía y para que se concentre y aprenda fácil lo que le enseñan en el colegio. Procavid son dos cucharadas en agua o jugo, dos veces al día por tres meses.
13: Usted me hace un favor y me dice que el flemicín es el que sirve para cuando uno se le salen todas estas venitas de los brazos.
7: Sí, señora, se aplica del hombro hacia los dedos de las manos o de la cadera hacia los dedos de los pies, en esa dirección para eliminar la vena varice.
13: Con ese flemicín tengo esto.
7: El flemicín, sí, sí. Y tiene que tomar el retrovitón.
13: Yo lo tomo.
7: Y la jalea de calabaza.
13: ¿Calabaza?
7: Ajá.
13: Ah, listo, don Felipe. Listo.
7: Bueno, pues.
13: Bueno, Dios me lo bendiga. Un feliz
7: bueno,
13: día.
7: Bueno, que te vaya muy
13: miles
7: bien.
13: Miles bendiciones, bueno, para chao. Ti y para todos.
7: 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Una pregunta, mi hija tiene 13 años, es nerviosa, tiene acné en la cara, el cuero cabelludo. Mire, necesito que la niña se tome el retrovitón. Son tres copitas al día, la primera en ayunas, durante dos meses. se va a lavar la piel con el jabotón de azufre, únicamente ese jabotón de azufre, ningún otro jabón de azufre, pilas que el azufre quema, y este tiene un proceso especial para que proteja la piel y nos ayude a eliminar el acné, ¿sí? Entonces se lava la piel con el jabotón de azufre, se juaga, se aplica una cremita que se llama Herbacar de caléndula, dos veces al día. La ventaja de ese Herbacar es que lo va desvaneciendo y queda transparente. Entonces puede salir a estudiar tranquilamente o con las amiguitas y no le van a notar nada, y va a evitar la cicatrización de la piel y le va a secar y a sacar esos granitos de la piel. Tampoco es que se va a brotar pues así fea, sino que le va a secar todos esos granos. Bueno, para el sistema nervioso le damos la jalea de curubo y la de pomelo, una cucharada de cada una en un vaso con agua, se mezcla, se toma dos veces al día durante dos meses. El Fortavit, una cucharada dos veces al día por dos meses. El Bemba, una cucharada dos veces al día durante tres meses. Y las goticas de Nersoy, 20 goticas para tomar dos veces al día durante dos meses. 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Hola, muy buenos días.
14: Buenos días.
7: ¿Quién habla?
14: Habla Rosa, ¿cómo está, doctor?
7: Muy bien, Rosita, cuéntame.
14: Ok, mi mamá. A mi mamá hace año, ya para dos años que le bajó un derrame cerebral, y pues ella le bajó al lado derecho, la hemos estado llevando al médico, pues con terapia y todo eso, y ella le duele muchísimo ese lado. Y la verdad hemos comprado de toda crema, el médico le ha mandado medicamentos y el dolor no se le desaparece. Aunque ella pues mantiene mucha pereza para hacer las terapias, pero se queja mucho, le da mucho calambre. Entonces no sé usted qué le recomendaría, pues, como para los calambres, para calmar el dolor, porque los doctores dicen que hay que hacer mucha terapia, pero como le digo, ella no hace terapia.
7: Mire, para solucionar ese problema necesitamos la jalea de curuba y la jalea de pomelo. Una cucharada de cada una en un vaso con agua, se mezcla, se toma dos veces al día, durante tres meses. Necesitamos el Fortavit, una cucharada dos veces al día durante tres meses, Fortavit. Necesitamos el chinois. Chinois se toma una cucharada dos veces al día por dos meses. Necesitamos el Big Factor, dos cucharadas en agua o jugo, dos veces al día durante tres meses. Retrovitón, tres copitas al día, la primera en ayunas por dos meses. Y un aceite que se llama Nodol. Lo va a aplicar con la mano contraria al lado donde le dio la parálisis. En la mano buena va a echar el Nodol y lo va a aplicar en el lado malo, en el lado que le dio la parálisis, en la cara, en el cuello, en el brazo, en la pierna, todo el lado. ¿Cuál fue el lado de la parálisis?
14: El lado derecho.
7: Bueno, entonces con la mano izquierda va a aplicar el Nodol sobre el lado derecho. Dos veces
14: ¿pero
7: al día.
14: ¿Tiene que aplicar ella o
7: ella? No. Tiene que ser con la mano de ella. Si ella no es capaz de mover la mano, entonces usted le echa en la mano izquierda el aceitico. Y usted le pasa la manito de ella con el aceite, se la pasa por el lado derecho de la cara, en el cuello, en el bracito, en el tronco, a todo el lado izquierdo, le va a frotar ese aceitico dos veces al día hasta que tenga la misma facilidad del brazo izquierdo para funcionar, o sea, que no se vea que está torcida.
14: Sí, señor. Muchas gracias, que tenga feliz día.
7: Bueno, que te vaya muy bien.
14: Hasta luego.
7: 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Beatriz García dice: buen día, Felipe, bendiciones, estoy con túnel del carpio, tengo mucho dolor en el hombro donde está el túnel del carpio, me da lidia girar. 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Una cucharada de cada una en un vaso con agua, se mezcla, se toma dos veces al día por dos meses. Una cucharada de Fortavit, dos veces al día por dos meses. Bemba, una cucharada dos veces al día durante tres meses. Bemba. 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
16: María, número 2, ¿cómo estás?
7: Hola, María, número 2. La primera es la Madre Jesús, ¿sí o no?
16: Sí, sí, es la primera. Yo soy 2, como son todas, como somos todas las mujeres, después de María.
7: Espérate, pero usted no puede ser plato de segunda mesa.
16: De Dios.
7: Ah, la segunda de Dios.
16: Sí, claro.
7: Ah, bueno, y cuéntame, pues, ¿en qué te colaboro?
16: Ay, Felipe, me vas a disculpar, ¿me escuchas un momentico la carrerita? Te cuento. Yo soy una paciente de 78 años, tengo osteoporosis al 80%, me caí hace 2 años y me fracturé la columna 4 partes, pero le estoy dando como un testimonio porque con sus productos yo estuve caminando 6 meses, luego de bastón, hasta hace 9 meses, hace 9 meses camino hasta sin bastón, gracias a sus productos. 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Entonces Dios te bendiga ahora y siempre, te deseo lo mejor y que tus productos son los que me tienen caminando. 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
7: 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Muy buenos días.
17: Don Felipe, buenos días, ¿cómo estás? Espero que se encuentre bien. Le quería preguntar, lo que pasa es que quería saber qué le puedo dar a mi mamá, ya que ella tuvo un accidente en el cual un carro la tumbó, el carro estaba retrocediendo y la tumbó a ella, y ella quedó sentada y luego cayó acostada lo más de duro por el golpe del carro. Ella se paró, pues, y yo la llevé a urgencias, pues, la revisaron y aparentemente todo está muy bien. Sin embargo, mi mamá se queja de un dolor en toda la mitad donde termina, pues, como la columna y que comienza como las caderas, y tiene también un dolor en la parte superior de ambas caderas, no propiamente en las caderas, sino en la parte superior, como donde comienza ahí los glúteos, o un poquito más arriba, dice ella, y siente como un jalón, como si tuviera una cuerda que estuviera jalando, pues ella dice que siente ese dolor. ¿Qué puede tomar ella para eso? Le agradezco mucho y que tenga un buen día.
7: 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Una cucharada de cada una en un vaso o en un pocillo con agua. Se mezcla, se toma dos veces al día por dos meses. Necesitamos el retrovitón, tres copitas al día, la primera en ayunas por dos meses. Necesitamos el ultragen, una cucharada dos veces al día durante tres meses. Jalea de níspero, dos cucharadas dos veces al día por dos meses. Jalea de níspero. Y necesitamos el shiitake, una cucharada dos veces al día durante tres meses. 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Buenos días.
18: Don Felipe, buenos días.
7: ¿Quién habla?
18: Con Joana, ¿cómo está?
7: Muy bien, Joana, cuéntame, ¿en qué te colaboro?
18: Don Felipe, lo que pasa es que mi mamá se ha estado como quejando un poco de la cintura. Ella dice que pues, le da como miedo y salir a caminar porque pierde como el equilibrio, como que le tiemblan las piernas. Uh-huh. Ella dice que le arde la cintura, la parte que hay atrás.
7: Vamos a limpiarle los riñones con la jalea de piña y la jalea de sidra. Una cucharada de cada una en un vaso con agua. Se mezcla y se toma dos veces al día durante dos meses. Necesitamos el retrovitón, tres copitas al día. La primera en ayunas por dos meses. Necesitamos el ultragen, una cucharada dos veces al día durante tres meses. Necesitamos la jalea de níspero. Jalea de níspero, dos cucharadas en agua o jugo, dos veces al día durante tres meses. Para quitarle inmediatamente el dolor, va a tomar el chibú, una cucharadita tintera diluida en un pocillo con agua. Se toma dos veces al día durante dos meses. Con eso tiene.
18: Bueno, señor.
7: Bueno, pues.
18: Muchas gracias, don Felipe.
7: Bueno, mi amor. Que le vaya muy bien.
18: Gracias, chao, hasta luego.
7: 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Lucelena Zapata dice, Felipe, hola, ¿cómo están? Muy bien. Mi sobrino, varicocel, mantiene mucho dolor. ¿Qué me puede mandar? Mire, para el varicocel, que son las venitas varices en los testículos, o hidrocele, que es inflamación del testículo o agua en el testículo. Necesitamos la jalea de brócoli, dos cucharadas únicamente en ayunas durante dos meses. Necesitamos el retrovitón, tres copitas al día, la primera en ayunas por dos meses. Necesitamos el ultragen, una cucharada dos veces al día durante tres meses. Y la jalea de níspero, dos cucharadas dos veces al día por dos meses. Me gustaría que complementara con las pastillitas de hidrolagen para evitar un cáncer de testículo o de próstata, aprovechando lo que va a tomar para que de una vez quede protegido también de la próstata. 444-7202. 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Hola, muy buenos días.
19: Muy buenos días, doctor.
7: ¿Quién habla?
19: Sandra Rollave.
7: ¿Qué más, Sandrita? ¿Cómo estás?
19: Muy bien, ¿y usted?
7: Muy bien, cuéntame.
19: Doctor, yo le quería hacer una pregunta. Mi hermano lo diagnosticaron con VIH. Yo le estaba dando el tratamiento de Fitosalud, pero sí, ya señor. Lo termina, ¿qué seguiría?
7: O sea, le diste el retrovitón tres meses, el flumes por tres meses, le está dando las tres jaleas, zanahoria, remolacha y uva. ¿Sí?
19: Y las gotas.
7: Y las goticas de Hipersir.
19: Sí.
7: Refuérzamele con el chitaque. Chitaque. El chitaque.
19: El chitaque.
7: Chitaque se toma una copita con el estómago lleno.
19: Sí.
7: Dos veces al día durante sí. Tres meses.
19: Bueno, señor.
7: Bueno, pues Dios te bendiga.
19: Gracias, gracias, lo mismo.
7: 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Muy buenos días.
20: Buenos días.
7: ¿Quién habla?
20: Olimpa Castellanos.
7: ¿Qué más, Olimpa? ¿Cómo te va?
20: Bien, gracias a Dios.
7: Qué rico, contame.
20: Vean, es que tengo... Pues el doctor me dijo que tenía celulitis. Uh-huh. Pero tengo la pierna hinchada de la rodilla hacia abajo. Y tengo la parte negra, no al lado del tobillo, sino por el lado derecho.
7: Ajá. Uh-huh. ¿Y tenés la pierna hinchada o la tenés negra y como brillante?
20: No, la tengo colorada y por un lado la tengo negra, pero Hace rato que la tengo así negra.
7: ¿Y muy brillante, muy lisa?
20: Sí, me duele mucho.
7: Uh-huh. Bueno, mira, para el dolor vas a tomar el chibú. Una cucharadita tintera en un pocillo con agua. Se toma dos veces al día durante 2 meses. Dos veces al día por 2 meses. Vas a tomar el retrobitón, 3 copitas al día, la primera en ayunas por 2 meses. Vas a tomar la jalea de calabaza, 2 cucharadas, 2 veces al día por 2 meses. Un producto que se llama chitake, se toma 1 copita. Con el estómago lleno, 2 veces al día durante 2 meses, chitake. Lávate con el jabotón de manzanilla para que no te arda, no te pica cuando te apliques el Novavit. Y el Novavit lo vas a aplicar 2 veces al día porque no tienes herida, 2 veces al día hasta que quite ese moretón y coja nuevamente el color normal la piel. 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Hola, buenos días.
21: Buenos días.
7: ¿Quién habla?
21: Habla con Omar.
7: Omar, ¿qué más, Omar?
21: ¿Qué ha hecho, bien o no?
7: Todo bien, hombre.
21: Don Felipe, resulta que yo tengo un nietecito y tiene 4 añitos. El niño sufre de ataques de epilepsia, convulsiona, y el niño tiene 4 añitos, no camina, o sea, para medio se sienta, y fuera de eso, no habla.
7: Uh-huh. Bueno, entonces, necesitamos darle la jalea de curuba y la jalea de pomelo. 1 cucharada de cada uno en un pocillo con agua, se mezcla y se toma ese juguito 2 veces al día. Durante 3 meses, le vamos a dar el Fortavit, 1 cucharada, 2 veces al día durante 3 meses. Necesitamos el Chinois, se toma 1 cucharada, 2 veces al día por 2 meses. Le vamos a dar la jalea de mora con granadilla, 2 cucharadas, 2 veces al día por 2 meses. Eso es para las convulsiones. Y para que el niño camine, le vamos a dar un producto que se llama cucharada 3 veces al día por 3 meses, no solo para que camine, sino para que el niño empiece a hablar y a pronunciar bien las palabritas. Y le vamos a aplicar una cremita en la parte de atrás de la rodilla y del huevito del pie, que se llama Yolki, para darle resistencia a los piecitos y que se pueda levantar a caminar.
21: Yolki. Sí, ese se aplica como Don Felipe, la cremita.
7: En la parte de atrás de la rodilla, entre el parte del muslo, o sea, donde empata la rodilla, pero en la parte de atrás, esa parte, el huevito, y hacia arriba le aplica la cremita.
21: Correcto.
7: 2 veces al día.
21: Dos veces al día.
7: Sí.
21: Uh-huh. Yo tengo brucismo, Felipe, que, o sea, pues, yo me acuesto y amanezco con, mejor dicho, me muerdo, amanezco con los lados de la boca toda mordida.
7: Uh-huh. Vea, necesitamos que te cepilles de ahora en adelante los dientes con una crema dental que se llama Dental Fresh.
21: ¿Qué, crema.
7: Para blanquear los dientes, para quitar ese bruxismo, para quitar esos problemas periodontales. Dental sí. Fresh, se lava los dientes sí. Normal con esa crema, no vuelvo a utilizar ninguna otra crema, nada más esta. Bueno, pues, necesito ahora, caserito, vas a hacer buches de aguapanela con sal en una taza con aguapanela caliente, echas una cucharadita tintera de sal, se revuelve y hace buches o jugatorios. O si tienes templado los dientes o se le están cayendo los dientes, simplemente hace buches o se juega la boca con eso y la bota, no es para tomar, dos veces al día por 5 días, y te sentas debajo de un árbol de mango, mango, tiene que ser mango, media hora diaria, a cualquier hora, media hora,
21: sí.
7: Durante 5 días.
21: 5 días, debajo de un palo de mango.
7: Sí, señor.
21: Buen día y bendiciones.
7: 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Muchísimas gracias, amigos oyentes. 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Chao, chao.
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22: Esta es la hora en La Voz de Antioquia. Son las 2:02. 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
1: Esta es la hora en La Voz de Antioquia. Son las 2:11. 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

0: Esta es la hora en La Voz de Antioquia. Son las 2 con 21 minutos. 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

0: zonas tropicales, ubicado en una región de gran desarrollo turístico que componen además los municipios de Santa Fe de Antioquia y San Jerónimo. Apoyados en su clima tropical, su cercanía al río Cauca y su aproximación a Medellín, gracias al túnel de Occidente, puesto en funcionamiento a principios de 2006. Sus parques recreativos y hosterías son reconocidos por su calidad y por el buen servicio que se le ofrece al turista.
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0: Esta es la hora en La Voz de Antioquia. Son las 2 con 31 minutos. 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
2: Esta es la hora. En La Voz de Antioquia, son las 2:41, La Voz de Antioquia, de la cadena radial Júpiter.
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0: Esta es la hora en La Voz de Antioquia. Son las 2 con 50 minutos. 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
2: Esta es la hora en la voz de Antioquia. Son las 2 con 57 minutos. 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
1: Esta es la hora en La Voz de Antioquia. Son las 3:11. 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

0: turísticos.
1: Parapente de San Félix. Aunque San Félix es un corregimiento perteneciente al municipio de Bello, al estar tan cerca a los límites con Medellín, los turistas lo asocian con nuestra ciudad. Esta es la unión de un grupo de pilotos certificados ante Fedeaéreos, API y FAI, con más de 10 años de experiencia. La gran mayoría de ellos fundaron sus bases como pilotos de competencia en la modalidad cross country, logrando reconocimiento nacional e internacional en diferentes categorías. Ellos tienen como fin la práctica del vuelo parapente como deporte de aventura. Cada uno de estos pilotos garantiza a sus clientes confianza, seguridad y diversión. Es así como el Parapente San Félix se convierte en una de las atracciones turísticas de Medellín. Repito, aunque este corregimiento legalmente corresponde al municipio de Bello.
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0: Esta es la hora en La Voz de Antioquia. Son las 3 con 31 minutos. 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
3: Esta es la hora. En La Voz de Antioquia son las 3 con 44 minutos. 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

0: Esta es la hora en La Voz de Antioquia. Son las 3 con 50 minutos. 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

0: Esta es la hora en La Voz de Antioquia. Son las 3:59. 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
1: Esta es la hora en La Voz de Antioquia. Son las 4 con 13 minutos. 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

0: Esta es la hora en La Voz de Antioquia. Son las 4. Con 21 minutos, La Voz de Antioquia de la cadena radial Júpiter.
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2: La fiesta de María es el 8 de diciembre, patrona de los matrimonios y los conflictos. Las madres siempre están desatando nudos en el hogar. María Santísima, la mejor de las madres, conoce muy bien los nudos que nos atan al pecado y a problemas que parecen no tener solución. Ella desata nuestros nudos. Confiemos todo en sus manos, sobre todo los nudos de la vida conyugal. Esta devoción comenzó en Augsburgo, Alemania. Esta devoción se ha propagado por todo el mundo, sobre todo en los últimos años en la Argentina.

llevar de su mano. Hay que saber que estamos en batalla espiritual. El demonio no puede contra el hijo de María, Jesús, y anda tras sus otros hijos. ¿Quiénes son los hijos de María? La Biblia nos dice: entonces, despechado contra la mujer, se fue a hacer la guerra al resto de sus hijos, los que guardan los mandamientos de Dios y mantienen el testimonio de Jesús. Pero mientras seamos hijos fieles, el enemigo no podrá vencernos. La madre es refugio seguro. Te invitamos a compartir con nosotros y a rezar la novena de la Virgen de Satanudos a través de la voz de Antioquia.

Esta novena puede ser rezada para una o varias intenciones. Aunque no es obligatorio, es conveniente comenzarla 9 días antes del día 8 de diciembre o de cualquier otro mes del año, de modo que el último día de la novena coincida con el día 7 del mes. Lo ideal sería que se concluyera la novena participando de la Santa Misa el día 8. Novena a la Virgen de Satanudos. Puestos en la presencia de Dios, ante quien siempre estamos, en quien somos y por quien vivimos, hacemos con calma y fe la señal de la Santa Cruz. En el nombre del Padre, del Hijo y del Espíritu Santo. Día tercero. El ángel le dijo: No temas, María, porque Dios te ha favorecido. Concebirás y darás a luz un hijo. Le pondrás por nombre Jesús. Él será grande y será llamado Hijo del Altísimo. El Señor Dios le dará el trono de David, su padre reinará sobre la casa de Jacob y su reino no tendrá fin. Los cristianos creemos que tanto la vida natural como la sobrenatural os viene gratuitamente de Dios. La existencia es al mismo tiempo un don, una gracia inmerecida y una tarea. Dios nos ha hecho humanos, pero necesita de nuestra cooperación libre para que nos desarrollemos como hombres. Muchas veces experimentamos dificultades en nuestro caminar, nos enredamos o caemos en faltas que nos detienen o paralizan. Otras veces nos desorientamos y no sabemos qué camino seguir. Los santos, los ángeles y de modo particular María interceden por todos nosotros como un hermano o una madre lo hace por sus seres queridos. Ellos interceden y Dios solo nos concede su gracia. María, mujer paciente, poderosa, intercesora y abogada nuestra, desata los nudos que nos detienen en el camino y no nos dejan avanzar. Presenta a Dios nuestras inquietudes y limitaciones y aliéntanos para que no desfallezcamos, ya que el Señor nos espera al final de la vida y aunque no lo veamos, camina a nuestro lado. Te lo pedimos a ti, la que desata los nudos, para que presentes a Dios nuestra oración. Oración para todos los días. Santa María, llena de la presencia de Dios, durante los días de tu vida aceptaste con toda humildad la voluntad del Padre y el maligno nunca fue capaz de enredarte con sus confusiones. Ya junto a tu Hijo, intercediste por vuestras dificultades y con toda la sencillez y paciencia nos diste ejemplo de cómo desenredar la madeja de nuestras vidas. Al quedarte para siempre como Madre nuestra, pones en orden y haces más claro los lazos que nos unen al Señor. Santa María, Madre de Dios y Madre nuestra, tú que con corazón materno desatas los nudos que entorpecen nuestra vida, te pedimos que nos recibas en tus manos y que nos libres de las ataduras y confusiones con que nos hostiga el que es nuestro enemigo. Por tu gracia, por tu intercesión, con tu ejemplo, líbranos de todo mal. Y desata los nudos que impiden nos unamos a Dios para que libres de toda confusión y error. Tengamos en Él puestos nuestros corazones y podamos servirte siempre en nuestros hermanos. María, mujer feliz y llena de la gracia divina, desata los nudos que nos mantienen sometidos al pecado y alejados de la gracia. Concédenos comprender que solo en Dios está nuestra felicidad. Ayúdanos a aceptarnos tal como somos y haz que nos abramos a la gracia vivificante y transformante. Te lo pedimos a ti, la que desata los nudos para que presente a Dios nuestra oración. Padre nuestro que estás en el cielo, santificado sea tu nombre. Venga a nosotros tu reino, hágase tu voluntad en la tierra como en el cielo. Danos hoy nuestro pan de cada día. Perdona nuestras ofensas como también nosotros perdonamos a los que nos ofenden. No nos dejes caer en tentación

y líbranos del mal. Dios te salve María, llena eres de gracia, el Señor es contigo. Bendita tú entre las mujeres y bendito el fruto de tu vientre Jesús. Santa María, Madre de Dios, ruega por nosotros los pecadores, ahora y en la hora de nuestra muerte. Dios te salve María, llena eres de gracias, el Señor es contigo. Bendita tú entre todas las mujeres y bendito el fruto de tu vientre Jesús. Santa María, Madre de Dios, ruega por nosotros pecadores, ahora y en la hora de nuestra muerte. Dios te salve María, llena eres de gracia, el Señor es contigo. Bendita tú entre todas las mujeres y bendito el fruto de tu vientre Jesús. Santa María, Madre de Dios, ruega por nosotros los pecadores, ahora y en la hora de nuestra muerte. Gloria al Padre, gloria al Hijo, gloria al Espíritu Santo, como era en un principio, ahora y siempre, por los siglos de los siglos. Oración de consagración a María. Señora y Madre mía, Virgen Santa, María, la que desata de nudos, a tus pies me encuentro para consagrarme a ti. Con filial afecto te ofrezco en este día cuanto soy y cuanto tengo, mis ojos para mirarte, mis oídos para escucharte, mi voz para cantar tus alabanzas, mi vida para servirte, mi corazón para amarte. Acepta, Madre mía, el ofrecimiento que te hago y colócame junto a tu corazón inmaculado. Ya que soy todo tuyo, Madre de Misericordia, la que desata los nudos que aprisionan nuestro pobre corazón, guárdame y protégeme como posesión tuya. No permitas que me deje seducir por el maligno, ni que mi corazón quede enredado en sus engaños. Enséñame a aceptar los límites de mi condición humana, sin olvidar que puedo superarme con la ayuda de la gracia y que agradezca siempre a Dios por mi existencia. Ilumíname para que no deseche al Creador por las criaturas, ni me aparte del camino que Él pensó para mí.

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1: Esta es la hora en La Voz de Antioquia. Son las 4:31. 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

0: por la señal de la Santa Cruz, de nuestros enemigos, líbranos, Señor Dios nuestro. En el nombre del Padre, y del Hijo, y del Espíritu Santo. Amén. Jesús, mi Señor y Redentor, yo me arrepiento de todos los pecados que he cometido hasta hoy, y me pesa de todo corazón, porque con ellos he ofendido a un Dios tan bueno. Propongo firmemente no volver a pecar, y confío que por tu infinita misericordia me has de conceder el perdón de mis culpas y me has de llevar a la vida eterna. Amén. Primer misterio:
1: la oración de Jesucristo en el huerto.
0: Padre nuestro que estás en el cielo, santificado sea tu nombre. Venga a nosotros tu reino. Hágase tu voluntad en la tierra como en el cielo.
2: Danos hoy nuestro pan de cada día. Perdona nuestras ofensas, como también nosotros perdonamos a los que nos ofenden. No nos dejes caer en la tentación y líbranos del mal. Amén.
0: Dios te salve María, llena eres de gracia, el Señor está contigo. Bendita tú eres entre todas las mujeres y bendito es el fruto de tu vientre, Jesús.
2: Santa María, Madre de Dios, ruega por nosotros los pecadores, ahora y en la hora de nuestra muerte. Amén.
0: Dios te salve María, llena eres de gracia, el Señor está contigo. Bendita tú eres entre todas las mujeres, y bendito es el fruto de tu vientre, Jesús.
2: Santa María, Madre de Dios, ruega por nosotros los pecadores, ahora y en la hora de nuestra muerte. Amén.
0: Dios te salve María, llena eres de gracia, el Señor está contigo. Bendita tú eres entre todas las mujeres, y bendito es el fruto de tu vientre, Jesús.
2: Santa María, Madre de Dios, ruega por nosotros los pecadores, ahora y en la hora de nuestra muerte. Amén.
0: Dios te salve María, llena eres de gracia, el Señor está contigo. Bendita tú eres entre todas las mujeres, y bendito es el fruto de tu vientre, Jesús.
2: Santa María, Madre de Dios, ruega por nosotros los pecadores, ahora y en la hora de nuestra muerte. Amén.
0: Dios te salve María, llena eres de gracia, el Señor está contigo. Bendita tú eres entre todas las mujeres, y bendito es el fruto de tu vientre, Jesús.
2: Santa María, Madre de Dios, ruega por nosotros los pecadores, ahora y en la hora de nuestra muerte. Amén.
0: Dios te salve María, llena eres de gracia, el Señor está contigo. Bendita tú eres entre todas las mujeres, y bendito es el fruto de tu vientre, Jesús.
2: Santa María, Madre de Dios, ruega por nosotros los pecadores, ahora y en la hora de nuestra muerte. Amén.
0: Dios te salve María, llena eres de gracia, el Señor está contigo. Bendita tú eres entre todas las mujeres, y bendito es el fruto de tu vientre, Jesús.
2: Santa María, Madre de Dios, ruega por nosotros los pecadores, ahora y en la hora de nuestra muerte. Amén.
0: Dios te salve María, llena eres de gracia, el Señor está contigo. Bendita tú eres entre todas las mujeres, y bendito es el fruto de tu vientre, Jesús.
2: Santa María, Madre de Dios, ruega por nosotros los pecadores, ahora y en la hora de nuestra muerte. Amén.
0: Dios te salve María, llena eres de gracia, el Señor está contigo. Bendita tú eres entre todas las mujeres, y bendito es el fruto de tu vientre, Jesús.
2: Santa María, Madre de Dios, ruega por nosotros los pecadores, ahora y en la hora de nuestra muerte. Amén.
0: Dios te salve María, llena eres de gracia, el Señor está contigo. Bendita tú eres entre todas las mujeres, y bendito es el fruto de tu vientre, Jesús.
2: Santa María, Madre de Dios, ruega por nosotros los pecadores, ahora y en la hora de nuestra muerte. Amén.
0: Gloria al Padre, y al Hijo, y al Espíritu Santo.
2: Como era en el principio, ahora y siempre, por los siglos de los siglos.

0: Segundo misterio:
1: la flagelación de Jesucristo.
2: Padre nuestro que estás en el cielo, santificado sea tu nombre. Venga a nosotros tu reino. Hágase tu voluntad en la tierra como en el cielo.
0: Danos hoy nuestro pan de cada día. Perdona nuestras ofensas, como también nosotros perdonamos a los que nos ofenden. No nos dejes caer en la tentación y líbranos del mal. Amén.
2: Dios te salve María, llena eres de gracia. El Señor está contigo. Bendita tú eres entre todas las mujeres y bendito es el fruto de tu vientre Jesús.
0: Santa María, Madre de Dios, ruega por nosotros los pecadores, ahora y en la hora de nuestra muerte. Amén.
2: Dios te salve María, llena eres de gracia, el Señor está contigo, bendita tú eres entre todas las mujeres, y bendito es el fruto de tu vientre Jesús.
0: Santa María, Madre de Dios, ruega por nosotros los pecadores, ahora y en la hora de nuestra muerte. Amén.
2: Dios te salve María, llena eres de gracia, el Señor está contigo, bendita tú eres entre todas las mujeres, y bendito es el fruto de tu vientre Jesús.
0: Santa María, Madre de Dios, ruega por nosotros los pecadores, ahora y en la hora de nuestra muerte. Amén.
2: Dios te salve María, llena eres de gracia, el Señor está contigo, bendita tú eres entre todas las mujeres, y bendito es el fruto de tu vientre Jesús.
0: Santa María, Madre de Dios, ruega por nosotros los pecadores, ahora y en la hora de nuestra muerte. Amén.
2: Dios te salve María, llena eres de gracia, el Señor está contigo, bendita tú eres entre todas las mujeres, y bendito es el fruto de tu vientre Jesús.
0: Santa María, Madre de Dios, ruega por nosotros los pecadores, ahora y en la hora de nuestra muerte. Amén.
2: Dios te salve María, llena eres de gracia, el Señor está contigo, bendita tú eres entre todas las mujeres, y bendito es el fruto de tu vientre Jesús.
0: Santa María, Madre de Dios, ruega por nosotros los pecadores, ahora y en la hora de nuestra muerte. Amén.
2: Dios te salve María, llena eres de gracia, el Señor está contigo, bendita tú eres entre todas las mujeres, y bendito es el fruto de tu vientre Jesús.
0: Santa María, Madre de Dios, ruega por nosotros los pecadores, ahora y en la hora de nuestra muerte. Amén.
2: Dios te salve María, llena eres de gracia, el Señor está contigo, bendita tú eres entre todas las mujeres, y bendito es el fruto de tu vientre Jesús.
0: Santa María, Madre de Dios, ruega por nosotros los pecadores, ahora y en la hora de nuestra muerte. Amén.
2: Dios te salve María, llena eres de gracia, el Señor está contigo, bendita tú eres entre todas las mujeres, y bendito es el fruto de tu vientre Jesús.
0: Santa María, Madre de Dios, ruega por nosotros los pecadores, ahora y en la hora de nuestra muerte. Amén.
2: Dios te salve María, llena eres de gracia, el Señor está contigo, bendita tú eres entre todas las mujeres, y bendito es el fruto de tu vientre Jesús.
0: Santa María, Madre de Dios, ruega por nosotros los pecadores, ahora y en la hora de nuestra muerte. Amén.
2: Gloria al Padre, y al Hijo, y al Espíritu Santo.
0: Como era en el principio, ahora y siempre, por los siglos de los siglos. Amén.

0: Tercer misterio:
1: la coronación de espinas.
0: Padre nuestro que estás en el cielo, santificado sea tu nombre. Venga a nosotros tu reino. Hágase tu voluntad en la tierra como en el cielo.
2: Danos hoy nuestro pan de cada día. Perdona nuestras ofensas, como también nosotros perdonamos a los que nos ofenden. No nos dejes caer en la tentación y líbranos del mal. Amén.
0: Dios te salve María, llena eres de gracia, el Señor está contigo. Bendita tú eres entre todas las mujeres, y bendito es el fruto de tu vientre, Jesús.
2: Santa María, Madre de Dios, ruega por nosotros los pecadores, ahora y en la hora de nuestra muerte. Amén.
0: Dios te salve María, bendita tú eres entre todas las mujeres, y bendito es el fruto de tu vientre, Jesús.
2: Santa María, Madre de Dios, ruega por nosotros los pecadores.
0: Dios te salve María, llena eres de gracia, el Señor está contigo. Bendita tú eres entre todas las mujeres, y bendito es el fruto de tu vientre, Jesús.
2: Santa María, Madre de Dios, ruega por nosotros los pecadores, ahora y en la hora de nuestra muerte. Amén.
0: Dios te salve María, llena eres de gracia, el Señor está contigo. Bendita tú eres entre todas las mujeres, y bendito es el fruto de tu vientre, Jesús.
2: Santa María, Madre de Dios, ruega por nosotros los pecadores, ahora y en la hora de nuestra muerte. Amén.
0: Dios te salve María, llena eres de gracia, el Señor está contigo. Bendita tú eres entre todas las mujeres, y bendito es el fruto de tu vientre, Jesús.
2: Santa María, Madre de Dios, ruega por nosotros los pecadores, ahora y en la hora de nuestra muerte. Amén.
0: Dios te salve María, llena eres de gracia, el Señor está contigo. Bendita tú eres entre todas las mujeres, y bendito es el fruto de tu vientre, Jesús.
2: Santa María, Madre de Dios, ruega por nosotros los pecadores, ahora y en la hora de nuestra muerte. Amén.
0: Dios te salve María, llena eres de gracia, el Señor está contigo. Bendita tú eres entre todas las mujeres, y bendito es el fruto de tu vientre, Jesús.
2: Santa María, Madre de Dios, ruega por nosotros los pecadores, ahora y en la hora de nuestra muerte. Amén.
0: Dios te salve María, llena eres de gracia, el Señor está contigo. Bendita tú eres entre todas las mujeres, y bendito es el fruto de tu vientre, Jesús.
2: Santa María, Madre de Dios, ruega por nosotros los pecadores, ahora y en la hora de nuestra muerte. Amén.
0: Dios te salve María, llena eres de gracia, el Señor está contigo. Bendita tú eres entre todas las mujeres, y bendito es el fruto de tu vientre, Jesús.
2: Santa María, Madre de Dios, ruega por nosotros los pecadores, ahora y en la hora de nuestra muerte. Amén.
0: Dios te salve María, llena eres de gracia, el Señor está contigo. Bendita tú eres entre todas las mujeres, y bendito es el fruto de tu vientre, Jesús.
2: Santa María, Madre de Dios, ruega por nosotros los pecadores, ahora y en la hora de nuestra muerte. Amén.
0: Gloria al Padre, y al Hijo, y al Espíritu Santo.
2: Como era en el principio, ahora y siempre, por los siglos de los siglos. Amén.

0: era.
1: Cuarto misterio:
2: Jesús con la cruz a cuestas.
3: Padre nuestro que estás en el cielo, santificado sea tu nombre. Venga a nosotros tu reino. Hágase tu voluntad en la tierra como en el cielo.
1: Danos hoy nuestro pan de cada día. Perdona nuestras ofensas, como también nosotros perdonamos a los que nos ofenden. No nos dejes caer en la tentación y líbranos del mal. Amén.
3: Dios te salve María, llena eres de gracia. El Señor está contigo. Bendita tú eres entre todas las mujeres y bendito es el fruto de tu vientre, Jesús.
1: Santa María, Madre de Dios, ruega por nosotros los pecadores, ahora y en la hora de nuestra muerte. Amén.
3: Dios te salve María, llena eres de gracia, el Señor está contigo, bendita tú eres entre todas las mujeres, y bendito es el fruto de tu vientre, Jesús.
1: Santa María, Madre de Dios, ruega por nosotros los pecadores, ahora y en la hora de nuestra muerte. Amén.
3: Dios te salve María, llena eres de gracia, el Señor está contigo, bendita tú eres entre todas las mujeres, y bendito es el fruto de tu vientre, Jesús.
1: Santa María, Madre de Dios, ruega por nosotros los pecadores, ahora y en la hora de nuestra muerte. Amén.
3: Dios te salve María, llena eres de gracia, el Señor está contigo, bendita tú eres entre todas las mujeres, y bendito es el fruto de tu vientre, Jesús.
1: Santa María, Madre de Dios, ruega por nosotros los pecadores, ahora y en la hora de nuestra muerte. Amén.
3: Dios te salve María, llena eres de gracia, el Señor está contigo, bendita tú eres entre todas las mujeres, y bendito es el fruto de tu vientre, Jesús.
1: Santa María, Madre de Dios, ruega por nosotros los pecadores, ahora y en la hora de nuestra muerte. Amén.
3: Dios te salve María, llena eres de gracia, el Señor está contigo, bendita tú eres entre todas las mujeres, y bendito es el fruto de tu vientre, Jesús.
1: Santa María, Madre de Dios, ruega por nosotros los pecadores, ahora y en la hora de nuestra muerte. Amén.
3: Dios te salve María, llena eres de gracia, el Señor está contigo, bendita tú eres entre todas las mujeres, y bendito es el fruto de tu vientre, Jesús.
1: Santa María, Madre de Dios, ruega por nosotros los pecadores, ahora y en la hora de nuestra muerte. Amén.
3: Dios te salve María, llena eres de gracia, el Señor está contigo, bendita tú eres entre todas las mujeres, y bendito es el fruto de tu vientre, Jesús.
1: Santa María, Madre de Dios, ruega por nosotros los pecadores, ahora y en la hora de nuestra muerte. Amén.
3: Dios te salve María, llena eres de gracia, el Señor está contigo, bendita tú eres entre todas las mujeres, y bendito es el fruto de tu vientre, Jesús.
1: Santa María, Madre de Dios, ruega por nosotros los pecadores, ahora y en la hora de nuestra muerte. Amén.
3: Dios te salve María, llena eres de gracia, el Señor está contigo, bendita tú eres entre todas las mujeres, y bendito es el fruto de tu vientre, Jesús.
1: Santa María, Madre de Dios, ruega por nosotros los pecadores, ahora y en la hora de nuestra muerte. Amén.
3: Gloria al Padre, y al Hijo, y al Espíritu Santo.
1: Como era en el principio, ahora y siempre, por los siglos de los siglos. Amén.

0: Quinto misterio:
1: la crucifixión y muerte de Jesucristo.
0: Padre nuestro que estás en el cielo, santificado sea tu nombre. Venga a nosotros tu reino. Hágase tu voluntad en la tierra como en el cielo.
2: Danos hoy nuestro pan de cada día. Perdona nuestras ofensas, como también nosotros perdonamos a los que nos ofenden. No nos dejes caer en la tentación y líbranos del mal. Amén.
0: Dios te salve María, llena eres de gracia, el Señor está contigo. Bendita tú eres entre todas las mujeres, y bendito es el fruto de tu vientre, Jesús.
2: Santa María, Madre de Dios, ruega por nosotros los pecadores, ahora y en la hora de nuestra muerte. Amén.
0: Dios te salve María, llena eres de gracia, el Señor está contigo. Bendita tú eres entre todas las mujeres, y bendito es el fruto de tu vientre, Jesús.
2: Santa María, Madre de Dios, ruega por nosotros los pecadores, ahora y en la hora de nuestra muerte. Amén.
0: Dios te salve María, llena eres de gracia, el Señor está contigo. Bendita tú eres entre todas las mujeres, y bendito es el fruto de tu vientre, Jesús.
2: Santa María, Madre de Dios, ruega por nosotros los pecadores, ahora y en la hora de nuestra muerte. Amén.
0: Dios te salve María, llena eres de gracia, el Señor está contigo. Bendita tú eres entre todas las mujeres, y bendito es el fruto de tu vientre, Jesús.
2: Santa María, Madre de Dios, ruega por nosotros los pecadores, ahora y en la hora de nuestra muerte. Amén.
0: Dios te salve María, llena eres de gracia, el Señor está contigo. Bendita tú eres entre todas las mujeres, y bendito es el fruto de tu vientre, Jesús.
2: Santa María, Madre de Dios, ruega por nosotros los pecadores, ahora y en la hora de nuestra muerte. Amén.
0: Dios te salve María, llena eres de gracia, el Señor está contigo. Bendita tú eres entre todas las mujeres, y bendito es el fruto de tu vientre, Jesús.
2: Santa María, Madre de Dios, ruega por nosotros los pecadores, ahora y en la hora de nuestra muerte. Amén.
0: Dios te salve María, llena eres de gracia, el Señor está contigo. Bendita tú eres entre todas las mujeres, y bendito es el fruto de tu vientre, Jesús.
2: Santa María, Madre de Dios, ruega por nosotros los pecadores, ahora y en la hora de nuestra muerte. Amén.
0: Dios te salve María, llena eres de gracia, el Señor está contigo. Bendita tú eres entre todas las mujeres, y bendito es el fruto de tu vientre, Jesús.
2: Santa María, Madre de Dios, ruega por nosotros los pecadores, ahora y en la hora de nuestra muerte. Amén.
0: Dios te salve María, llena eres de gracia, el Señor está contigo. Bendita tú eres entre todas las mujeres, y bendito es el fruto de tu vientre, Jesús.
2: Santa María, Madre de Dios, ruega por nosotros los pecadores, ahora y en la hora de nuestra muerte. Amén.
0: Dios te salve María, llena eres de gracia, el Señor está contigo. Bendita tú eres entre todas las mujeres, y bendito es el fruto de tu vientre, Jesús.
2: Santa María, Madre de Dios, ruega por nosotros los pecadores, ahora y en la hora de nuestra muerte. Amén.
0: Gloria al Padre, y al Hijo, y al Espíritu Santo.
2: Como era en el principio, ahora y siempre, por los siglos de los siglos. Amén.
3: Salve.
0: Dios te salve, Reina y Madre de Misericordia, vida, dulzura y esperanza nuestra. Dios te salve, a ti clamamos los desterrados hijos de Eva. A ti suspiramos gimiendo y llorando en este valle de lágrimas. Ea pues, Señora abogada nuestra, vuelve a nosotros esos tus ojos misericordiosos, y después de este destierro, muéstranos a Jesús, fruto bendito de tu vientre. Oh clemente, oh piadosa, oh dulce Virgen María, ruega por nosotros, Santa Madre de Dios, para que seamos dignos de alcanzar las promesas y gracias de nuestro Señor Jesucristo. Amén. En el nombre del Padre, y del Hijo, y del Espíritu Santo. Amén. Letanías a la Santísima Virgen María. Señor, ten piedad.

0: Cristo, óyenos.
1: Cristo, óyenos.
0: Cristo, escúchanos.
1: Cristo, escúchanos.
0: Dios Padre Celestial,
1: ten piedad de nosotros.
0: Dios Hijo Redentor del mundo,
1: ten piedad de nosotros.
0: Dios Espíritu Santo,
1: ten piedad de nosotros.
0: Santísima Trinidad, que eres un solo Dios,
1: ten piedad de nosotros.
0: Santa María,
1: ruega por nosotros.
0: Santa Madre de Dios,
1: ruega por nosotros.
0: Santa Virgen de las Vírgenes,
1: ruega por nosotros.
0: Madre de Cristo,
1: ruega por nosotros.
0: Madre de la Divina Gracia,
1: ruega por nosotros.
0: Madre Inmaculada,
1: ruega por nosotros.
0: Madre del Creador,
1: ruega por nosotros.
0: Madre del Salvador,
1: ruega por nosotros.
0: Madre Amable,
1: ruega por nosotros.
0: Madre Admirable,
1: ruega por nosotros.
0: Madre del Buen Consejo,
1: ruega por nosotros.
0: Madre de la Iglesia,
1: ruega por nosotros.
0: Virgen Prudentísima,
1: ruega por nosotros.
0: Virgen Fiel,
1: ruega por nosotros.
0: Virgen Poderosa,
1: ruega por nosotros.
0: Espejo de Santidad,
1: ruega por nosotros.
0: Vaso Espiritual,
1: ruega por nosotros.
0: Vaso Digno de Honor,
1: ruega por nosotros.
0: Vaso Insigne de Devoción,
1: ruega por nosotros.
0: Causa de Nuestra Alegría,
1: ruega por nosotros.
0: Rosa Mística,
1: ruega por nosotros.
0: Torre de David,
1: ruega por nosotros.
0: Torre de Marfil,
1: ruega por nosotros.
0: Casa de Oro,
1: ruega por nosotros.
0: Arca de la Alianza,
1: ruega por nosotros.
0: Puerta del Cielo,
1: ruega por nosotros.
0: Estrella de la Mañana,
1: ruega por nosotros.
0: Salud de los Enfermos,
1: ruega por nosotros.
0: Refugio de los Pecadores,
1: ruega por nosotros.
0: Consuelo de los Afligidos,
1: ruega por nosotros.
0: Auxilio de los Cristianos,
1: ruega por nosotros.
0: Reina de los Ángeles,
1: ruega por nosotros.
0: Reina de los Patriarcas,
1: ruega por nosotros.
0: Reina de los Profetas,
1: ruega por nosotros.
0: Reina de los Apóstoles,
1: ruega por nosotros.
0: Reina de los Mártires,
1: ruega por nosotros.
0: Reina de los Confesores,
1: ruega por nosotros.
0: Reina de las Vírgenes,
1: ruega por nosotros.
0: Reina de todos los Santos,
1: ruega por nosotros.
0: Reina concebida sin pecado original,
1: ruega por nosotros.
0: Reina subida al Cielo,
1: ruega por nosotros.
0: Reina del Santísimo Rosario,
1: ruega por nosotros.
0: Reina de la Familia,
1: ruega por nosotros.
0: Reina de la Paz,
1: ruega por nosotros.
0: Cordero de Dios, que quitas el pecado del mundo,
1: perdónanos, Señor.
0: Cordero de Dios, que quitas el pecado del mundo,
1: escúchanos, Señor.
0: Cordero de Dios, que quitas el pecado del mundo,
1: ten misericordia de nosotros.
0: Ruega por nosotros, Santa Madre de Dios,
1: para que seamos dignos de alcanzar las promesas y gracias de nuestro Señor Jesucristo. Amén.
0: En el nombre del Padre, y del Hijo, y del Espíritu Santo. Amén.
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0: Esta es la hora en La Voz de Antioquia. Son las 4 con 59 minutos. 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
1: Hola, muy buenos días, saludo cordial, nuevamente con ustedes acá en los micrófonos.

0: años de Radio Reloj en los 1080 de la AM, La Voz de Antioquia en los 1200 de la AM y La Voz de la Nostalgia en los 1530 de la AM. Amado Padre Celestial, al concluir esta semana elevo mi oración hacia ti para agradecerte por tu amor incondicional, tu fidelidad. Gracias por la fuerza que me diste para superar cada desafío y por las bendiciones recibidas. Te pido que renueves mis energías y me concedas un fin de semana de descanso reparador y mucha paz profunda. Que tu presencia me rodee y que en mi hogar sea un refugio de armonía y amor. Te encomiendo el descanso de mi mente, mi cuerpo, y pongo en tus manos la semana que está próxima a comenzar, porque este mes va volando, mire, apenas empezando y ya terminó el primer fin de semana. Que tu guía me acompañe hoy, mañana y siempre. Vamos a dialogar con nuestros oyentes. La línea telefónica habilitada para ustedes es el 475-7979, 475-7979, para que participe con nosotros a nombre de Fito Salud, su tienda naturista de confianza. Recuerde, 475-7979. Muy buenos días. Aló, buenos días. Bueno, ahí está habilitada la línea, entonces, para que participe con nosotros a esta hora. 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Muy buenos días.
1: Buenos días.
0: ¿Quién habla?
1: Con Ana Arango.
0: Ana, ¿cómo estás?
1: Que será bien, gracias, don Felipe.
0: Contame, ¿en qué te colaboro?
1: Don Felipe, hace 15 días que me operaron la mano derecha, pues la parte de la muñeca, y es para que me mande usted de sus alimentos, y es que la mano está hinchada, muy como pegada, que no puedo ni mover los dedos, como para que el hueso suelte más rápido.
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1: Con eso tengo.
0: Bueno. Sí, señora.
1: Bueno, otra preguntita. Hay veces, doctor, que yo soy como que despierto para 12, 1 de la mañana, pues de vez en cuando como ahogada, que no puedo respirar, es como que tuviera una aquí en la garganta.
0: Para eso necesitamos un producto que se llama Lanur. Una cucharada dos veces al día durante 2 meses. 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Durante 2 meses, con eso tiene.
1: Ah, listo, doctor, y muchas gracias.
0: Con mucho gusto, que se me alivie, bueno. Que me la vaya muy bien.
1: Doctor, igual, bueno.
0: Bueno, hasta luego. 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Muy buenos días.
2: Buenos días.
0: ¿Quién habla?
2: Rosalba.
0: ¿Qué más, Rosalba?
2: Yo, Felipe, para un señor de 80 años que está sufriendo mucho de las rodillas, que anoche no lo dejaron dormir las rodillas.
0: ¿Por qué? Le decían las rodillas, levántese, levántese.
2: Y lo horrible es que él es muy, yo no sé, él de todo lo que le dicen se unta en esa rodilla. Yo digo que por eso está tan enfermo ya de las rodillas, porque echa de todo lo que le dicen.
0: Te le dicen, échese rile gallina, coge rile gallina.
2: Y entonces a ver qué se le hace para esa rodilla, porque él dice que es que eso ya es por anciano, que por viejito, que ya que seguramente ya no tiene solución. Y entonces
0: que se acostumbre a vivir con esa enfermedad.
2: Ah, sí, pues sí, la gente le dice, vea, úntese esto, úntese lo otro, y que yo no sé qué, y que si no, que eso es la vieja ya.
0: Pero ya se ha hecho rila de gallina.
2: No, ni gallinas tenemos.
0: Pero hay que conseguir una gallina para poder echar la rila. ¿Mm?
2: Ay, no.
0: ¿Usted no acuerda cuando le echaban saliva a uno en la mano y empezaban a sobarlo y que no sé qué, no sé qué, y que huele a rile gallina y le dejaban de sobar la mano y huelía pura rile gallina?
2: ¿De verdad?
0: Claro. Eso los primos le hacían unas maldades a uno. ¿Ah?
2: Ay, señor.
0: Ay, entonces eso es lo que necesita, rile gallina. Más de uno debe estar, ay, ¿dónde conseguimos rile gallina para echarnos en las rodillas? Ay, por Dios. No, mi amor, no, vea, necesito que deje de comer carne. ¿No ponen cuidado?
2: Sí, señor.
0: Bueno, que deje de comer carne por un mes. Nada de carne, ni pollo, ni pescado, ni res, ni cerdo. Nada de carne por un mes. Va a tomar la jalea de tomate con limón. Dos cucharadas dos veces al día por dos meses. 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Va a tomar el Tripro, una pastillita, tres veces al día por tres meses. 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Y se aplica una crema que se llama Ceratón en ambas rodillas y en ambos codos, dos veces al día. Hasta que cumpla los dos meses.
2: Listo. Muchísimas gracias, don Felipe.
0: Con muchísimo gusto. Y que deje las gallinitas quietas. ¿Listo? 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Le recuerdo que la atención es de 8 de la mañana hasta las 5 de la tarde en jornada continua. 8 de la mañana a 5 de la tarde. Buenos días.
1: Buenos días.
0: ¿Quién habla?
1: Hablas con Karen Paulina.
0: Cuéntame, Karen, ¿en qué te colaboro?
1: Mira, don Felipe, lo que pasa es que era para...
0: ¿Para qué?
1: Y él no ha mudado ninguno de los dientes.
0: Pero venga, ¿qué pasó?
1: Él no ha mudado.
0: ¿Pero quién? Es que se le cortó la llamada, es que le está yendo la voz.
1: Que lo que pasa es que él no ha mudado.
0: ¿Pero quién es
1: dientes.
0: Él?
1: Un niño de 6 años y medio.
0: Sí, señora.
1: Y entonces le están saliendo los dientes de abajo detrás de los otros.
0: Uh-huh.
1: Entonces yo he escuchado que usted que manda gente que se siente bajo un palo de mango como para apretar los dientes, los que los tienen flojos. A ver si de pronto también hay una solución para que se le aflojen los dientes.
0: ¿Para que se le aflojen?
1: Sí, para que no le salgan los otros encaramados encima de los otros.
0: No, ya eso es cuestión de un odontólogo. O sea, si tiene los dientes flojos, sentarse bajo el árbol de mango es para que la raíz se afirme al hueso y no le tengan que sacar los dientes. Pero si los dientes le están saliendo apiñados uno encima del otro, ya tiene que ir donde un odontólogo para que le empiece un tratamiento al niño y los otros no le sigan saliendo así, para que le direccione los dientecitos como son.
1: Ah, bueno, don Felipe, esa era mi duda.
0: A las 11 de la mañana, acá en La Voz de Antioquia, hay un programa con unos odontólogos muy buenos. Los conozco hace 20 años porque ellos tenían el consultorio en el piso de arriba de Fitosalud. Y ellos te pueden asesorar referente a eso porque tienen odontopediatría también. Tampoco es llevar al niño de cualquier odontólogo, sino una persona que sepa manejar los niños.
1: Ok.
0: Listo.
1: Bueno, gente, muchísimas gracias.
0: Bueno, pues que te vaya muy bien.
1: Sí.
0: Chao.
1: Gracias.
0: 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Muy buenos días.
3: Don Felipe, muy buenos días. ¿Cómo amaneció? Habla con Luis. Don Felipe, yo era por hacerle una preguntita. Don Felipe, que yo estuve ayer en... Estuve por allá de una cita médica con el cirujano. Entonces, en una ecografía después me salió una que es que una hernia pequeñita anguinal y una aquí también me salió aquí en el ombligo acá. Está pequeña, dice el cirujano, pero que de esta manera pues que eso, que es mejor operar eso ligero. Y que eso pues la única solución es esa que hay, no más de resto, no hay más, pues no hay otra solución diferente a esa. Entonces yo creo, Felipe, pues a ver usted qué me puede recomendar como para eliminar esa hernia, o también o alguna cremita o algo para untarme, no sé usted, Felipe, qué me podrá mandar para eso. De todas maneras, don Felipe, pues yo le agradezco mucho, don Felipe, que solución me puede dar, porque pues, la verdad, pues yo no quiero pues como hacer esa operación, don Felipe. De todas maneras, creo que los médicos no encuentran sino la vía de cirugía nomás. Bueno, don Felipe, yo lo bendiga. Muchas gracias.
0: 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Listo. 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Muy buenos días. Aló, buenos días. Hola, hola. 5:45, son las 5:45. Hola, muy buenos días. 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Téngase en cuenta que si usted toma droga para la presión arterial, debemos solucionar el problema de la presión arterial, porque esa droga da tos, da un zumbido en los oídos hasta que deja el paciente sordo, daña los riñones, afecta el corazón, afecta el reflujo gástrico, genera problemas visuales. Esa droga te nivela la presión arterial, pero te mantiene una cantidad de secuelas impresionantes. Por eso es que una pastilla la cuñan con la otra, por la cantidad de daños que tiene esa droga química y que te afecta otras partes del cuerpo, para que lo tengas en cuenta. 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Muy buenos días.
4: Muy buenos días, don Felipe.
0: ¿Cómo ¿Quién habla?
4: Con Jaime.
0: ¿Qué más, Jaime? ¿Cómo te va?
4: Bien, usted.
0: Bien, Jaime, contame.
4: Se me acaban los minutos, estamos hablando del ojo por ojo. Y el admisor está muy pesado, no se oía. Entonces, a ver, que, pues, yo le hice la oración y puse una señora que me escribiera el nombre de la persona que dudaba. A ver qué me aconseja usted, ¿tengo que volver a hacer la oración o qué?
0: No, la oración la tiene que hacer usted. Destapa el frasquito, hace la oración de San Marcos de León para que el frasquito quede activado con su voz. Yo no lo puedo activar porque entonces me protegería a mí.
4: Entonces la señora me escribió el nombre y yo le eché el nombre allá. Habla que
0: sí, señor, pero tiene que activar el frasquito con la oración a San Marcos de León, o si no, no le funciona.
4: Sí, don Felipe, yo la activé con la oración.
0: Pero no me digas que con el Padre Nuestro las ánimas.
4: Ah, sí. Pero yo le escribí el nombre, la señora me escribió el nombre porque yo casi no veo.
0: Sí, no importa, pero usted tiene que activar el frasquito con la oración a San Marcos de León. O sea, puede ser la señora que lea la oración y usted la repite en voz alta junto al frasquito destapado para que active el frasquito. Eso es todo.
4: No tengo que sacar la oración, no.
0: Señor, tiene que activarlo con la oración a San Marcos de León, o si no, no le funciona.
4: Sí, por eso. Pero lo que quiero decir es que si con ella que me lo escribió sirve.
0: No importa, pero tenés que activar el frasquito con la oración a San Marcos de León.
4: Otra vuelta.
0: Ay, por Dios, señor, es que usted es el que tiene que activar el frasquito. No es que otra vuelta. Hombre, si yo le digo que tiene que ser con esa oración, es con esa oración. Usted puede rezar 3 o 4 Ave Marías, una salve, un rosario, no le va a funcionar. Tiene que ser con esa oración.
4: Yo le digo, don Felipe, yo mismo activé la oración.
0: Pero con la de San Marcos de León.
4: Sí.
0: Bueno, listo, entonces esté tranquilo.
4: Ah, bueno, muy amable.
0: Bueno, pues que le vaya muy bien. Tenemos más oyentes. Buenos días.
5: Felipe, buenos días. Mi nombre es Diana. Felipe, ¿qué puedo tomar para los mareos que hace 3 días vengo con ellos, pero solamente cuando me levanto? Me mareo por 5 segunditos y ya. Para ver qué puedo tomar. Muchas gracias.
0: 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Más oyentes, buenos días. Bueno, está habilitada la línea para que participe con nosotros. Nos restan 7 minuticos de programa. Sigamos con tratamientos para problemas de la glándula tiroides. 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Buenos días.
6: Buenos días, Felipe. ¿Cómo está?
0: Yo, Mara. ¿Cómo está?
6: Bien, gracias a usted.
0: Muy bien, ¿qué hay de bueno, Mara?
6: Felipe, aquí recordándolo mucho y pensando, pero con mucha necesidad de que me digas que tengo una niña de 10 meses y no come nada.
0: Por eso no me habías vuelto a llamar, porque estabas embarazada y tuviste una niña. ¿Ah?
6: ¿Perdón?
0: Que por eso no me habías vuelto a llamar, porque tú estabas en embarazada y tuviste una niña y ya tiene 10 meses.
6: No, Felipe, no te duele de mí.
0: Que
6: no,
0: más o menos no, eso hace que no me llamabas por ahí 10 meses.
6: No, nada, Felipe. Pero te digo una cosa, que la tuvieron ahí en el hospital mes y medio y nada. Y él y yo, Marina, yo voy a hablar con Felipe a ver qué le manda a la niña y a ver qué es. Felipe, ¿qué es eso?
0: ¿Qué tiene?
6: Ve, empezó a rebajar peso y no comer y no comer y no comer. Le mandaron una vitamina, sabor a pescado y eso, la volvió nada y no traga nada, Felipe. Y han hecho exámenes unos y otros y nada. Le tuvieron que quitar la sonda de la nariz y pasarla para el estómago. La mandaron para acá, para la casa. Aquí la tiene mi hermana, una nieta de mi hermana. Y esa niña no come nada. Y la
0: ¿O sea que no le están amamantando?
6: Nada. A esa niña no fue capaz de alimentarse. Le tuvieron que quitar venillo. Es que arreglarle la quijada. Y esa niña no traga, Felipe. Esa niña no come la comida.
0: Pero arreglarle la quijada, ¿a quién? ¿A la mamá?
6: A la niña.
0: A la niña recién nacida, arreglar la quijada.
6: Esa niña nació con de siete mesina.
0: Ajá.
6: Que tenía frenillo, que tenía la lengua pequeña, que tenía un problema en la quijada, la operaron de la quijada, le hicieron todos los exámenes. Y la niña no tiene nada.
0: O sea que tiene esas defensas por el piso. Vea, necesitamos darle la jalea de zanahoria, jalea de remolacha y jalea de uva. Una cucharada de cada una. La diluye en un pocillito con leche y se la da a tomar dos veces al día por dos meses. Y le damos el Retrovitón, tres copitas al día, la primera en ayunas por dos meses, para que le aumentemos la defensa de la niña, empiece a alimentarse bien y le empiece a ir bien con el control de crecimiento y desarrollo.
6: Felipe, pero entonces le tenemos que echar en la sonda.
0: Porque sí, niña toca no que traga, la diluya no bien come. Y se la echa por la sonda.
6: Ay, Felipe, ¿qué se hizo? Esa niña, ¿por qué no traga?
0: Pues, mi amor, vea, es que un niño siete mesino quiere decir que tiene dos meses de atraso. O sea, no atraso cerebral, sino que son dos meses en que el niño debe de acabar de desarrollarse o de formarse en el cuerpecito de la mamá, o sea, ajá, en el vientre materno.
6: Ajá.
0: Por eso es que meten a un niño en una incubadora o se lo ponen en el pecho a la mamá, no para que le dé calorcito, sino que eso llama un bebé canguro, para que sienta el cariño de la mamá y acabe de cumplir esos dos mesecitos que le faltan de desarrollo. O sea, lo que le pasó a la niña ahí es que no se le había desarrollado la lengüita, no se le había formado bien la quijada, pero tan pequeñita y ya sufriendo.
6: ¿Cómo te parece, Felipe? Y le hicieron un examen de la garganta, le hicieron del estómago, le hicieron de la garganta aquí abajo, otro examen, la niña no tiene nada de enfermedad, pero no traga, Felipe, no come.
0: Hay que aumentarle las defensas para que se empiece a alimentar bien y para que la niña empiece a versele los resultados, porque si no la niña va a estar siempre alicaída, siempre enferma, y cualquier gripa la puede tirar a la cama, la puede enfermar.
6: No, y es que no come, y ya esa muchacha no chilla, porque esa niñita alimentándose con esa sonda por el estómago y el resto no traga, no come nada por la boca, nada. Y si come la vomita, tres onzas de tetero, a veces lo toma en el teterito y ahí mismo lo vomita.
0: Pero mire que el alimento materno es la primera vacuna de todo ser vivo.
6: Claro.
0: Si no amamantó al bebé, y menos con ese calostro, que es esa leche como amarilla, que es la primera leche que le sale, esa es la primera vacuna de cualquier bebé. No estuviera pasando por estas donde hubiera amamantado a la niña.
6: Y la niña nos alimentó porque no tragaba, no chupaba la teta de la mamá. Eso te cuento. Mi hermana está destrozada.
0: Qué vaina, no aumentémosle la defensa a la niña para que empiece a recuperar la salud.
6: Pues enseguida mandar.
0: Apenas empezando a vivir y ya con tanto complique.
6: No, hay que empezar a la niña y media allá en la clínica, chúsenla, póngale catete, una cosa a la otra. Sí aumentó de peso un poquito, pero ahí te vuelvo y te digo, no come, no traga.
0: Uh-huh.
6: Ahí ya noté esto, y enseguida los pedimos. A las 8, a ver si le
0: pido. Cómprale el Lanur, le da una cucharadita tintera, pero esa sí necesito que se la dé por la boquita para que le libere la tráquea y le permita tragar, le permita ingerir los alimentos. Una uh-huh. cucharadita tintera dos veces al día hasta que termine el frasquito.
6: Ya mismo anoté aquí.
0: Recuerde que ese Lanur es especial para curar también la amigdalitis, para que no se dejen operar las amígdalas. Y evita que se cierre la tráquea y le impida respirar, que ese fue el problema que tuvimos en pandemia, que el COVID se hacía en la garganta y ¡pim!, cerraba la tráquea y la gente no podía respirar, entonces tenían que acudir con ella a urgencias para que le metieran un tubo
6: ajá.
0: Y le pudieran pasar oxígeno, porque la persona no podía respirar y menos tragar. Te démosle la NUR.
6: Bueno, Felipe, pues cuanto antes va a ser esto, y te estaré molestando, porque yo le dije a ella ayer, mija, Felipe me tiene loca porque eso lo cambió de horario. Pero entonces yo por la mañana lo llamo y hablo con él a ver qué le va a mandar y tengamos lo que nos mande con eso la niña Alivia.
0: Pero vea, mucha gente como usted está así despistada por no por el cambio de horario, porque los horarios siguen siendo los mismos, sino por los cambios de frecuencia. Porque como ya 1080 no es La Voz de Antioquia, sino Radio Reloj, y el programa lo pasé para La Voz de Antioquia, que es en los 1200, entonces hay mucha gente que todavía no se ha ubicado. ¿Listo?
6: Sí, Felipe.
0: Hágale pues. Bien,
6: Bueno, Felipe, Dios te bendiga, Dios te pague.
0: Bueno, mi amor, que le vaya muy bien.
6: Feliz día, que estés bien.
0: Bueno, le recuerdo que el programa va por las tres emisoras precisamente para eso, para ubicar a la gente, porque el programa hace 30 años lo hago yo en esta frecuencia 1080M, ¿sí? Desde que era fui el fundador de Los Olivos, hace 20 años vamos a cumplir con Fitosalud, pero siempre en la misma frecuencia, 1080M, y siempre en el mismo horario, de 5 a 6 de la mañana. De 8 a 9 estoy en Radio Reloj, de 9 y media a 11 en La Voz de Antioquia, 1200 AM, y de 12 a 1 estoy en La Voz de la Nostalgia, 1530 en el dial de la M. Muchísimas gracias, amigos oyentes. José Alexander Gil Alzate en la asistencia técnica y al frente de micrófonos, su amigo de siempre, Juan Felipe Tobón. Muchísimas gracias por su atención prestada. Sigan en sintonía con La Voz de Antioquia en los 1200 de la AM. José Alexander Gil Alzate les acompaña allí. Con Radio Reloj y la compañía de Luis Carlos Sánchez Betancur. Y con La Voz de la Nostalgia, que nos acompaña Jaime Andrés Zapata, en los 1530 de la AM, para que disfrute lo mejor de la música romántica. Un resto de día muy feliz. Que Dios nos bendiga. Chao, chao.
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4: Todos los días recibimos nuevos testimonios de personas que están ganando gracias a la numerología y a la fe del reactivador millonario de la suerte. Vamos a darle la bienvenida a esta feliz ganadora. Amiga, tenga usted buenos días.
5: Muy buenos días.
4: ¿Tu nombre?
5: Karina.
4: Karina, ¿dónde vive?
5: En Las Mercedes.
4: Vino usted con toda la fe y la energía positiva porque usted quería ganar. ¿Y cómo le fue con la reactivación numerológica del Chansi?
5: Muy bien, muy agradecida porque lo recibí y como es que me gané 500 millones y estoy muy contenta. Aposté al astro millonario con mi signo de Capricornio. Y en verdad me siento muy contenta, muy agradecida porque estaba pasando por una situación muy difícil.
4: Usted visitó otros lugares con el deseo de ganar. Quiero que le diga la verdad a los oyentes. ¿Usted se había llegado a ganar un premio millonario antes de venir donde nosotros?
5: No, primera vez. Por eso me encuentro tan sorprendida porque la verdad es que no lo había tenido. A la edad que tengo todavía no lo había podido tener.
4: Usted le tiene mucha fe al Sagrado Corazón de Jesús y recibió de parte de él la invocación del número de 4 cifras, la lotería y el día. ¿Cómo se encuentra usted al recibir la iluminación de ese premio millonario?
5: Me encuentro muy agradecida, muy contenta. En verdad, sí, tengo mucho que agradecerle, pues andaba por una situación muy difícil y con su donación hice el número, me lo gané de 500 millones. Estoy súper feliz y muchísimas gracias.
4: Muchos oyentes escuchan estos milagrosos testimonios y también se sorprenden al escuchar esos grandes premios millonarios. Usted vino, recibió el reactivador numerológico del Chance con mucha fe y ganó. ¿Qué le podría aconsejar a todos los oyentes que también quieren venir y recibir este numerológico de la buena suerte?
5: Bueno, queridos oyentes, yo lo que les digo es que vengan por el numerológico, que sí, tiene que ser uno muy positivo. Yo pues no creía en eso. Y una compañera me dijo, porque ella había venido acá, me fue muy bien, estoy muy contenta. De todas maneras, inviertan en eso y en su suerte, que sí, sí les va bien. Se los digo porque a mí me pasó, salió muy bien.
4: Gracias a la revelación del Sagrado Corazón de Jesús que le dio el día, la lotería y el número, quiero que le repita a los oyentes su testimonio. Gracias a esa fe del reactivador numerológico del Chance.
5: El día domingo, con el astro millonario, mi signo Capricornio, me gané 500 millones. Soy madre cabeza de familia, tengo 3 niñas, porque con esto pienso comprarme una casita. Y en verdad, pues eso es lo que más preocupa a uno cuando no tiene a dónde vivir. Y me siento muy agradecida. Dios les pague. Anímense a venir. También para que tengan pues la misma suerte que yo.
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4: gracias te damos, Dios, nuevamente por este día de hoy, viernes 3 de julio de este año 2026. Y qué positivo compartir con todos los oyentes un milagroso testimonio. Qué importante es que las mujeres hoy en día también ambicionen a tener dinero, tener su casa, su apartamento, su negocio, tener dinero, cómo darle una buena vida a sus hijos, ya de que las mujeres son muy organizadas, son muy juiciosas, muy disciplinadas, piensan primero siempre en la familia, en la mamá, en el papá, en los hijos, hasta en sus propios hermanos. No quiere decir que hayan hombres irresponsables, pero lamentablemente en su mayoría los hombres, cuando tienen mucho dinero, piensan primero en el placer, la rumba, las drogas, la fiesta, emborracharse, y lamentablemente algunos solo llevan eso a sus casas, hambre, miseria, tristeza, desolación. Muchos años de sus vidas trabajando duro, tienen una suerte, les llega el dinero y no la invierten bien. Por eso las mujeres siempre recibirán la bendición de Dios Todopoderoso para tener muy bien a todas sus familias. 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
7: 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Y me siento muy contento porque yo no tenía dónde vivir con mi esposa y mis 3 hijitos. Y entonces me siento muy contento.
4: Muchas personas que te escuchan tienen sus necesidades, sus problemas económicos, sus dificultades. 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
4: Tenemos aquí presente a una nueva feliz ganadora que hoy nos comparte un testimonio más del reactivador millonario de su buena suerte. Hija de Dios, ¿cómo te llamas?
9: Yo me llamo Celina.
4: ¿Hace cuánto que usted juega el chance y no gana?
9: Hace 15 años.
4: ¿Vino usted con mucha fe por el reactivador millonario de su buena suerte? Y quiero que le diga usted a los oyentes de qué parte nos visita.
9: El Chocó.
4: El Chocó queda bastante retirado de acá de Medellín, hija de Dios.
9: Sí.
4: Cuéntele a los oyentes cuánto se ganó con el número secreto del reactivador millonario de la buena suerte y para qué le sirvió este dinero.
9: Con el secreto del número de chance me gané 15 millones de pesos. Tenía mi casa muy mala, me mojaba con los niños y gracias a Dios con esa platica me compré unas tejas y estoy subiendo adelante.
4: Gracias por compartir con todos los oyentes el testimonio del reactivador millonario de la suerte. Hija de Dios, le deseo un feliz viaje.
9: Muchas gracias.
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10: Mi querido hermano, muy buenos días.
11: Buenos días, maestro. Estoy muy contento de ver cómo la vida le cambia a uno de la noche a la mañana. Pues yo vengo visitándolo ya hace como de 4 meses y ya he ganado 5 veces. Ver cómo me cambió en la vida, los negocios que he hecho, los dineros que he recibido, todo eso está invertido y hoy en día veo el fruto de haber venido a visitarlos.
10: Bueno, mi querido amigo, me comenta usted, precisamente en varias ocasiones ha participado del programa con sus testimonios. ¿Cuánto aproximadamente en dinero ha cobrado usted con esas suertes?
11: De todos los chances, más o menos, le calculo por ahí unos 180 millones de pesos, más o menos.
10: Premios grandes, carnudos. Miren, mis queridos amigos oyentes, que muchos de ustedes a veces piensan que no hay plata, que no hay dinero. Dinero sí hay. Y mire, algo muy importante que yo les garantizo, eso sí, estoy hablando en nombre de la gran empresa de Chances Gana, por Dios bendito. Eso sí, meto la mano a la candela por esa empresa. Si usted se gana 100 millones, 200, 50, 70, 10, 20 millones, por Dios bendito, que eso allá lo pagan sagradamente, no le quitan ni un peso. Bueno, vamos a seguir aquí con nuestro querido amigo que se ha ganado una cantidad de dinero en varios chances. Hace 4 meses nos visita. Un mensaje para los oyentes, mi querido hermano.
11: Que hay que tener mucha fe y creer en lo que uno hace. Pues yo he sido una persona que en la vida he tenido mucho y llegué a fracasar, pero ya hoy en día siento que cuando uno nace con esa suerte no hay que desaprovecharla. 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
1: Mi querida amiga, buenos días.
2: Buenos días, maestro.
1: Bueno, mi querida amiga, ¿tu nombre?
2: Mi nombre es Margarita.
1: Querida Margarita, cuéntanos, ¿dónde vives?
2: Yo vivo en el llano, mi marido y yo tenemos una mina en Marmato.
1: Antes de pasar a comunicar esa alegría, esa historia de suerte, primero comentémosles a los oyentes qué la motivó a venir y qué pasó con su esposo y qué pasó en la vida de ustedes.
2: Bueno, maestro, yo vine a contarles mi historia. Yo vivo con mi esposo, mi familia. Anteriormente vivíamos muy bien. Nunca nos faltaba nada, gracias a Dios. Hasta que mi esposo decidió darle sociedad a un conocido en la mina. Y resulta y sucede que esa persona se le robó 100 millones de pesos y nos dejó en la quiebra, con muchos problemas, muchas deudas. Teníamos hasta amenaza de muerte porque debíamos mucha plata. Mi esposo estaba muy enfermo, deprimido, no quería trabajar, ya no quería hacer nada, ya quería quedarse en la casa, estaba que se enloquecía. Hasta que escuché el programa y vine y me propuse a venir con mucha fe, porque gracias a Dios siempre nunca he perdido las esperanzas de que algún día me pueda ir muy bien como anteriormente vivíamos.
1: Así es, mi querida amiga, mucha gente de la noche a la mañana lo pierde todo por malos socios, malas inversiones, desgracias, la racha negativa que le llega a la vida. Usted viene y reclama este reactivador del chance millonario, este reactivador de la suerte. ¿Qué día vino y cómo les ha ido, amiga?
2: Yo vine el sábado con mi esposo por el activador de la suerte y me fue muy bien. Ese mismo día, cuando yo me fui con mi esposo, yo le noté un cambio muy bueno. Él ya estaba muy animado, se fue con mucha fe, con muchas ganas de ganarnos el premio millonario, con los rituales del Sagrado Corazón de Jesús, que nos iluminó con el astro sol, con mi signo, que es Géminis. Y con el número 1222 nos ganamos 135 millones de pesos, que gracias a Dios con eso cubrimos muchas deudas y nos quedó un poco de dinero para seguir adelante con nuestra mina y nuestros proyectos y los planes que teníamos para nuestro futuro.
1: Las personas que tienen fe en la vida inmediatamente reciben los resultados positivos del activador de la suerte. Mi querida amiga, ¿cómo se encuentra su familia? ¿Cómo se encuentra su esposo? ¿Cómo se encuentran las personas cercanas a ustedes que ya le pagaron los dineros? ¿Y qué dicen las personas al verle esos resultados y esos cambios tan inmediatos?
2: Ellos están muy sorprendidos, están muy contentos porque gracias a Dios ya nosotros no vamos a tener más problemas con ellos. Ya yo les aconsejo a todos que vengan. Maestro, el sábado viene mi mamá, mi papá y unos hermanos para que por favor me reserve 5 activadores, que yo se los voy a regalar a ellos porque ellos también vienen con mucha fe. Gracias a Dios no tienen los mismos problemas que yo, pero vienen con muchas ganas de ganar y salir adelante. Y sobre todo mis padres, que vienen con unas enfermedades raras, para que tú me los cures.
1: Gracias, mi querida amiga, por confiar en nosotros, por creer que también vamos a poder sanar y aliviar a sus padres de esas enfermedades malignas. Yo quiero que usted, por favor, mi querida amiga, le diga a los oyentes, de verdad, ante Dios, ¿usted sí creía que fuera posible con una pequeña apuesta ganarse un gran premio millonario?
2: Maestro, la verdad, yo no creía, o sea, dudaba mucho de que fuera cierto y nunca pensé que con una apuesta tan pequeña me podría ganar tanto dinero. Yo invito a toda la gente que me está escuchando en este momento a que vengan, que tengan fe, que sí es verdad, que gracias a Dios salí adelante con mi familia.
1: ¿Qué hizo usted para convencerse que sí podía ganarse ese premio millonario?
2: Yo fui a preguntar al chance que si apostando poco dinero podría ganar tanta cantidad, y sí es verdad, y por eso me motivé y vine con muchas ilusiones de ganar y con mucha fe, con los rituales del Sagrado Corazón de Jesús, que nos iluminó con el astro sol, con mi signo, que es Géminis. Nos ganamos 135 millones de pesos. Dios los bendiga, maestro. Muchísimas gracias.
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2: Y en el nuevo programa de hoy, viernes 3 de julio de este año 2026, han escuchado ustedes lluvia de testimonios de ganadores, mujeres como hombres, con fe y ambición en la vida, que nunca han dejado de creer en sus sueños, que siempre han creído en el poder del Sagrado Corazón de Jesús y han recibido la suerte millonaria. Porque muchas personas realmente apuestan siempre a perder, se le van los números por otra loterías, o el día que no juegan cae el número, o son mal asesorados, o invierten monedas, no saben invertir en grande para poder ganar premios millonarios. Hemos iniciado el programa elogiando, admirando y bendiciendo en el nombre de Dios a las mujeres, pero también no podemos olvidar a los buenos hombres, a los padres, esos que son ambiciosos, luchadores, que siempre todo lo que consiguen lo aportan para sus familias, para sus hijos, para sus mujeres, sus seres queridos. Cuando hay ese tipo de seres humanos que piensan con su mente positiva y que tienen un corazón grande para brindarle el amor, el cariño y la felicidad a sus familias, son los que finalmente logran grandes sueños. 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Nunca dejen de soñar, nunca dejen de ambicionar, siempre con fe y esperanza, todo es posible en el nombre de Dios y del Sagrado Corazón de Jesús. Les deseo mucha suerte y que Dios siempre los bendiga.
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2: Este programa que hacemos todos los días con tanto amor y con tanto cariño va dedicado a todas esas personas que han puesto su confianza en nuestra tienda naturista, en nuestro maravilloso consultorio natural llamado el consultorio del doctor José Gregorio Hernández, maravillosa tienda naturista donde usted va a encontrar medicamentos para absolutamente todas las enfermedades, lo mejor de todo. Su cuerpo es natural y nosotros asimismo lo estamos tratando. Estamos más que convencidos que su cuerpo se puede recuperar naturalmente. Y estamos más que convencidos que todas, absolutamente todas las enfermedades sí tienen una solución. Dios es bueno con nosotros y nos ha dejado al alcance de nosotros, de la tierra, de la Pachamama, nos ha dejado la curación, nos ha dejado la alimentación, nos ha dejado la sombra, nos ha dejado cómo cultivar nuestra propia comida, cómo vestirnos inclusive, cómo inclusive hacer nuestras casas. Usted simplemente lea un poquito o mire su historia y va a ver que todo lo hemos tenido desde siempre en nuestra Pachamama, como le dicen los indígenas. La Pachamama lo tiene de todo. Y lo mejor de todo, ¿por qué no sacarle provecho a nuestra curación? ¿Por qué antes la gente vivía muchos años más? Precisamente era por eso, porque se cuidaban a través de las plantas, de las hojas, de las raíces, de las hierbas, de todo lo natural. ¿Por qué cree que hoy en día, hoy por hoy, hasta ahorita, estamos volviendo nosotros a la medicina convencional, natural, a la medicina que realmente nos hace? Qué maravilloso es saber que hoy en día inclusive los jóvenes se están cuidando, se están tomando sus juguitos verdes, tomando clorofila, que están comiendo más ensalada, que están comiendo más proteína. Eso es alegría para nosotros, como padres también, como médico. Por eso es importante de que usted sepa desde ya que somos pioneros y me siento orgulloso, orgulloso en el buen sentido de la palabra, que soy uno de los pocos médicos que hoy en día está orientando la medicina a los medicamentos 100% naturales. ¿Y por qué lo hago? Porque la medicina natural no le va a dañar los otros órganos. Porque cuando yo recetaba las pastillas químicas, enfermaba a los pacientes, se me enfermaban de los riñones, se me enfermaban de la vesícula, se me enfermaban del hígado. Sobrecargaba yo a mis pacientes de tantas pastillas que le daba. ¿Por qué? Porque había que controlar entonces diabetes, que había que controlar colesterol, azúcar y todas las pastillas diarias que no vamos a mencionar cuáles son. Pero ustedes ya saben que son estas pastillas de consumo nivel controlados, dañan el páncreas, dañan el hígado, lo sobrecargan y aparte de eso dañan también, deterioran mucho los riñones. Entonces es cuando yo decido hacerle un bien a todos mis pacientes, hacerle un bien a la humanidad, que es llevarlos por el camino de la medicina 100% natural. Y es de ahí cuando hemos elaborado a través de personas que saben sobre las plantas, que saben sobre los frutos, raíces, hojas, de cuáles son medicinales, porque también hay plantas que inclusive pueden ser venenosas, pero hay personas que realmente hemos llevado esta herbología a otro nivel, al nivel de la sanación. Y es ahí cuando sale la fórmula maravillosa del tónico gregoriano y que ya viene en jarabe. Si usted ya lo ha escuchado, déjeme bendecir a otras personas. Tenemos maravillosos testimonios porque el tónico gregoriano es uno de nuestros maravillosos medicamentos que tenemos aquí en nuestra tienda naturista, en nuestro consultorio, consultorio de todos. El tónico gregoriano, gracias a sus propiedades, es el único que sirve para más de 180 enfermedades, pero es gracias a sus componentes 100% naturales. Pero bueno, recuerde que este programa lo hacemos entre ustedes y nosotros. Vamos a escuchar, primero que todo, personas que ya hayan adquirido el tónico gregoriano y quedó hoy, por hoy, den fe y garantía que lo que estamos hablando del tónico gregoriano realmente es veraz y que le ha funcionado a ellos. Y yo creo que así como le ha funcionado a ellos, a usted también le puede funcionar a la perfección. Escuchemos el siguiente testimonio y no se despegue, porque ya regresamos con más de este su espacio y de este su programa, Los Milagros de la Tienda Naturista, del doctor José Gregorio Hernández.
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2: 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Gracias a sus propiedades naturales, el tónico gregoriano le está ayudando a las personas a dormir más, a descansar, a oxigenar su cuerpo, a liberarse de sus toxinas. 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
6: Eso también me puso muy bien.
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6: Yo tengo 56 años.
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4: Y antes de tomar el tónico gregoriano me manifestaba cómo era su vitalidad, su fortaleza.
6: Como le digo, me sentía mal, enfermo, dolor, mucho dolor en el cuerpo, pereza para levantarme, trabajar.
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6: 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Pues dos, que yo sepa, me he tomado dos.
4: 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Y con dos tónicos, ¿su salud ha mejorado?
6: Mucho, mucho, gracias a Dios.
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2: 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Hasta mañana. Chao, chao.
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En la mañana a las 6:53, 6:53, La Voz de Antioquia, eran las Caleñitas, Ciegamente. 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

0: En la mañana a las 6:57, Francisco Gómez y la faraona del despecho. Ven conmigo, La Voz de Antioquia.
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2: Muy buenos días a la gente que está en sintonía con nosotros. Una muy hermosa mañana, una buena energía y la palabra más hermosa, que Dios me los bendiga. Les habla su servidor Mario Levy desde la hermosa ciudad de Medellín. Desde la hermosa ciudad de Medellín, tita tita, el tiempo no se detiene. Llegó Modesto y acabó con esto, ya se nos acabó el primer semestre del año y estamos en el mes de julio. Bueno, decía yo estos días, Mario Levy decía que cuando uno se muere es que le salen los gusanos. Cuando uno se muere es que se le salen los gusanos. ¿Y qué quiere decir eso? Que cuando uno se sale de un trabajo, ahí es donde empiezan a hablar mal de la persona. Que la eché por cochina. Oiga, una empleada de servicio que lleva 40 años trabajándole y se sale la empleada, entonces la otra por rabia dice: ay, es que la eché por cochina. Cuando uno se muere, es que le salen los gusanos. Ahí es donde empiezan a decir: y tenía moza. Aquí entre nos, y tenía moza. Y empiezan a sacar el muerto, lo malo. Y muy complicado, porque lo que se viene a nivel del gobierno, ahorita que se van a hacer el empalme, van a haber pero muchos problemas. ¿Por qué van a haber muchos problemas? Porque a veces, usted se imagina donde usted le entregue una tienda a administrar, y no sabe administrar. Y como el profesor Ciruela, que no sabía leer y puso una escuela. Entonces hay ahora funcionarios del gobierno que les van a pedir un informe y no saben hacer el informe. Usted se imagina. Hágame un informe cómo administró la cafetería. Ah, yo no sé hacer un informe. Un informe de lo que entró, de lo que salió, de lo que gastó. Entonces se viene mucho despelote en estos días. Como el mundo se está despelotando. Miren ese terremoto que no solamente fue en Venezuela. Porque la gente dice: ay, es que en Venezuela hacen mucha brujería. Y tembló en California. Tembló en Filipinas, tembló en Japón y ha temblado, así sea poquito, en Colombia. Y una ciudad destruida totalmente, sino que todo nos lo muestran en las noticias. Imagínense coger un pueblo y bombardearlo y no dejar nada. Estamos en tiempos muy difíciles. muchos temblores de tierra, ya saben lo del fenómeno del Niño. Entonces, dice la palabra de Dios que habrá guerra y hambre. Habrán señales en el cielo. Van a haber señales en el cielo. ¿Y qué es lo que quiere Dios? Que nos arrepintamos. Son señales. Ya nos pasó la pandemia y más de uno que iba a cambiar. Ahorita vemos y se asustan con terremotos. Tenemos que cuidarnos mucho a nivel espiritual. Porque resulta que no es que porque en Venezuela son malos que yo no sé qué. Porque dice, se levantará nación contra nación, reino contra reino, y habrá pestes, hambres y terremotos en diferentes lugares. ¿Qué es lo que quiere Dios? Recordar que el mundo no es perfecto ni estable. Que hoy estamos y mañana no. Y es un llamado a estar preparados espiritualmente. Porque dice, velad, pues, porque no sabéis el día ni la hora. No sabemos el día y la hora en que nos vamos a morir. La tierra tiembla porque es tierra y no roca. Entonces, tenemos que ser así. La tierra tiembla porque es tierra y no roca. Y tenemos que volvernos firmes y duros como roca en la fe. Fe, porque a veces no sabemos, llegan las tormentas económicas o cualquier situación difícil. Y hay que estar como un soldado en tiempo de guerra. Uno no se duerme con un fusil en tiempo de guerra dando balas. Uno despierto mirando que no le vayan a pegar un pepazo. Momento en momento, instante en instante, como en tiempo de guerra, tenemos que estar vigilando nuestra alma. Ese cuentico que es que yo soy así. No, hay que cambiar y hay que mejorar. Porque el único camino que vale recorrer en este mundo espiritual es el mundo espiritual. Y el único camino que vale la pena recorrer es el camino del crecimiento espiritual, de mejorar como persona. Porque va a haber un momento, pongan mucho cuidado, va a haber un momento en que llega la tribulación, el apocalipsis o lo que muchos llaman el fin del mundo. Y resulta que antes de que lleguen lo que se viene, el terremoto, el sufrimiento, como lo llame, ese tiempo difícil del apocalipsis, del fin del mundo, cuando muchos nos vamos a arrepentir, ya el Espíritu Santo no va a estar. Porque ya han habido señales de todo lo que uno ve, de maldad. Entonces tenemos que mejorar, tratar de mejorar. No ser perfectos porque el ser humano es imperfecto. Pero sí tratar de mejorar como persona. Porque va a haber un momento en que usted se va a arrepentir. Pero resulta que cuando llegue la tribulación, los jinetes del apocalipsis, la destrucción, mucho antes de eso, el Espíritu Santo dice, se va. Entonces, cuando usted se va a arrepentir, arrodillar, arrepentirse, ya hace rato se fue el Espíritu Santo. Ese es el problema que tenemos, que cuando se vaya a caer acabar el mundo, ya no va a ser el Espíritu Santo, sale volado de aquí. Ya ha avisado, ya ha comentado, ha habido señales, temblores, pandemias. Entonces que nos pase eso, que cuando ya la persona vea la cosa peluda y se quiera arrepentir, ya el Espíritu Santo no va a estar, porque cuando llega la tribulación, el fin del mundo, entonces ya el Espíritu Santo se echa la bendición y dice, ya lo que fue, güey. Ahí les dejo la inquietud de la enseñanza del día de hoy. Momento, momento, en instante, como en tiempo de guerra, hay que estar vigilando cómo está nuestro alma y cómo está y cómo vamos a mejorar. Porque tenemos que responder en el momento de la tribulación. Así como hay gente que les van a pedir un informe en el empalme de los presidentes y no saben hacer un informe. Imagínense, le dieron un puesto a muchos funcionarios y no saben, ay, no, yo no sé hacer eso. ¿Cómo se imagina el despelote que se viene? El que entendió, entendió. Y cuando uno se muere es que le salen los gusanos. Mario Levi anda en una dicha hermosa. Ando muy contento. ¿Por qué? Porque todo lo que alimenta el alma da felicidad. Si el almuerzo es un arroz con huevo, hágale fiesta. Sabe rico ese arroz con huevo. Valorar y valorar. Feliz con esos paisajes que hubieron estos días. Todo, todo es una alegría, porque el único camino que vale la pena recorrer es despertar conciencia. Y espiritualmente he participado de unos talleres donde he aprendido mucho. Me he dedicado mucho también a la meditación y he crecido. Y ayer, y todos los que pidieron domicilio y la numerología con el paquete de mitad de año, se les entregó un número, 134. ¡Qué número tan hermoso! Este número ganancia les dio ganancia a todos los que estuvieron ayer. Ese número dio ganancia en el paquete que estuve entregando esta semana para las personas que lo pidieron a domicilio. 134, número que yo le había pedido al señor Chalarca que nos lo regalara, un numerazo. Entonces estamos haciendo ganadores, Mario Levi ganó. Y un cuatro cifras directo que habían entregado días pasados también se precipitó. Y cuando Mario Levi gana, ganan todos. Ya se vendieron las boletas para el evento de Río Negro. Como dejamos para última hora, voy a hacer una consulta este próximo, de este domingo en 8. Del domingo en 8 voy a estar en Río Negro para que se escriban hoy las personas que van a participar de una consulta ritual para la gente de Río Negro, del oriente antioqueño, lápiz y papel para que se inscriban. De este domingo en 8 voy a estar en Río Negro, porque el cupo de Río Negro ya se agotó. El sábado en la tarde voy a estar con los chamanes aprendiendo mucho también. Entonces, como estamos en mitad de año, les tengo una gran noticia en el día de hoy. Mañana a las 3 de la tarde, como en Río Negro ya un éxito rotundo la ida a Río Negro, la gente se inscribió, la gente se paró, la gente compró la boleta, entonces voy a repetir para el 12, porque todavía faltan personas, de este domingo en 8 en Río Negro. Y como terminé este en primer semestre con broche de oro, gané chance, me ayudó mucho la ida a Río Negro. Entonces, ¿qué voy a hacer? Mañana a las 11 de la mañana, oído, perdón, se me lengua la traba, perdón, se me traba la lengua. Mañana a las 3 de la tarde voy a hacer un ritual y la entrada va a ser libre. Hágame caso. Haga el esfuerzo, participe, no tiene que pagar absolutamente nada. Como el señor Chalarca me puso a ganar chance, fui a Río Negro y pues la acogida fue muy buena. Entonces Mario Levi comparte y mañana voy a hacer un gran ritual para traer dinero. A las 3 de la tarde, entrada libre. Voy a estar enseñando cómo manejar la frecuencia, subir la frecuencia energética para atraer dinero y prosperidad. 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Quiere participar. El que quiere besar, busca la boca. Y el que no quiere moverse, pues tampoco tiene derecho a que lo empujen. 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Yo no lo busco, lo atraigo. 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Toneladas de suerte con el conocimiento que les voy a dar, porque uno tiene que aprender. Mire el empalme entre los dos gobiernos. Ay, yo no sé hacer un informe. Imagínense cómo se monta uno en la berraca. Y al saber, lo llaman suerte. Uno tiene que saber. Y mañana voy a estar dictando un curso teórico práctico, teoría más práctica, igual a resultados, entrada libre. El que escuchó, escuchó. Todo mundo, ¿con quién vas a ir? Invita a una amiga. Esa amiga que está más salada que cuca de sirena. La sal de los siete mares. Vamos a darle la bienvenida a este segundo semestre del año para la suerte. 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Y felicito al señor Chalarca porque todos los que pidieron el domicilio y la numerología que fueron por el paquete ayer a consulta, el número les cayó. Número hermoso, 134, que se lo regalé a unas amigas que me llamaron. Así que cuando todo el mundo gana, pues Mario Levy gana también. 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

0: La Voz de Antioquia en la mañana a las 7 y 25 minutos. 7 y 25 eran las estrellas de Oriente, tomando mes y medio.
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0: Era Manuel Chávez, ya no me quieres. La voz de Antioquia en la mañana a las 7 y 29 minutos. 7 y 29.
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2: Le damos la bienvenida al abuelo, al anciano Marcelino. En este momento inicia el programa del hechicero, del brujo, del espiritista más antiguo de la tierra. En él encontrarán soluciones,

0: recetas, fórmulas, rezos, tranquilidad y algo muy importante, cambio a sus vidas. 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
1: Te saluda Marcelino, el abuelo, el curaca, el anciano, el viejito, pero que sabe de rezos, que sabe de secretos, sabe de espiritismo, porque el viejito conoce la enfermedad, el viejito conoce la hechicería, conoce la brujería, el viejito sabe, conoce de hechicería, brujería, maldad, porquerías, todo, absolutamente todo, el viejito lo conoce, conoce la planta, conoce la raíz, conoce cuando una persona está embrujada, conoce cuando una persona está siendo trabajada, conoce cuando una persona está siendo víctima de la maldad, del daño, de la porquería, conoce cuando una persona está siendo víctima del daño, siente que las cosas están en mal, en peor, están desesperados, están agobiados por las deudas, toman medicina, van a un sitio, van al otro, no consiguen nada. Recuerde que este viejito, que este curaca, este anciano, le cura, le mejora. Aquí no le va a mejorar un poquito, aquí lo cura totalmente. Estoy es para ayudarle a la persona que lo necesita, porque al viejito, al montañero, a este abuelo, lo conocen infinidad de personas, pero también me visitan gente chismosa, gente que quiere saber no más si soy bonito, si soy feo, si mis hijos aprendieron a leer y hablar. No, venga porque usted tiene una necesidad, venga porque usted tiene una dificultad, venga porque usted tiene esa enfermedad que no la ha podido curar. No es que yo tengo el rezo, yo tengo la planta, soy un secreto naturista, soy el espiritista más viejo que existe en este momento, con 104 años, porque yo sí hablo con los espíritus, duermo con los espíritus, hablo, le digo. Por eso cuando la persona me visite a yo, Marcelino, le va a cambiar su vida, le va a mejorar, le va a solucionar. ¿Por qué? 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Es hora de escuchar otra persona agradecida que llama para contarnos su felicidad, sus cambios, todo lo bueno que ha obtenido conmigo, el viejito Marcelino. Adelante, ¿cómo es su nombre?
2: Mi nombre es Carlos Luis Mendoza.
1: Don Carlos, bienvenido. Cuénteme usted, ¿cuál es el motivo de su llamada? Los micrófonos están abiertos para escuchar lo que usted tiene para contarnos el día de hoy. Adelante, don Carlos.
2: Yo le voy a decir algo que yo fui del señor Marcelino y me siento muy, muy, muy bien de mi enfermedad que tenía gracias a la mochila. Él me vendió una mochila muy medicinal, muy buena. Y a mí se me han aliviado todos los males que tenía gracias a esa mochila. Por lo tanto, me siento agradecido del señor Marcelino.
1: Ahí lo tiene, una persona más que llevó la mochila y que el día de hoy llama para decirnos que se curó, que se sanó de esa enfermedad, de esa porquería que lo tenía agobiado. Cuénteme, ¿usted recomienda a las personas que me visiten que compren la mochila? Cuéntenme, dígales, ¿qué tiene para recomendarles?
2: Que si se sienten enfermos, como yo me sentía, que por favor visiten a don Marcelino, que es buen médico.
1: Muchísimas gracias. Su testimonio nos ayuda para que cada día tome fuerza esta mochila de los santos remedios. Está curando, se está sanando a la persona que la lleva. Mil bendiciones y lo espero acá en mi hogar.
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1: 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Mire este viejito, este abuelo, es un rezandero de cuna. Mis taitas, mis abuelos, los ancestros recibieron y decidieron darme a mí los conocimientos de guaquero. Por eso yo soy guaquero, espiritista. 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Porque escuchen bien, el abuelo Marcelino, quien les está hablando, su hijo Rómulo, su hijo Máximo, le van a dar soluciones inmediatas para que cambie, para que solucione, para que deje en el olvido, en el pasado, esos tormentos, esas dificultades, eso que le está pasando, que le está sucediendo. 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
1: Yo ya estoy aquí cumpliendo mi siglo, pero gracias a Dios sé que le puedo seguir ayudando por mucho tiempo a las personas. Aunque me siento cansado en ocasiones, yo sé que me falta mucho, tengo alientos, tengo berraquera para ayudar a las personas. Ahí no va a encontrar un viejito doblado. De pronto me duermo, pero para descansar, para coger alientos, para ayudarles. Porque mire, cada problema, por difícil que sea, cada problema, por dificultoso que usted tenga, que haya visitado un sitio, que haya visitado el otro, que le han mentido, que le han jugado, que le han engañado, escuche bien, yo Marcelino, le ayudo con la verdad y nada más que la verdad. Porque aquí yo vengo es a hablar con la verdad. No tengo la necesidad de mentir. Soy una persona que le ayuda. Soy una persona que le demuestra. Soy una persona que le saca a usted la brujería, maldad y daños. Soy una persona que le va a entregar a usted conocimientos, secretos y éxito para su vida. Porque escuche bien, el abuelo, el curaca, el anciano, es una persona que le ayuda con secretos, con sabiduría, con rezos, para sacarle esa brujería de una vez por todas, esa hechicería, esa maldad, esa porquería. El abuelo, el curaca, el anciano, le ayuda. Tengo las plantas y si le puedo regalar la planta, se la regalo. Tengo los secretos. Si le puedo regalar la planta, se la regalo. Si la tengo en ese instante. Si no, le digo, vaya, cómprela y tráigala y yo le regalo la preparación. ¿No es que todo problema, por difícil que sea, tiene solución? Todo problema con mi secreto le puedo ayudar. Todo problema con mi secreto, con mi sabiduría, le puedo cambiar, le puedo mejorar, le puedo solucionar esos inconvenientes. Porque el abuelo, porque el anciano le ha ayudado a miles y miles de personas y hoy quiero ayudarle a ustedes para que cambien, para que mejoren, para que salgan adelante, para que encuentren esa felicidad, para que enamoren. Tanta lágrima que hay botada por un corazón, tanta lágrima que hay botada por el amor, porque le engañan, porque le mienten, porque le han intentado ayudar pero no han podido hacer nada. Esa personita, esa mujer se fue de su lado. Qué tristeza es saber que todavía hay personas que sufren por amor. Aquí yo les doy la solución. Hago es que lo quieran. Hago es que lo quieran de una vez por todas. Mucha gente dirá, ¿y cómo lo hace? A la buena o a la mala, pero tengo el rezo. Tengo el conocimiento y sé que le puedo ayudar. Si usted quiere cambiar, si usted quiere mejorar, conozca este verdadero anciano, este verdadero yerbatero, para poderle mejorar su vida. Y si usted lo hace, se va a dar cuenta que toda su vida le va a cambiar totalmente. Aliste el vasito con agua, porque vamos a rezar. Coloque la mano derecha encima y digan conmigo: Señor Padre Eterno, cúranos, sánanos, protégenos, libéranos de la enfermedad. Libéranos de la hechicería, de la porquería, de la brujería, del vudú. Libéranos, Señor, de las enfermedades, de las tristezas, del corazón. Protégenos, Señor Dios mío, protégenos de estas enfermedades y dolencias que afectan mi cuerpo día tras día. Te lo pido de corazón. Amén, Señor. Jártese en ese vasito con agua, jártesenlo. Porque tenemos la solución de ayudarle de una vez por todas. De una vez por todas, hártesenlo. Se va a dar cuenta cómo es que mejora, cómo es que soluciona esos inconvenientes, esas dificultades para cambiar su vida. Hárteselo y rece. un Padre Nuestro después de este programa y se va a dar cuenta cómo le cambia su vida. Me despido dejándoles prosperidad, abundancia, riqueza, fortuna, pero una cosa, deseándoles a todos y cada uno de ustedes la alegría total para su vida. Dios los bendiga y Dios me bendiga y los llene de mil bendiciones.
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Hernando Chaparrito, lo mismo me da. 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
15: A partir de este momento van a escuchar una verdadera profesional de la numerología, una persona capacitada, estudiada y, lo más importante, que ha puesto en práctica por más de 15 años y más de 6 países el arte de los números, y hoy está aquí, Rubiela Santos. Muchos han tenido la fortuna de estar en diferentes conferencias, han leído sus diferentes libros, pero para aquellos que no, la pueden escuchar y orientarse en este instante. Bienvenida, Rubiela Santos.
16: Hola, ¿qué tal, mi bella familia? Nuevamente, ¿quién les está hablando y acompañando a esta hora de hoy? Hoy, viernes 3 de julio, en este gran día. Un día apropiado, un día positivo, un día bendecido por Dios, como todos los santos días, donde Dios nos da esa gran oportunidad de levantarnos con vida, de estar acá en este mundo terrenal. Hoy, viernes 3 de julio del año 2026, día especial, día cabalístico, día de rituales para limpiar, para despojar, para retirar todo lo malo, lo negativo, para que entre el éxito, la prosperidad y la ganancia. Recuerden que los viernes es día especial para sacar todas esas malas energías. Por eso, mi bella familia, como todos los santos días dándoles la bienvenida en este su programa, quien les está hablando, acompañando en vivo y en directo, Rubiela Santos, numeróloga profesional, entregándoles todo lo mejor de mí a esta hora, mi bella familia, para que usted se contagie, contágiese de esta gran energía, contágiese de este gran positivismo, de esta gran idoneidad, capacidad mental, espiritual, consejos, experiencia y profesionalismo que yo, Rubiela Santos, les entrego a cada uno de ustedes con todo mi amor, con todo mi cariño. Sé que tiene ese problema, esa tristeza, esa dificultad, que realmente requiere ese cambio ya, inmediato, y momentos donde uno debe tomar cambios inmediatos. Por eso este es el momento para que venga, para que tome esa gran decisión y me conozca personalmente a mí, a Rubiela Santos. 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Por eso quiero que en este día de hoy viernes, inicié el primer viernes de este mes de julio, tome usted esta gran decisión para que ya este año que queda lo termine con pie derecho, con alegría, con cambios, con prosperidad, porque esto es para usted, esto no es para nadie más. Usted que sufre en silencio, que tiene tantos problemas, tanta dificultad, que en realidad requiere ese cambio, requiere esa ayuda, diga: bueno, me voy para donde Rubiela porque quiero darme una oportunidad, quiero darme un cambio de vida. Este es el momento para que lo haga, y las oportunidades están hechas. ¿Qué es lo que usted debe hacer? Tomarla y venir, pero venir con toda la fe, venir con todo el positivismo en que su vida le va a cambiar, en que usted va a renacer con esta ayuda, con este cambio, con este beneficio que yo, Rubiela Santos, le voy a entregar a usted en sus manos. Por eso vuelvo, le repito lo que les digo siempre: hagan las cosas con fe, hagan las cosas con anhelo, con positivismo, desde el fondo de su corazón. Uno tiene que tener convicción de lo que va a hacer, dejar tanta duda, tanta desconfianza. La duda y la desconfianza a usted lo único que le sirven es para no dejar hacer absolutamente nada. Por eso es que les insisto tanto: no mire más hacia ese pasado que lo atormenta, ya no llore más sobre esa leche derramada. Hay mucha gente que todos los santos días se levanta llorando sobre esa leche derramada, donde ya no hay cómo recogerla, ya no hay qué hacer, hay que buscar en las soluciones. Tal vez usted ha sido una persona, y con todo el respeto del corazón se lo digo, que ha ido a un lado, que ha ido al otro, que ha buscado realmente ese cambio y ese beneficio y no ha encontrado absolutamente nada. Por eso es que hoy me atrevo a invitarlo, como todos los santos días me tomo el atrevimiento de que venga, conózcame personalmente. Recuerden una cosa muy, pero muy importante, se los digo, no se les olvide: todos los dedos de las manos no son iguales. Entonces denme la oportunidad a mí, a Rubiela Santos, de poderles demostrar de que este cambio usted lo va a recibir y le va a llegar, y que es para usted. Eso no es para nadie más, es para usted, para que usted avance, para que usted cambie, para que usted sea mejor persona. 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Marque ahora mismo esas líneas telefónicas. Dios dice, ayúdate que yo te ayudaré. Llegó el momento del cambio, llegó el momento de la alegría, llegó el momento donde usted merece ser feliz, donde debe tener esa gran oportunidad para poder ser una persona ganadora. Usted que le gusta jugar ese chance, esa lotería, esa rifa, que va a esos casinos, que busca la suerte, que quiere hacer ese negocio, que quiere emprender ese negocio y que nada en la vida se le da, yo le voy a ayudar, yo le voy a retirar, le voy a entregar esa numerología exacta para que tenga la oportunidad de ganar, de pagar esas deudas, de salir adelante, de dejar atrás tanta maldición, tanta racha que no lo deja vivir en paz, que lo tiene totalmente bloqueado. Esta es la oportunidad para que haga ese sueño realidad. Por eso, mi bella familia, no lo piense más, no lo dude más, hágalo ahora mismo. Por eso les voy a entregar en este momento mensajes, testimonios, certificaciones, y sí, señores, cambios de personas que han venido acá a mi hogar en busca de esa ayuda, en busca de ese beneficio, y que a esta hora nos lo entregan, testimonios con mucha alegría, con mucha satisfacción, con mucho positivismo, de que recibieron ese gran cambio. Por eso póngale mucha atención. No se me mueva de sintonía. Y nos cuenta una persona, dice, hola doctora Rubiela Santos, mi nombre es Zacarías Guzmán García, yo soy de Alejandría y el día de hoy le vengo a dar este testimonio, ya que usted me ayudó mucho, me colaboró demasiado, ya que a mí me estaban haciendo una brujería demasiadamente fuerte, que me tenían totalmente mal, no me querían ver progresando, ni siquiera de verdad tenía veces ni para la comida, estaba sin ropa, no tenía dónde dormir, de todo lado me sacaban corriendo, donde yo ya había ido a buscar muchas veces la ayuda, pero en ningún lado me la habían suministrado como lo hizo usted, doctora Rubiela Santos. En este momento mis palabras son de agradecimiento, porque todo lo que usted ha hecho por mí ha sido una maravilla. Que mi Dios me la bendiga, porque de verdad usted fue la única que puedo decir que me retiró esta brujería y esta porquería que no me dejaba vivir en paz. Dios la bendiga por haberme dado otra oportunidad de vida, primeramente a Dios, porque fue el que me la puso camino y que fue
17: con su ayuda. Dios la bendiga mucho, doctora Rubiela Santos. Usted es la mejor, de verdad, de verdad. Muchas, muchas gracias por toda esa gran ayuda. No hay palabras de agradecimiento para todo lo que ha hecho por mí y para haberme ayudado a recuperar mi familia. Yo gané con la lotería que usted me entregó para que jugara con Cauca al 8753 el día sábado 27 de junio. Esto ha sido algo totalmente positivo, donde de verdad, vuelvo y le repito, no hay palabras de agradecimiento porque no sé ni cómo hacerlo. Dios la bendiga por toda la ayuda prestada. Mil y mil bendiciones, doctora Rubiela Santos. Y asimismo, rápidamente, sí señores, otra persona que cuenta, certifica, pongan mucha atención, tomen el espejo para que usted también sea una de esas personas. Dice: hola, doctora Rubiela Santos, mi nombre es Alberto Pérez, y yo soy del barrio Laureles. El día de hoy le voy a dar este gran testimonio agradeciéndole mucho toda su gran ayuda. Usted realmente es una persona que sí sabe, me ayudó, me colaboró a abrir las puertas de mi casa, ya que yo venía con un negocio que me iba bien y donde de un momento a otro todo se empezó a desvanecer. Mi negocio empezó a declinar y venía de estanco para el piso, donde ya no me compraban absolutamente nada y me encontré un poco de porquerías en una bolsa negra donde me habían hecho mucha brujería y mucha maldad y cochinada. Estaba totalmente endeudado, no sabía ni qué camino tomar, ya que ese negocio era el que me daba para comer y para el sustento de mi familia. Pero gracias a Dios, usted me pudo retirar toda esa porquería y la pudimos sacar. Todo fue bajo su ayuda, de verdad, doctora Rubiela Santos, que no hay palabras de agradecimiento por todo lo que ha hecho por mí y por toda mi familia, mi negocio, mi estabilidad, mi salud. Gracias, doctora Rubiela Santos, estoy muy, pero muy agradecido con toda esa gran ayuda. De verdad que uno nunca piensa que la gente sea tan mala, pero doy testimonio de que hay que cuidarse mucho las espaldas porque hay mucho enemigo junto. Gracias de antemano también por haberme dado la oportunidad por medio de esa numerología de ganar. Usted fue la única que me pudo salvar mi vida y la de mi familia y mi negocio. Dios la bendiga, gracias, porque yo gané a través de la lotería de Manizales el número 2053 el día miércoles 24 de junio. Muchísimas gracias por toda esta gran ayuda. Usted es la mejor, que Dios me la bendiga, doctora Rubiela Santos. Bueno, mi bella familia, sí señores, testimonios reales, testimonios certificados de cada una de esas personas que han venido acá a mi hogar en busca de ese cambio, en busca de esa ayuda, en busca de ese beneficio. Y nos lo están contando y certificando a esta hora. Por eso usted no se me puede quedar atrás. Haga las cosas ahora mismo, dé ese gran paso, deje la pereza, deje la duda, deje la desconfianza, llame, comuníquese, sí señores. 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Un beso, un abrazo y deseándoles que en su familia reine la paz y la prosperidad. Dios los bendiga.
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0: Las 8 y 25 minutos, al mejor estilo de los relicarios, voy a tomar aguardiente, la voz de Antioquia 1200 AM de la cadena radial Júpiter.
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0: Eran los cucaracheros, vivo solo, la voz de Antioquia a las 8 y 29 minutos, 8 y 29, pertenecemos a la cadena radial Júpiter.
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0: 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Oyente en Radio Cadena Júpiter. Buenas, buenas, ¿con quién hablo?
1: Buenas, profesor. Mire, le habla Carmen, aquí es de Medellín, profesor.
0: ¿Qué barrio de Medellín?
1: Ah, profesor, no quiero decir el barrio donde estoy en este momento, ya le voy a decir el motivo. Fui ganadora, gracias a Dios, a usted, de 90 millones con la Lotería Cruz Roja, con el número 9289. Muy contenta, profesor. Le cuento, soy profesora pensionada hace muchos años, por tanto, aquí me conoce todo el mundo, profesor. He vivido con un hijo que me dejó mi esposo, porque yo soy viuda, pero pues desafortunadamente le cuento, profesor, que ese hijo me ha salido muy malito, profe. Ay, yo no sé qué hacer, yo trabajo, yo he sido una mujer buena, pero él no se mete en problemas, es mujeriego. Le compramos un taxi, hicimos una inversión con un taxi. No, profesor, eso fue peor. Bebiendo, manejaba ese taxi, casi tiene un accidente, no me endeudó de más, a más, profesor. Entonces yo me decidí, gracias a Dios, escuchando esta linda emisora, me decidí a visitarlo. Y vea, profesor, que eso sí ha sido una bendición para mí. Nunca esperé recibir esta bendición, profesor, porque a pesar de que gané esa platica y todo, él me ha mejorado mucho. Usted me le hizo la limpieza, el tratamiento, y a mí me dio las goticas para los ojos, porque como usted sabe, profesor, he sido operada 2 veces. A él las goticas quita vicio, que veo yo que le han hecho bastante, bastante. Mire que, profesor, eres un hombre transformado en este momento, y ya tiene más responsabilidad con esos 3 hijos. Yo he hablado con Amandita, que es la esposa, y me dice que él ha mejorado mucho, y yo sé, y le doy gracias, porque yo sé que es por mano del profesor Eduardo.
0: ¿Cuánto se ganó?
1: Profesor, me gané 90 millones con la 9289, con la Lotería Cruz Roja.
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1: Ay, María, profesor, recomendadísimo, más que recomendado. Le cuento que sí, profesor, una persona como usted no hay que desaprovecharla.
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0: Avanzamos, querida familia, estoy en Radio Cadena Júpiter. Todo está listo para este domingo 5 de julio en la ciudad de Medellín. Está pobre, está enfermo, está endeudado. Escucha usted Radio Cadena Júpiter. 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Hay mucha gente que dice, profe, yo he fracasado, me siento mal económicamente, me siento pobre, triste, endeudado, con muchos problemas. Hoy le digo gracias, papito Dios, porque podemos salir adelante. Gracias, papito Dios, porque podemos ganar. 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Buenas, buenas, ¿con quién hablo?
3: Hola, profesor Eduardo, ¿cómo está? Habla con Andrea, le estoy llamando desde Medellín, del barrio Manrique.
0: ¿Qué hace en Medellín?
3: Profesor, nosotros con mi esposo aquí tenemos una droguería, la tenemos hace ya harto tiempo, pero ahorita, profesor, las ventas están muy flojas, el comercio está muy caído por acá, profesor, y pues las deudas no dan espera. Imagínese que yo me puse a convencer a mi esposo de que hiciera una sociedad con mi hermano el menor y compraran un camión pues para trabajar, una entradita adicional, pero eso fue lo peor que yo pude hacer, profesor, porque él siempre me decía que mi hermano no le entregaba cuentas, que mi hermano lo robaba, que mi hermano lo robaba. Profesor, ese hombre es tan desconfiado que a él todo el mundo lo roba. Y la verdad, a mí me tenía tan aburrida, ese tema me tenía muy harta, profesor. Yo le dije a él que le compraba la parte del camión, pues para no perderlo, pero no, él más bravo se puso, profesor. Gracias a Dios, yo escucho su programa, profesor, yo me fui a escondidas de él, lo visité, usted me ayudó con limpieza, con tratamiento, y no sabe la gran ayuda que me dio, profesor. El jabón de la tranquilidad que usted me dio, excelente, es buenísimo porque ya puedo dormir tranquila. Y yo le compré la dupla de la esperma negra, profesor, la quemé como usted me dijo, y yo quiero contarle que le compré un premio programado, y con el número 5678, con la Lotería del Tolima, profesor, somos ganadoras de 150 millones.
0: ¿A qué invita a la gente incrédula? ¿A qué invita a los escépticos?
3: Profesor, yo quiero invitar a las personas que estén buscando una ayuda o tengan necesidad como la tenía yo, que estuvieran desesperados así como yo, que vayan y lo visiten, que lo consulten, porque vale la pena consultarlo, profesor.
0: Nos vemos en Medellín. 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
0: Avanzamos, querida familia, la suerte está echada, aquí está el marido de la gorda y está Don Ediondo, el viejito cagaseco. Levanten la orejita porque nos vamos a reír.
4: Chicharrón con pelo, chicharrón con pelo. Ajú, ajá, al programa del profesor Eduardo nadie le ganará. Oiga, resulta que el pastucito se fue donde las fufurufas y se fue y le dijo a la fufurufa: vean cuánto vale. Dijo, 80 con la pieza. Dijo, no, déjenmelo en 15 mil. Dijo, no, ¿cómo se le ocurre? Dijo, mínimo 70 con la pieza. Dijo, no, déjenmelo en 15 mil. ¿Qué no? Y entonces el pastucito pues le dio cargo de conciencia y se fue donde la mujer le dijo, vení, le dijo, vamos a comer pollito asado. Y se fueron a comer pollito asado con los 15 mil. Y resulta que en el mismo restaurante estaba entrando la fufurufa cuando ellos estaban comiendo el pollito asado. Y llegó y la fufurufa lo recuerda y lo queda viendo. Le dijo, ese mamarracho que te has conseguido por 15 mil. Mira la mujer.
5: Profesorcito Eduardo, un saludo muy especial para su merced, para todos los oyentes y oyentas, un abrazo muy especial. Se vino el viernes, el fin de semana, un abracito para su merced. Imagínense que el tipo que estaba hablando con la mujer, y la mujer le dice, amor, ¿estoy gorda? Dijo, no, ¿cómo se te ocurre, amor? ¿En serio? Dijo, no, ¿tienes un cuerpo común? Dijo, ¿común qué? Dijo, como un camión.
0: Avanzamos, querida familia. Oye, imagínate que llega y le dice un amigo al otro, dice, no, hermano, la verdad yo estoy desesperado de saber cómo la gente es envidiosa. Dice, ¿y por qué me pregunta eso? ¿Por qué me dice eso, Pedro? ¿Por qué? Dijo, no, hermano, imagínate que me vieron con la novia y salieron corriendo de una vez a contarle a mi esposa. 321-320-0140.
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0: Avanzamos, querida familia, todo el mundo separando la cita para Medellín, otros para Puerto Berrío, otros para Bogotá, otros para Dorada, para todo Colombia. La gente sabe que el mejor numerólogo de Colombia son 26 años de experiencia, yo mismo los atiendo, yo no envío a nadie, yo mismo lo atiendo, permítame, observo la palma de la mano, el iris del ojo, la lengua, y le digo quién lo engaña, quién lo traiciona y quién es el culpable de su fracaso. Más oyentes. Buenas, buenas, ¿con quién hablo?
6: Buenas, profesor, con Gabriela.
0: ¿De dónde llama Gabriela?
6: Gracias, profesor, yo lo llamo aquí desde Yolombó, Antioquia, maestro. Lo visité en Medellín.
0: ¿Qué hace en Yolombó, Antioquia, mujer? Cuéntemelo todo, ¿qué hace por Yolombó?
6: Gracias, profesor, pues aquí yo tengo un trapiche con mi esposo, maestro Eduardo, pero desafortunadamente hace aproximadamente 2 años mi esposo pues se voló la mano con una de esas máquinas con el trapiche. De ahí para acá, profesor Eduardo, hemos estado, lo que se dice, demasiado mal, demasiado endeudados, debiéndole plata a una y a otra persona. Tristemente mi esposo entró en depresión terrible, maestro Eduardo. Estaba, pues, la verdad, muy desanimado. Yo muy preocupada, pues, porque tenemos una hipoteca sobre mi finca. A todo esto, de verdad, maestro, lo que se dice, totalmente angustia, profesor Eduardo. Pero yo le cuento, yo a usted lo escucho todos los días, maestro Eduardo. Convencí a mi esposo, maestro, le cuento, lo visitamos. Gracias, profesor Eduardo, se nos hizo una limpieza, un tratamiento. Maestro, se me vendió las plantillas tectónicas. Y le cuento, profesor, una bendición de Dios. Mi marido está mucho mejor, está mucho más animado. Y con un esfuerzo grande, profesor, le compramos el premio programado. Veníamos jugándolo y jugándolo. Y con la dupla de la esperma negra, maestro, y con la lotería del Wilde, el numerito 8858, fuimos unos felices ganadores de 90 millones de pesos, maestro Eduardo. Contenta y agradecida con Dios y usted.
0: ¿Cuánto se ganó?
6: 90 millones de pesos, profesor.
0: ¿Qué le dice a la gente incrédula?
6: Le invito a toda la gente que me está escuchando, paisanos, todo Colombia, acérquese, visiten al profesor Eduardo. Mire, el maestro es demasiado efectivo, que yo sé que su vida les va a cambiar como me cambió la mía.
0: Gracias por llamar. 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No consigue trabajo, es de malas en el amor, vive por ahí soplando marihuana, bazuco, anda con malas amistades. ¿Qué pasó con su hijo? 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Dios los bendiga. Feliz viernes. Chau, chau.
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Para todos, bendiciones a todos nuestros queridos oyentes. Les habla Maía y les doy de nuevo la bienvenida a este tu programa Armoniza tu Hogar de Tienda Esotérica Yoyito, donde cada día compartimos consejos para fortalecer la esperanza, la energía, la buena vibra en cada uno de nuestros hogares. Gracias de nuevo por permitirnos entrar hasta sus casas, sus fincas, sus tierras, sus lugares de trabajo. Que este nuevo día llegue cargado de luz para todos ustedes, de sabiduría y oportunidades para cada uno de nosotros. Y no dejemos de lado decirle a nuestro amado Dios que hoy ponemos este programa también en sus manos. Bendice a cada persona que nos escucha, que donde haya esas preocupaciones llegue la tranquilidad, donde haya esa tristeza llegue la esperanza, donde haya conflictos nazca la oportunidad de solucionar y de dialogar, donde haya incertidumbre florezca la confianza. Que nuestro hogar sea siempre un espacio sagrado de respeto, de unión, que así sea para cada uno de nosotros, hecho está.

0: Y hoy vamos a estar continuando con el tema que hemos venido trabajando respecto a las velas, que yo sé que les gusta y les cautiva mucho este tema. Ya hablamos de la mecha y del fuego, de cómo se manifiesta la llama cuando está danzante, cuando está quieta, cuando está pasiva, cuando está muy revoltosa, cuando chisporrotea. Hoy vamos a recordar la interpretación de algunas figuras de las velas para que ustedes sepan leer qué es lo que se está moviendo a nivel energético. Y este tema yo sé que les gusta mucho, presten bastante atención. Vamos a escuchar porque esta práctica de leer las velas cuando se consumen hace muchos años y en las tradiciones espirituales se ha utilizado también como un método de reflexión, de interpretación y de comunicación espiritual. Me ha ocurrido algo muy particular cuando he hecho limpiezas en diferentes lugares donde hay cargas energéticas densas. Cuando intenciono esa vela para esas limpiezas, mágicamente he visto cómo en esa vela intencionada de limpieza se marca el espectro que hay, se marca la entidad que hay. Me ha tocado ver incluso figuras de brujas, de entidades feas, de serpientes con su boca abierta, lista para morder. Todo eso es simbología en el mundo espiritual que nosotros, muy bueno que aprendamos a interpretar, porque cuando hay una limpieza, cuando intencionamos una vela según el color, también los residuos de vela nos está dando un mensaje y nos está también diciendo y conectando en el mundo espiritual, diciendo claramente qué es lo que está sucediendo. Entonces, la vela como tal representa todo lo que queremos transformar durante el proceso. Recuerden que las velas para cada ocasión hay un color y hay velas específicas para varias ocasiones. Hay velas también esotéricas que ya son de manejo de la persona que hace los procesos, los cortes espirituales o los que tienen la capacidad de atraer estos procesos de consolidar la energía, de atraer abundancia. Entonces todas estas velas esotéricas también se manejan, pero bajo supervisión. Por eso es bueno que vengas a una consulta y si no sabes qué utilizar, cómo desanudar estos nudos, estas cargas energéticas, yo te invito a que llames, a que participes también o a que vengan e interactúen con nosotros por medio de una consulta personalizada. En este momento abro las líneas, abro el chat, voy a estar conectada con ustedes para estar compartiendo de este tema. Aprovechen, muchachos, y voy a aprovechar también para hacer interpretación de una vela que me dejaron. Por acá me escribió una de nuestras oyentes, no recuerdo el nombre, ojalá esté conectada porque no recuerdo el nombre de ella, pero estuve revisando su velita que hace rato no la envió y no había tenido como el espacio, y de hecho inspirada en ella fue que volví y retomé este tema de la interpretación de las velas. Entonces ya le voy a hacer la interpretación a nuestra oyente para que esté muy conectada. Si nos puede escribir, maravilloso, por el chat, que voy a estar ahí, o si no, nos llama a cabina al 475-7979 para que compartamos y estén conectados con todos estos temas que nos llama tanto la atención. 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Todos los espacios que nosotros damos o las citas, somos muy respetuosos de ese tiempo, porque ese tiempo es sagrado, ese tiempo es solo para ti. Por eso nos gusta respetar eso. Entonces, cuando tú no puedas hacer partícipe del espacio, yo te invito a que con tiempo cancele la cita, porque eso es darle la oportunidad a otra persona, de pronto con una urgencia, una emergencia, participe con nosotros. Vamos a darle la bienvenida a un oyente que ya está conectado. Buenos días, ¿con quién tengo el gusto?
1: Hola María, buenos días.
0: Hola, buen día, ¿con quién hablo?
1: Te habla Cristian Perea Correa, ¿cómo estás?
0: Ay, ese Cristian es lo más de querido, que nunca nos deja por ahí sin escuchar, ese oyente fiel. Me encanta escucharte, Cristian. Cuéntanos en qué te puedo colaborar.
1: Ah, bien, gracias a Dios. ¿Me das una explicación de lo que es la tabla Ouija?
0: La tabla Ouija, ok. No tiene que ver mucho con el tema porque estábamos hablando de las velas y todo, pero es muy rico participar con estos temas. La tabla Ouija es un símbolo o es una práctica que se hace o se utiliza como canal para conectar espíritus o entidades. Dentro de mi conocimiento, respeto mucho las tradiciones de cada quien, pero siento, Cristian, de que esto abre portales, y quien no sepa manejar o quien tenga su vibración baja, el hacer uso de la tabla Ouija puede pasar que uno de estos espíritus se meta en una de las personas consultantes. Por lo general, estos espíritus atacan o buscan dónde coger cuerpo. Y si hay alguien bajito, como con miedos, con energías bajas, se hace muy vulnerable a ese ataque. ¿Y tú por qué me preguntas sobre la tabla Ouija? No me diga que está practicando, haciendo esas prácticas. Cuénteme a ver,
1: no, Cristian. No, amor, sino que es que yo tuve unas amigas en Envigado que jugaban mucho con eso. Entonces, por eso quiero pues saber qué es eso, cómo se quería pues saber.
0: Eso no es un juego, eso no es para jugar, ni siquiera por curiosear. Esto, claro, es delicado. A todos los que me están escuchando, yo les digo, esto no es un juego. Incluso pasa como con el tema de las cartas también, de que lo voy a hacer irrespetuosamente, de que no saben conectar. Muchachos, vea. Por eso les digo, tengan mucho cuidado qué hacen, a dónde van, qué puertas abren, porque ustedes pueden ser objetos de ese ataque. Entonces empiezan a perder la identidad, empiezan a sentirse tristes, empiezan a no sentirle, a no tenerle sentido a la vida. Y puede ser de que has perdido como esa conexión con la luz y hiciste un pacto. Eso es como si tocaras, yo te voy a explicar qué es la tabla Ouija a nivel espiritual. Es como si tú fueras y le tocaras, Cristian, la puerta al diablo y le dice, ¿qué hubo, hermano? Quiero venir a visitarlo. Entonces el diablo coge y te abre la puerta y te dice, Cristian, hermano, pero venga, antes de entrar usted me debe de firmar un contratico acá con la letra chiquita donde dice, ya usted me pertenece y no lo voy a dejar tranquilo. ¿Ve? Y usted, claro, sin saber, porque no lee la letra chiquita, Cristian, coge y firma y eche para adentro mío.
1: Ah, sí, eso sí es verdad.
0: ¿Cómo la ve, pues? Entonces, ojo con eso y dígale a esas amigas que eviten tener ese contacto con estas, sí, claro, prácticas. Esto debemos, con las cosas espirituales, debemos de ser muy respetuosos y no busquemos lo que no se nos ha perdido. ¿Listo?
1: Claro, es que eso es delicado.
0: Sí, señor, así es.
1: Te quiero decir tu nombre completo.
0: ¿Perdón?
1: Te quiero decir tu nombre completo para despedirme.
0: ¿Cómo así?
1: Te voy a decir María Eidalí.
0: Vale, no hay ningún problema. Lo que pasa es que el Eidalí es un poquito complicadito, pero no. Suena bonito. Y me lo mencionó muy bonito, me lo dijo completo muy bonito.
1: Sí, claro.
0: El Maía es muy sencillo.
1: Claro, no, a mí me gusta más el nombre completo.
0: Listo, está muy bien, María Eidalí, hermoso. Listo. Pero me lo menciona, listo, muy bien, por favor.
1: Listo, María Eidalí.
0: Muy bien, Cristian, gracias por tu participación, gracias por estar conectados con nosotros. Vamos a darle la oportunidad a otro oyente y por acá también nos escriben. Voy a mirar el chat de ayer, que ayer también nos dieron unos saluditos y ayer no estuve conectada porque estaba en otras cosas. Entonces, por acá está Alex gozándome. Sí, hay veces es complicado, muchachos, cuando estamos pendiente que del computador, que de las noticas. Entonces, no me conecto al chat porque quiero concentrarme en otras cosas, pero no es porque me olvide de ustedes, ni mucho menos. Acá estoy pendiente. Por ahí tuve un espía diciéndole que estuviera pendiente de las personas conectadas, entonces voy a aprovechar para darles el saludo a Cecilia López, que estuvo conectada y me imagino que hoy también. Me dice: hola, muy buenos días, Maía, Dios te bendiga grandemente. Por favor, me dices qué color de vela para pagar una deuda que tengo muy grande. Muchas gracias. Cecilia, te sugiero la vela de color verde para pagar esa deuda. ¿Listo? Vamos a activarla también con la oración de San Pancracio para que aceleres ese pago de deuda. Por acá también nos habla Shirley. Dice Shirley Joana. Creo. Shirley Joana, buen día, Maía, espero que te encuentres muy bien. Quería agradecerte mucho porque el sábado fui a la limpieza. Ay, sí, Shirley, ya sé quién eres, claro que sí. Me dice que me sentí súper bien y me he sentido más relajada, sin tanta carga de cosas. Muy bien, Shirley, qué bueno, qué bueno. Esa es la intención y esa es la idea de que siempre estés ahí conectada. La gratitud ante todo es con mucho amor y qué bueno que hayas podido mover esa energía para que estés más livianita. Me dice de nuevo Shirley, se las recomiendo a los que están pendientes de hacerse la limpieza. Gracias, Shirley, por la recomendación. Me parece maravilloso. Por acá Cecilia dice también, Cecilia también vino a la limpieza, dice, yo también la recomiendo, da una paz espiritual muy buena. Dios te bendiga grandemente, Maía. Amén, amén. Bendecidos son ustedes y la bendición de ustedes siempre será mi bendición también. Por acá nos dice, muchas gracias, Maía. Lo tendré muy en cuenta. Bueno, la de la velita verde. Tenemos llamada. Buenos días. ¿Con quién tenemos el gusto?
2: Buenos días.
0: ¿Con quién hablo? Hola.
2: Aló.
0: Hola, ¿cómo estás? Bienvenida. Dime.
2: Buenos días. Habla con Lucila.
0: Hola, ¿cómo estás, Lucina?
2: Lucila.
0: Lucila. Cuéntame en qué te puedo ayudar, Lucila.
2: Maya, sería tan amable de darme, yo nací 24 de septiembre de 1955, sí, para ver si era tan amable de darme el numerito, a ver, de la fecha que nací.
0: Claro que sí, Lucila, es con mucho gusto, vamos a hacer la tarea. Entonces me dices que naciste el 24 del mes 9 de septiembre, ¿cierto? De 1955.
2: Sí, 24 de septiembre.
0: Entonces tu número es 6, 9, 10, 15, 2 6. Y 1. El tuyo es el 6921.
2: 69-21. Sí, señora. Ay, bien, muchísimas. Está bonito. Gracias, muy amable. Yo no me los pierdo. El último, ¿cuál es?
0: 69-21.
2: 21. Muy bien, muchísimas gracias. Que mi Dios me la bendiga. Los escucho todos los días. Hasta Juan Felipe.
0: Ay, tan bella, Lucila. Bueno. Muchas gracias. Recuerda que este tema de los números es una energía que vas a empezar a mover, a direccionar. No te desanimes. No, yo no gano nada y lo dejas de hacer. No, esto es una constancia. Estamos abriendo espacio para que estos números se den. ¿Listo?
2: Sí, porque mi Dios me ha colmado de bendiciones, porque yo era una mujer de, era una niña de campo, y me vine para acá, para Medellín, a trabajar en casa de familia, pero mi Dios me ha ayudado y he salido adelante, gracias al Señor.
0: Qué bueno, Lucila, y sos merecedora de muchas cosas más, así lo declaramos en el nombre del Padre Altísimo, que somos herederos del todo, entonces mereces muchos más. A ganar, pues, señorita.
2: Bueno,
0: que tengas muy buen día.
2: Dios, Gracias, que mi Dios me la colme de bendiciones.
0: Amén,
2: que así sea. Que a muchas personas nos ayuden.
0: También.
2: Usted y Juan Felipe.
0: Que así sea.
2: Bueno, que esté muy bien.
0: Muchas gracias por participar. Bueno, entonces vamos a continuar acá también con el tema de los residuos de la vela para que ustedes también tengan en cuenta a la hora de la lectura. Muchos residuos de vela, cuando queda mucha esperma, lo que interpretamos en el mundo espiritual es que está requiriendo que el ritual y la intención que tú estás teniendo necesita más trabajo, más oración, más intención. Esto dice de que la energía está ahí sin resolver esa situación. O sea, de primeras usted ve que una vela la enciende y le queda mucho esperma, entonces ahí le están diciendo, bueno, mija, no va a bastar solo con un día que vas a hacer esta intención, vamos a hacerlo mínimo por 7 días, vamos a hacerlo mínimo por 9 días, por 11 días. Entonces hay que prender ese fuego, porque cuando hay todos esos residuos de vela, quiere decir de que necesita mucha más dirección y constancia. Cuando queda poco residuo de vela, que yo sé que les ha pasado también, de que hay momentos en que no queda ni esperma o queda muy poquitico, eso quiere decir de que el camino está más fluido, la energía de tu intención está más en apertura para ayudar a que esa intención se dé sin tanto obstáculo. Entonces, para que lo tengan ahí en cuenta. Pasa también en las velas de que hay un círculo cerrado, de que no hay apertura de caminos, de que está cerradito. Esto puede simbolizar, de acuerdo a la intención de la vela, de que hay protección o que hay un cierre de ciclo. O sea, que es importante culminar con una etapa o culminar con la intención que estás haciendo. Te está pidiendo que revises o que cortes un ciclo con algo antes de hacer la intención con tu vela.

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1: Bueno, y a nuestra oyente que tuvo la inquietud, que hace rato, ya tengo vergüenza con ella, porque hace rato nos mandó la fotico de su vela. La interpretación que hago de tu vela o los residuos que quedó es que como tal tu intención está protegida, pero aún existen resistencias que están siendo trabajadas, que están siendo intencionadas, como si eso que solicitaste no quisieran que se diera. Entonces hay mucha resistencia, por eso te recomiendo mantener la constancia de la intención. No me hablaste, no me contaste si terminaste o seguiste intencionando las velas, porque con una no fue suficiente. Hay resistencia y debes de continuar mínimo, muchachos, mínimo son 3 días de ritual sin interrupción para romper con esos bloqueos. Listo. Voy a estar atenta también porque por acá nos habla Laura Cristina Pérez. Nos dice, buenos días, Maía. Yo también la súper recomiendo, ya que fue maravilloso todo lo que ha pasado después de que fui a hacerme la limpieza contigo. Lo necesitaba bastante y ahora me siento en paz y feliz. Qué bueno, Laura, de eso se trata, de cortar todos esos nudos energéticos que hay veces nos bloquean tanto y nos dejan ahí como en esto sin claridad del por qué está sucediendo. Por acá también al chat de cabina nos enviaron también varias inquietudes. Nos habla Claudia Moreno. Maía, buenos días. ¿Qué significa cuando uno prende una vela y se queda la llama muy bien? Claudia, mira que está un poco opaca. Hay que revisar cómo estás energéticamente hoy. Intencionaste la vela, pero estás bajita. Siento a nivel, como es una vela amarilla, en cuanto a abundancia, siento que te está ahogando un poco el tema de deuda, un pago pendiente que tienes. Entonces, es bueno de que vamos no solo intencionándola hoy, vamos.

0: 16 de septiembre de 1945, claro que sí, me dices porfa su número y muchas gracias. Más que número de suerte, es un número con el que tú naces, es un número que trae la carga energética, o tú no, la mamá que es la que nos está solicitando el número, viene con una carga energética, viene con su propósito de vida. Entonces las probabilidades de que conectes con ese número y que ganes van a aumentar más, obviamente, porque estás haciendo el número no al azar, sino con un propósito contundente, porque todos los que venimos, nacemos, la fecha especial, el día especial, todos los planetas, el universo, se confabulan con una fuerza, y esa es la fuerza que te rige. Por eso tan importante sacar el número, y claro que sí, ya te lo saco, sería el 7, el 9, el 1 y el 9. Tu número, el número para tu mamá, la nacida el 16 de septiembre de 1945, es el 7919, 7919. Para Cecilia, que hoy también está conectada, nos dice, buenos días, hola Maía, me haces el favor, me regalas el número, soy de 1966, 18 de noviembre y soy escorpión. Sí, Cecilia, por acá estaba haciendo la tareita y el número tuyo es el 9243, 243. Entonces, acá estamos conectados. 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El tema de estas velas, el tema de que nosotros estemos direccionando esa energía, por eso es tan importante las asesorías espirituales por medio de la consulta, para saber cómo está tu energía, para que no hagan las cosas a la loca, sino con direccionamiento. Por eso siempre va a ser para nosotros un honor y una alegría acompañar sus procesos. Y estos mensajes que nos envían, cuando conectan, cuando nos llaman, de verdad que me da mucha alegría poder compartir y saber que estamos aportando para mejorar la calidad de sus vidas, de sus hogares. Porque en Tienda Yoyito siempre vamos a estar felices de acompañar este proceso. 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Entonces nos escuchamos de nuevo mañana. Llegamos al final como tal de nuestro programa y mañana nos escuchamos de nuevo en este su programa Armoniza tu Hogar. Le pido al Padre que Dios bendiga cada uno de tus hogares, que bendiga tu familia, que fortalezcan sus corazones, su espíritu, su energía. Les habló Maía de Tienda Yoyito. Hasta mañana con la ayuda del Padre.
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10: Hoy te quiero contar cuáles son los peores venenos que están dañando tus riñones sin que lo sepas. Enemigos silenciosos que afectan tus riñones todos los días sin que aún te des cuenta. Lo más grave es que probablemente llevas años conviviendo con ellos y aún no lo sabes. 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
1: 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Aunque muchos se mueren de vergüenza al tirarse un pedo, lo cierto es que es algo totalmente normal, humano y saludable. Sí, expulsar gases indica que tu sistema digestivo está funcionando bien. ¿De dónde salen esos gases? En realidad hay dos grandes fuentes principales. El aire que tragas sin darte cuenta cuando comes rápido, hablas mucho mientras masticas, tomas gaseosa o usas pitillo o pajilla, tragas aire, parte sube como eructo, pero lo que no sale termina viajando por el intestino hasta que busca su salida. Las bacterias en tu intestino. Tu colon está lleno de miles de millones de bacterias que fermentan resto de comida, sobre todo fibras y carbohidratos que tu cuerpo no puede digerir. 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Esa fermentación libera gases como dióxido de carbono, hidrógeno y metano. De hecho, se estima que un adulto saludable produce entre 0.5 y 2 litros de gas al día. ¿Y el olor? No todos los gases huelen mal. El mal olor proviene de pequeñas cantidades de compuestos sulfatosos. Estos tienen azufre, que algunas bacterias producen al descomponer proteínas. Por eso, comidas como el huevo, brócoli, cebolla o repollo pueden hacerte soltar bombas inolvidables. ¿Cuántas veces es normal? Un adulto promedio se tira entre 14 y 20 flatulencias al día, aunque muchas veces ni lo notas, porque son silenciosas. Así que si pensabas que solo tú eras gaseoso, no te preocupes, es parte del ser humano, e incluso de los animales. ¿Cuándo preocuparse? Solo si vienen acompañados de dolor, hinchazón excesiva o cambios raros en las heces. En la mayoría de los casos, los gases no son el resultado de un sistema digestivo y una microbiótica haciendo bien el trabajo. 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
19: ¿Sabías que mientras estás durmiendo y de repente pegas un brinco que te hace despertar, significa que tus pulsaciones bajaron? Entonces, tu cuerpo lo interpreta como la muerte. Y lo que hace tu cerebro es enviar unos choques eléctricos.

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2: Es que soy músico.

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1: Hola, muy buenos días, saludo cordial, nuevamente con ustedes acá en los micrófonos de La Voz de Antioquia 1200 AM. Les acompañamos José Alexander Gil Alzate en la asistencia técnica y al frente de micrófonos, su amigo de siempre Juan Felipe Tobón. Amado Dios, toma mi vida y permíteme vivir serenamente este día. Abre mi mente a pensamientos positivos, saca de mí todo mal sentir hacia los otros. Haz posible que yo pueda sentir gozo, amor, compasión y permíteme sentirme vivo otra vez. Ayúdame a aceptar las cosas como son, a aguantar mi lengua, a cumplir con mis tareas diarias, a dar libertad con amor. Llévate mis preocupaciones por el futuro, que yo pueda darme cuenta de que en tus manos todo se me provee, que no tengo control sobre nada sino sobre mí mismo, que el presente es precioso y pasa muy pronto. Ayúdame a recordar que el odio y el dolor dirigidos a mí son el odio y el dolor que siente la otra persona. Gracias por aceptar mi carga y por hacerla cada vez más.

0: aliviana. Vamos a dialogar con los oyentes. Muy buenos días.
1: Muy buenos días, don Felipe. ¿Cómo está?
0: Muy bien. ¿Quién habla?
1: Laurestela Manco, de acá del municipio de Giraldo.
0: Cuéntame, Aura, ¿en qué te colaboro?
1: Mira, don Felipe, lo que pasa es que yo tengo que deficiencia de vitaminas, de calcio, hierro, anemia. Y eso me causa mucha inflamación en las articulaciones, en los huesos. Pues casi no puedo consumir como casi nada. Nada pues como que venga de la tienda, ni frijoles, ni arroz, ni papa, nada pues así como ni empaquetado ni nada. Todo eso me hincha demasiado las manos y los pies. Y me causa demasiado dolor. Debido a eso, los huesitos se me están descalcificando mucho. Del hospital yo salí que fui con hueso de cristal. Y entonces en estos momentos me acoja es como que tengo en el pie izquierdo, me duele mucho como los tendones, como si se me estuvieran recogiendo.
0: Bueno, muy bien, vea, necesitamos curar esa anemia. Para curar la anemia necesitamos el Retrovitón. Son 3 copitas al día, la primera en ayunas por 2 meses. Retrovitón. Necesitamos la jalea de zanahoria, jalea de remolacha y jalea de uva. 1 cucharada de cada una en un pocillo con agua, se mezcla, se toma 2 veces al día por 2 meses. Necesitamos el Flumex, 1 cucharada 2 veces al día durante 3 meses. Necesitamos el chitaque, 1 cucharada 2 veces al día durante 3 meses. Y el Britex, 1 cucharada 2 veces al día durante 3 meses. Con eso tienes.
1: O sea que eso me sirve para la anemia y
0: para los huesos.
1: Ajá, bueno. ¿Y cómo es? Sino que es que, o sea, a mí me da como muchas náuseas, porque yo salí que estoy con...
0: Sí, señora, tiene que masticar bien los alimentos y no comer a deshoras.
1: O sea que sí, porque es que yo, por ejemplo, como el olor a comida, uy, me da un rebote.
0: Señora, hay que curar la anemia.
1: ¿Es por la anemia?
0: Sí, señora.
1: Ah, bueno, Dios me lo bendiga, pues, muchísimas gracias.
0: Bueno, pues, que le vaya muy bien. 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Más oyentes, buenos días.
2: Aló, buenos días.
0: ¿Quién habla?
2: Con Ángela.
0: Cuéntame, Ángela, ¿en qué te colaboro?
2: Son 3 problemitas para una vecina que está muy malita. Primero, que tiene EPOC.
0: Ajá.
2: Bueno, ella tiene EPOC y vive de inhaladores. Bueno, ese es uno.
0: Bueno, para el EPOC necesitamos el Fitoyel. Son 3 copitas al día, la primera en ayunas por 2 meses. Necesitamos el Isomel, 1 cucharada 2 veces al día durante 3 meses. Necesitamos la jalea de guayaba con rábano, 2 cucharadas 2 veces al día por 2 meses. Hipersir, 20 goticas para tomar 2 veces al día por 2 meses. Lanur, 1 cucharada 2 veces al día por 2 meses. Y el Super K, 1 cucharada 2 veces al día durante 3 meses. Con eso tiene. ¿Listo?
2: Sí, señor.
0: Bueno.
2: No, el otro es que tiene corazón grande.
0: Para eso, lo que pasa es que el inhalador hace que se le crezca el corazón. Para eso le mandé las goticas de Hipersir. Pero si quiere tomar para el corazón, necesitamos el Bonfar y el Malambo, 2 cucharadas de cada una en un vaso o en un pocillo con agua. Se mezcla y se toma 2 veces al día por 2 meses. Necesitamos el Hipersir, que ya se lo mandé. Necesitamos la jalea de mandarina, 2 cucharadas 2 veces al día por 2 meses. Necesitamos el chitaque una cucharada dos veces al día durante 3 meses. Y necesitamos el lavil una cucharada dos veces al día por 2 meses.
2: Ah, bueno, señor. Y el ultimito es que tiene mucho cansancio en el cerebro. Sí, tiene mucho cansancio en el cerebro.
0: Bueno, y aparece cansancio en el cerebro. Necesitamos la jalea de curuba y la jalea de pomelo. Una cucharada de cada una en un vaso o en un pocillo con agua. Se mezcla y se toma 2 veces al día durante 2 meses. Necesitamos el Fortavit, una cucharada 2 veces al día durante 2 meses. Retrovitón, 3 copitas al día, la primera en ayunas por 2 meses. Retrovitón. Y necesitamos el lavil, una cucharada 2 veces al día por 2 meses.
2: Ah, bueno, señor. Don Felipe, ¿le puedo hacer una preguntita?
0: Pero no me dijo que era la última, pues.
2: No, sí, pero es que debido a eso es que ella se le hincha los pies mucho.
0: No, eso es de los riñones.
2: Ah, ya. Bueno, no, entonces esperemos a que ella se haga esto y después que siga con lo de los riñones.
0: Sí.
2: Bueno, muchas gracias, don Felipe.
0: Bueno, pues, bueno, que te vaya muy bien.
2: Gracias, lo mismo.
0: 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Muy buenos días.
3: Buenos días. Entiendo que entonces lo que escribí lo debo mandar en audio. Necesito, ¿qué puedo hacer? ¿Qué tratamiento seguir para la mala circulación y para la sangre espesa? Muchas gracias.
0: Bueno, para la mala...
3: Mi nombre es Ana.
0: Necesitamos el retrovitón, 3 copitas al día, la primera en ayunas por 2 meses. Necesitamos la jalea de zanahoria... Perdón, la jalea de calabaza, 2 cucharadas 2 veces al día por 2 meses. Las goticas de Hipersir, 20 goticas para tomar 2 veces al día por 2 meses. Hipersir. Necesitamos el... Necesitamos el Hipersir, necesitamos el chitaque, una cucharada 2 veces al día durante 3 meses, y aplicar un aceite que se llama Flevicin de la cintura hacia abajo, 2 veces al día, hasta que eliminemos la vena varice. 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Otro oyente, buenos días.
4: Buenos días, don Felipe, ¿cómo estás? Habla con Diana. Don Felipe, ¿me puede decir cómo puedo activar la manillita de los 7 nudos para mí y la del ojito turco para mi niño? Muchas gracias.
0: Bueno, la de los 7 nudos viene preparada para los dos. Vienen 2 manillitas, una para usted y una para su niño. Siempre para protección hay que colocarlas en la mano izquierda o en el piecito izquierdo en caso de que por algún motivo no se la pueda poner en la mano. Sí, porque de pronto hay gente que en el colegio no los dejan o en el trabajo no los dejan, entonces ponen en el piecito izquierdo, ¿sí? Pero por lo general en la mano izquierda. Simplemente usted coja las manillitas, acérquelas a su boca con las manos, en las manos coloque las 2 manillitas, haga una oración que puede ser un Padre Nuestro e intenciónelas para esa protección, para que haya salud, para que haya bienestar, para las cosas positivas que usted necesita. Intenciónela después de haber hecho la oración y ya se coloca la manillita, eso es todo. Hola, buenos días. 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Ahí está el oyente. Buenos días.
5: Buenos días, doctor Felipe.
0: ¿Quién habla?
5: Habla Omaira.
0: ¿De dónde, Omaira?
5: Doctor, yo para decirle que a mí me duele mucho la cadera. Y en el día no me duele casi, pero por la noche no me deja dormir. Pero como que me dan el derecho, cuando me boté por el derecho, me dan el derecho. Cuando no, boca arriba, me da aquí con todo el huesito de la alegría. Me boté para el otro lado, ahí allá va también.
0: Bueno, pero necesitamos... Hágale pues, hable pues, mija. Bueno. Hable pues.
5: Listo, ya, para que me den lo que me va a mandar.
0: Bueno, necesitamos la jalea de piña y la jalea de sidra. Una cucharada de cada una en un vaso con agua. Se mezcla, se toma dos veces al día por dos meses. Necesitamos el retrovitón, tres copitas al día, la primera en ayunas por dos meses. Necesitamos el más 2000, se prepara como un tintico, se toma dos o tres veces al día por dos meses. Jalea de níspero, dos cucharadas, dos veces al día por dos meses. Chitaque, una cucharada, dos veces al día durante tres meses. Y el ultragen, una cucharada, dos veces al día durante tres meses. 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
5: Sí, hago una preguntita de una hermana mía que le tiene como una hernia, pero el otro le dijo que tiene una hernia en el ombligo, dentro del ombligo.
0: Uh-huh.
5: Y es muy dura. Ya era tú que es muy dura. Y por los lados del ombligo también es dura. Y mantiene como la manita, como que por la noche es un dolorcito, pero poquito. A ver qué le manda.
0: Bueno, necesitamos la jalea de brócoli. Dos cucharadas, únicamente en ayunas. Ah, no, esa se toma dos veces al día. Dos veces al día durante tres meses. Necesita aplicar una crema que se llama crema de tabaco dos veces al día hasta que desvanezca la hernia. Tomar el retrovitón, tres copitas al día, la primera en ayunas por dos meses. Más 2000 se prepara como un tintico, se toma dos o tres veces al día por dos meses. Jalea de níspero, dos cucharadas, dos veces al día por dos meses. El chitaque, una cucharada dos veces al día durante tres meses. Y el ultragen, dos cucharadas, perdón, el ultragen es una cucharada dos veces al día por tres meses. ¿Listo?
5: Sí, listo, ya.
0: Bueno.
5: Muchas gracias.
0: 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Muy buenos días.
6: Buenos días.
0: ¿Quién habla?
6: De Carlos Peña.
0: ¿De dónde, Carlos?
6: De San Cristóbal.
0: Contame.
6: Con los muy buenos días, desearía preguntarle qué es lo indicado para una hiperplasia benigna de próstata.
0: Bueno, ya necesitamos la jalea de brócoli. Dos cucharadas para tomar únicamente en ayunas durante dos meses. Necesitamos el retrovitón, tres copitas al día, la primera en ayunas por dos meses. Necesitamos el más 2000. Se prepara como un tintico, se toma dos o tres veces al día por dos meses, más 2000.

0: y el UltraGen una cucharada dos veces al día durante 3 meses.
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0: Bueno, seguimos aquí en el programa de odontología. 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Entonces, las personas estresadas o que tienen una oclusión muy malita, lo que hacen es en la noche comerse los dientes. Se llama brucismo. Van acabando los dientes, van acabando también la parte de la articulación temporomandibular y van adquiriendo unos dolores al levantarse o cuando se levantan en la mandíbula. 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Esas placas son incómodas para dormir, se cansan. 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Es un cepillado en la mañana, al levantarse inmediato. Porque en la noche dormimos y la saliva se queda estancada todas esas horas. Y ahí se crean microorganismos. Y si llegamos y nos tomamos un tinto, un agua, un café, un chocolate, todos esos microorganismos se van a ir a la parte digestiva y van a afectar los órganos. 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
0: Bueno, seguimos aquí en nuestro programa de odontología. Ya sabe que todos los días estamos de 11 a 11 y 30. 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Sabemos que si tenemos una buena higiene o tenemos unos buenos dientes, por ende vamos a tener una buena masticación. Las personas que no pueden masticar bien porque perdieron piezas dentales o porque las cajas no le funcionan, ya el paciente no se va a enfermar, es de la boca, se va a enfermar de la parte digestiva. Le va a dar gastritis, va a tener problemas a nivel de digestivo, obviamente, porque al no poder masticar bien los alimentos, se va a enfermar el cuerpo de otras cosas. Y sabemos que todas las enfermedades entran por la boca. Eso está claro y por eso hay que mantener una boca sana, una boca buena. Nosotros como Punto Oral le recomendamos a los pacientes, esto es un tip muy bueno para ustedes, que inmediatamente se levanten, cepillarse. Inmediatamente se levanten, cepillarse. El primer cepillado es el mejor. ¿Por qué? Porque en la noche nos acostamos y quedamos como muertos. Ahí queda la saliva estancada, 8 horas, 10 horas que duerma la persona, 6 horas. Esa saliva contiene muchos microorganismos. Hablamos casi de 250 microorganismos en boca. Entonces lo primero que hace el paciente es levantarse, la persona, y tomarse un jugo, un tinto, o hacer muchos hábitos, y todo eso se va para el organismo y eso va a hacer que tengamos muchas enfermedades del hígado, del riñón, de cualquier parte del cuerpo. ¿Por qué? Porque no estamos haciendo una buena limpieza. Por eso les digo yo, se levantan inmediatamente, el primer cepillado es el mejor. Ese es el mejor. ¿Cuál es el mejor cepillo? El mejor cepillo es un cepillo de cerdas suaves, que diga suave, redondeadas, parejas. No importa la marca, porque los cepillos se deben cambiar cada 2 meses, 3 meses. Los cepillos se van dañando, los cepillos van adquiriendo baterías, y los cepillos no se pueden dejar tanto tiempo. Entonces, es muy importante ese tip que les estoy dando. Inmediatamente cepillarse cuando se levanta, por todo lo que les digo. Se van acumulando baterías en esas horas que la circulación, mientras que yo hablo, yo estoy circulando la saliva y no tengo ningún problema. Pero cuando yo me duermo, queda la saliva estancada y los microorganismos ahí están para que a hacer problemas en tanto en cualquier parte del cuerpo. Entonces lo que tenemos que hacer es limpiarlos, una buena limpieza, y ahí va a quedar, cuando usted coma, va a tener un organismo mucho, mucho más sano. 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

0: 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Una buena salud oral significa un cuerpo sano. Si usted mantiene una boca, una masticación perfecta, una buena higiene, una buena limpieza, todos sus órganos interiormente van a funcionar perfectamente. ¿Por qué? Porque las enfermedades entran por la boca. 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
1: Oh libertad que perfumas las montañas de mi tierra, deja que aspiren mis hijos tus olorosas esencias. Amo el sol porque anda libre sobre la azulada esfera, el huracán porque silba con libertad en las selvas. El hacha que mis mayores me dejaron por herencia, la quiero porque a sus golpes libres acentos resuenan. Forjen déspotas tiranos largas y duras cadenas para el esclavo que humilde sus pies de rodillas besa. Yo que nací altivo y libre sobre una sierra antioqueña, llevo el hierro entre las manos porque en el cuello me pesa. Nací sobre una montaña, mi dulce madre me cuenta que el sol alumbró mi cuna sobre una pelada sierra. Nací libre como el viento de las selvas antioqueñas, como el cóndor de los Andes que de monte en monte vuela. Pichón de águila que nace sobre el pico de una peña, siempre le gustan las cumbres donde los vientos se refrescan. Cuando desciendo hasta el valle y oigo tocar la corneta, subo a las altas montañas a dar el grito de alerta. Muchachos, les dijo a todos los vecinos de la selva, la corneta está sonando, tiranos hay en la sierra. Mis compañeros alegres el hacha en el monte dejan para empuñar en sus manos la lanza que el sol platea. Con el morral a la espalda cruzamos llanos y cuestas y atravesamos montañas y anchos ríos y altas sierras. Y cuando el fin divisamos, allá en la llanura intensa, las toldas del enemigo que entre humo y gente blanquea. Volamos como huracanes regados sobre la tierra. ¡Ay del que espere empuje de nuestras lanzas revueltas! Perdonamos al rendido porque también hay nobleza y en los bravos corazones que nutren las viejas selvas. Cuando volvemos triunfantes, las niñas de las aldeas rinden coronas de flores a nuestras frentes serenas. A la luz de alegre tarde, pálida bronceada, subo a las de la montaña en la cima nuestras cabañas blanqueadas. Bajamos cantando al valle porque el corazón se alegra, porque siempre arranca gritos la vista de nuestra tierra. En la oración, las campanas con golpe pausado suenan. En el morral a la espalda, vamos subiendo la cuesta. Las brisas de las colinas bajan cargadas de esencia. La luna brilla redonda y el camino amarillea. Ladran alegres los perros detrás de las arboledas. El corazón oprimido de gozo palpita y tiembla. Caminamos, caminamos, y blanquean, y se abren con ruido de las cabañas las puertas. Lágrimas, gritos, suspiros, besos y sonrisas tiernas, entre apretados abrazos y entre emociones revientan. Oh libertad que perfumas las montañas de mi tierra, deja que aspiren mis hijos tus olorosas esencias. 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
7: Hola, ¿qué tal? ¿Qué tal? ¿Qué tal? Bienvenidos a este informativo Estudio 1 que se emite en La Voz de Antioquia 1200 del dial, también a través de Facebook Live llegamos a ustedes, todo ello gracias al trabajo en producción de José Alex Gil y este amigo de ustedes, Johnson Galeano. Hoy es 3 de julio del año 2026 y estamos a 27 grados centígrados, está calentando y va a calentar mucho más. Se dice que hoy podríamos llegar tranquilamente a 31 grados centígrados. Y que esos 31 grados centígrados, pese a que llegue la noche, no van a bajar o a cambiar hasta que lleguemos a las 10:30 de la noche. Sí, porque la temperatura puede que baje porque oscurece, pero va a seguir todo ello porque la gente está metida desde ya en el partido de fútbol que hoy tiene Colombia en el campeonato mundial en Kansas. Cuando se enfrenta a Ghana, ¿será que gana Colombia? Hombre, está viendo imágenes. Y los colombianos no, el mundo entero se ha hecho notar, se ha pronunciado en este campeonato mundial de fútbol, porque diferentes delegaciones de hinchas a cada ciudad donde va, pues se hacen sentir, se muestran, se hacen sentir. Por ejemplo, los noruegos se han hecho sentir por donde han pasado de una forma algo poco común en ellos, porque son un país nórdico y son demasiado fríos por las bajas temperaturas que ellos tienen, pero han aprovechado el calor de los Estados Unidos y de México y han hecho reír mucho a la gente, porque por ejemplo había una clase para de yoga al aire libre en Estados Unidos y más de 3.000 noruegos se pusieron a imitar a los que estaban haciendo yoga y se pusieron ahí a imitar y entonces eso causó bastante curiosidad y risa por parte de los transeúntes en ese momento. Y ha pasado con todos. Por ejemplo, hay un brujo de Ghana que el hombre es con la cara totalmente blanca y echa una polvito. Y entonces dice que ya tiene embrujados a todos los colombianos. Los colombianos, como no nos quedamos atrás, como siempre la tenemos aquí en la punta de la lengua, pues le dijeron: señor brujo, quédese tranquilo que estamos buscando a la vidente colombiana que utiliza dos varillitas y que acertó la elección del presidente de Colombia en primera vuelta, Iván Cepeda. Entonces ya le están buscando a la señora. El problema es que la señora no la encuentra nadie. No, hasta el momento no sabe nadie dónde se metió. Porque la señora, cuando predijo esto con mucha seguridad con sus dos varillitas, que dijo que Iván Cepeda ganaba en primera vuelta, pues hombre, la están buscando que para ponérsela al brujo ese de Ghana para contrarrestar la brujería del señor de Ghana. Hay quienes dicen que fue que la señora se le robaron las dos varillitas, entonces que no la han podido encontrar porque anda buscando las varillitas. Mejor dicho, tiene las varillitas más extraviadas que al que se le perdió la cucharita. ¿Recuerdan ustedes ese tema de se perdió la cucharita? ¿Cómo es que llama ese grupo? Los carrangueros de Ráquira. Debería contratarlos a ellos para que le ayuden a buscar las varillitas. Otro le dijo: mijo, nosotros con ustedes estamos años luz avanzados, porque nosotros paramos desde hace rato la escoba detrás de la puerta, porque así también se dice que aquí se hace brujería, ¿no? Parando la escoba. El caso es que el Mundial de Fútbol da para todo. Hoy Colombia juega en Kansas y resulta que al alcalde de Kansas, una señora afrodescendiente, le colocaron la camiseta de Colombia. Y el tipo en un tablado feliz con la camiseta de Colombia. Y resulta que había un hincha que tenía una peluca de tres colores, amarillo, azul y rojo. Y el hombre pidió la peluca y también se la colocó. Y empezó a brincar en la tarima el alcalde de Kansas, celebrando lo que es el partido de hoy y también metiéndose a lo que es la fiesta que hoy están realizando en Kansas. Porque resulta que Kansas tiene 3.000 colombianos que habitan allí. 3.000. Pero en las últimas horas han llegado 200, 300, 400% mucho más de esos 3.000 que habitan allí. Y se dice que tranquilamente el estadio va a estar en un 90-10. 90% de colombianos, 10% entre otros que lograron comprar la boleta y aquellos que van apoyando a Ghana. La mayoría, como ha pasado en los diferentes estadios, es colombiana. No sabemos de dónde sacan tanta plata los colombianos para ir a ver el mundial y eso vale platica. Un mundial que ya registra más de 5 millones y medio de hinchas que han ingresado a los estadios. 5 millones y medio. Todavía nos han llegado a los 80 partidos y llevan 5 millones y medio de asistentes a los estadios. Eso quiere decir que va a estar tranquilamente entre 6 millones y medio y 7 millones de personas que ingresan a los estadios. ¿Se imaginan entonces ustedes cuánta plata mueve el mundial de fútbol? Porque una boleta baratica tranquilamente vale $150. Pero hay boletas, por ejemplo, estaban vendiendo para el partido Colombia o Portugal boletas a $3.000. Y una persona que dijo que le estaban pidiendo $3.750. $3.750. Y hubo gente que las compró. Y yo pongo problema porque el señor de la esquina me cobra $3.750 por la cerveza y para que me deje ver el partido. Bueno, el que tiene, tiene y la disfruta y la gasta como, como bien le venga, como mal le guste. Yo estoy disfrutando del Mundial, estoy viendo el Mundial, estoy viendo muchos partidos diario del Mundial de Fútbol. Diario estoy viendo partidos. Y entonces resulta que por el tema de la campaña mucha gente no se ha enterado que la campaña terminó el 21 de junio. Y me escriben por allí aquellos que son seguidores de Cepeda. Porque yo a partir del 21 de julio por la noche no volví a responderle a nadie. Y ese día coloqué un mensaje donde decía, me dedico a ver el campeonato mundial de fútbol. Pero me siguen escribiendo, me siguen buscando. Por ejemplo, un amigo de Bogotá, ingeniero Norberto Barreto Bejarano, me respondió, firmes por el fútbol. Porque yo esta mañana dije en otro escrito, desde el 22 de junio me he dedicado a ver y a disfrutar del Mundial de Fútbol. Qué felicidad tan enorme al relajarme de esta forma, viendo 3 y 4 partidos diarios de buen fútbol. Y mi amigo, que es seguidor de Iván Cepeda, la cogió y dijo, firmes por el fútbol, porque hay otros que siguen escribiéndome. No se han dado cuenta, primero, que la campaña terminó y segundo, que estamos dedicados al Mundial. ¿Y por qué hago referencia a ello? Porque resulta que otro amigo me salió ayer con el cuento de que en Colombia no se puede posesionar definitivamente el señor Abelardo de la Espriella y que entonces tendremos que ir, dice él, que se posesiona Iván Cepeda o como mínimo iremos a una nueva elección presidencial. Pues hombre, yo riéndome le dije, siga soñando. Y le dije, siga soñando, mijo. Hombre, hay gente que ha pasado a esa ridiculez, que incluso altas esferas de la candidatura presidencial de Iván Cepeda sostienen que primero que Abelardo no se puede posicionar, segundo que se posiciona en este caso el señor Cepeda, tercero que mínimo iríamos a una nueva elección presidencial. Ustedes recuerdan que yo desde el comienzo decía acá de la importancia de tener una buena fórmula vicepresidencial. No solamente lo hice en segunda vuelta, sino que lo hice en primera, porque decía yo que no solamente por la fórmula vicepresidencial que tenía Abelardo de la Espriella, sino otros candidatos. Y que no era bueno uno apoyara una fórmula vicepresidencial donde no reunía los mejores requisitos la fórmula vicepresidencial, vicepresidencial del señor Cepeda. Hombre, mire, primero, ya la credencial le fue entregada a Abelardo de la Espriella y al doctor Restrepo. Son reconocidos ya como presidente y vicepresidente. Pero para el que le quede alguna duda y el que esté soñando despierto, para ahí hay un tema de Héctor Lavoe, salsa, soñando despierto. Para el que esté soñando despierto, primero pellízquese y luego le cuento algo. Bájense de esa nube. Héctor Muñoz Londoño, amigo que también está muy metido en el tema de la campaña y que todos los días me manda por ahí cositas. Mire, el tema es muy simple. La Constitución colombiana de 1991 comenzó a ser muy enfática y clara manifestando para qué es la fórmula vicepresidencial. Lamentablemente nosotros en Colombia y especialmente la clase política y aquellos que han escogido fórmulas vicepresidenciales se dedicaron fue a llevar a una persona allí simplemente para que jalonara votos. A diferencia de la Espriella, que lo que hizo fue llevar a un tipo que no tenía un solo voto, de pronto el de él y quizás el de la esposa. Pero el tipo resulta que con su capacidad intelectual, con su formación, arrastró muchos votos. Iván Cepeda lleva a una señora miembro de la comunidad indígena colombiana que le arrastraba los votos de los indígenas. Y entonces resulta que la legislación colombiana es muy clara. Y ojalá vayan y la leen y la busquen. Como el amigo que me dijo pues que se monta Cepeda o que hay una nueva elección. La legislación es muy clara y dice que en faltas del presidente automáticamente quien asume es el vicepresidente. Que no se ha posesionado, no se ha posesionado. Pero ya fue certificado por el Consejo Nacional Electoral la fórmula vicepresidencial de Abelardo de la Espriella y de el señor Restrepo. En caso tal, por cualquier cosa del mundo, no por lo que están pensando los seguidores de Iván Cepeda, que porque es que tiene doble nacionalidad, entonces no se puede posesionar a Abelardo de la Espriella, que eso también es mentiras. Pero para que les quede claro a algunos que nos escuchan, y que se están llevando esa tesis que no se puede posicionar Abelardo de la Espriella y que entonces que tendremos que posicionar a Iván Cepeda que porque quedó de segundo o que tendremos que ir a una próxima elección. Miren, desde que el Consejo Nacional Electoral reconoció al señor Restrepo, Juan Manuel Restrepo, como fórmula vicepresidencial, si algo le llegara a pasar, desde el momento que fue reconocido, fue acreditado como fórmula vicepresidencial Juan Manuel Restrepo, la Constitución Política Colombiana dice que hasta que termine el periodo del año 2030, 7 de agosto, el vicepresidente asume por la falta absoluta del presidente. O sea que, si por cualquier cosa del mundo, si por cualquier cosa de la vida, no se posiciona Abelardo de la Espriella, el señor Juan Manuel Restrepo se puede posicionar como presidente de Colombia, para que se bajen de la nube los amigos que están diciendo otra cosa, una barrabasada, como se dice coloquialmente o vulgarmente. Están soñando despiertos y están hablando una barrabasada, los que me lo han dicho a mí y también los que la han escrito y se han pronunciado en las redes sociales. Señores, váyanse de la nube. Primero, Abelardo de la Espriella se va a posicionar porque no tiene ningún impedimento para posicionarse, así tenga doble nacionalidad o tenga nacionalidad norteamericana. Escuché a una abogada muy prestigiosa que ha estado en cargos públicos del gobierno nacional, que es reconocida integrante del pacto histórico que es de la izquierda, diciendo que no se puede posesionar porque tiene doble nacionalidad. Entonces un periodista le pregunta ¿Y por qué sí se posicionó el señor Gustavo Petro, sabiendo que tenía doble nacionalidad al ser italiano? La señora dijo, pero es que no lo denunciaron. Oiga, qué doble moral, ¿no? Qué doble moral, y ahí también mostró lo que era. O sea que si ella sabía, tenía el deber civil de haber denunciado eso. Ahí cometió una omisión. Y entonces dice, no, es que a él no lo denunciaron. Como nadie lo denunció, entonces... Y dice ella, no, es que aquí la gente puede robar diario. El problema es que los denuncien. Pero si no los denuncian, pueden seguir robando. Fue otro ejemplo que colocó la señora abogada. Qué doble moral tan grande para decir de esa forma que está inhabilitado Abelardo de la Espriella, así Gustavo Petro tenga doble nacionalidad. A propósito de la doble nacionalidad, hoy está en su segundo país, en Italia, y estuvo reunido Gustavo Petro con el Papa. Pues llama mucho la atención que Gustavo Petro estuvo allí con su novia, Alexandra creo que se llama, es de Manizales, tiene 33 años, estuvo con sus hijas y estuvo allí. Dos inquietudes que nos asaltan allí. La primera, tengo entendido que para ir donde el Papa tienes que ir con tu esposa. El Papa, cuando fue, el Papa anterior, no este, cuando fue Juan Manuel Santos, resulta que rechazaron el ingreso de la esposa de Juan Manuel Santos porque eran casados por lo civil y no por la iglesia. No le permitieron el ingreso. Ahora va esta señora y está al lado de Gustavo Petro. Está allí en la comitiva, cerca al Papa, en el Vaticano. Ingresó como la novia o como la compañera sentimental. Llama la atención eso. Entonces la inquietud es, ¿será que en el Vaticano sabían que ella era la compañera sentimental y le permitieron el ingreso? Dos, ¿será que la colocaron en el listado como un miembro de la comitiva, pero no como la compañera sentimental de Gustavo Petro? Tres, ¿por qué viaja en el avión presidencial si ella no es la primera dama de Colombia? Cuatro, ¿cómo así que sigue actuando como primera dama de Colombia la señora Verónica Alcocer cuando no es la primera dama? Porque resulta que Petro ya está viajando, porque no es la primera vez que viaja, con su compañera sentimental. Cinco. O sea que nosotros los colombianos estamos viajando, pagando los viajes de la compañera sentimental de Gustavo Petro. Porque no creo que Gustavo Petro tenga con qué pagar. Ah, pero ¿cómo así? Es que ese man es presidente y tiene mucha plata. Me dirá alguien por ahí. Sí, pero acuérdese que está en la lista Clinton. Y con la lista Clinton resulta que no puede manejar. No puede manejar nada que tenga que ver vínculo con algún banco. Tarjeta de crédito, tarjeta de débito, nada. Chequera, nada, no puede manejar nada. Y entonces, ¿de dónde están saliendo los viáticos y el desplazamiento de esta niña? ¿Y de dónde está saliendo ese poder que ella pueda viajar en el avión presidencial? ¿A cosillas de quién? De nosotros los colombianos. Señoras y señores, hoy juega Colombia, 8:30 de la noche, ya estamos listos para ver el partido de Colombia. Esperemos que hoy viernes gane Colombia y que le gane a Ghana, para que tengamos un muy buen fin de semana. Porque les cuento que ya la gente está en la calle con su camiseta amarilla, con su gorra amarilla, y disfrutando del Mundial. Yo fui a conseguir algunas cositas para ver el partido hoy, y llegué tarde aquí a la emisora, llegué ahí puntual cuando iba a comenzar el espacio, porque qué cantidad de gente la que encontré en el supermercado donde fui. Miren que me dice, dizque en la fila rápida, donde solamente le pueden pagar 10 productos, aquí cerquita, macro. Uy, menos mal que era la fila rápida. Me llevé 33 minutos en la fila rápida. ¿Se imaginan ustedes cómo están las otras cajas? Una cantidad impresionante de gente hoy. Será porque recientemente pagaron, ¿no? Porque hoy estamos a 3. Pero yo vi que mucha gente estaba era comprando provisiones, mecato y licor para ver el partido esta noche. Yo no sé cómo hacen para ver el partido tomando licor, porque no alcanza uno a analizar los partidos. ¿O será que es que yo ya estoy muy viejo y veo los partidos es tomando gaseosa? Sí, pero yo lo hago es para ver partido más claro. No, mentiras, alguna cosita tomamos para disfrutar esta noche y ojalá que gane Colombia y que pase a la siguiente fase. Ya está listo el rival de Colombia si Colombia clasifica. El rival sería Suiza, que anoche le ganó 2-0 a Argelia. Entonces, si Colombia pasa, el siguiente rival sería Suiza el próximo miércoles. Pero no ensillemos sin tener la bestia. Creemos que primero hay que ganar. Y gana, pues no es que sea tan fácil. Gana es complicado. Así que ojalá y Colombia hoy nos dé esa alegría y nos clasifique a la siguiente fase. Y como dice mi amigo Norberto Barreto Bejarano, firmes con la Selección Colombia. Ya volvemos.
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4: Una noticia bien positiva para el municipio de Bello y tiene que ver con lo que llegó ya a acreditación por parte del Ministerio de Educación, que aprueba los dos primeros programas profesionales de la institución universitaria de Bello. La institución pública de Bello recibe los registros calificados de ingeniería en software y administración de negocios. Son sus dos primeros programas de nivel profesional universitario. Cada programa tendrá una duración de 8 semestres, 144 créditos académicos y capacidad para 120 estudiantes en su primer periodo, con un valor de matrícula de 2.5 salarios mínimos. Escuchemos a la alcaldesa de Bello, Lorena González, que entrega esta excelente noticia.
5: En Bello seguimos avanzando hacia el futuro. 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
4: Otro que entregó muy buenas noticias en las últimas horas y que tienen que ver con inversión es el gobernador de Antioquia, Andrés Julián Rendón, ya que entregó obras por más de 5.600 millones de pesos, lo que tiene que ver con el mejoramiento del hospital Venancio Díaz del municipio de Sabaneta.
6: Bueno, yo celebro que el alcalde y el señor gerente acá del Hospital Venancio Díaz de Sabaneta hayan presentado el proyecto oportunamente, comenzando el gobierno de ambos. El alcalde decía ahorita una cosa muy importante, y es que muchas veces en el sector público, por querer hacer algo nuevo, se descuida lo que ya existía. Y este hospital, entiendo, alcalde, por su relato, había sufrido esa terrible experiencia, se había dejado prácticamente caer porque se pensaba era hacer una infraestructura nueva, y mire cómo quedó, algo absolutamente hermoso y funcional, sobre todo con una inversión entre las tres entidades, hospital, alcaldía y gobernación, que supera los 5.300 millones de pesos y que va a seguir recibiendo inversiones, sobre todo en la dotación de equipos biomédicos que habiliten la prestación de servicios y sobre todo que le den capacidad resolutiva a una institución como esa. Esa ha sido la premisa de nosotros desde la Secretaría de Salud, ahorita con la doctora Alma Solano, y es que todas las unidades hospitalarias, sobre todo aquellas que están por fuera de Medellín, tengan capacidad resolutiva, es decir, tenga cómo aliviar los dolores, las quejas y las situaciones difíciles de los antioqueños que concurren a ella sin que tengan que ser remitidos a unas unidades hospitalarias de mayor complejidad en Medellín, porque además eso lo que hace es congestionar la red que ya está bastante colapsada en las centralidades de Antioquia.
4: Buena noticia esa entonces con la salud que tiene que ver con Sabaneta. Luz Marina Zuluaga, saludo cordial. Igualmente para Olga Ángel Guay, Jorge Hernán Zuluaga, Alexander Corrales, María Cielo Quiroz, Juan Manuel Doncel, Julio, Luz Eugenia Castro Uribe, Fanor García Martínez, Juan Bautista Restrepo, Ilse Willis, Edwin Restrepo, Doralba Giraldo, Rafael Alfonso Palacio, Luz Jacqueline Loaiza, Lucero Botero Cano, Oscar Arango, Marta Inés Molina, Berta Ortiz, Luis Carlos Osorio, Tulia Rosa Vargas, Juan Vargas Guerra, John Vargas Guerra, está por acá también Hermes Zapata, Soraya Uribe Echeverry, Ángela María Velázquez, John Alexis Bustamante en España y Gloria María Mejía Agudelo. Vamos a este corte y ya regresamos.
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0: ya dicen que Vivian Morales no debe de ser la ministra de Educación. Algunos dijeron que porque es cristiana, o sea que según esto, según los señores de la izquierda, los cristianos no tienen derecho a comer, no pueden trabajar. Entonces que porque Vivian Morales es cristiana no debe ser la ministra. Esas narrativas de odio le siguen haciendo mucho daño al país. Y no es que el país esté dividido, lo que pasa es que hay mucha gente que no ha podido aceptar que ganó Abelardo Lasprilla y que perdió Iván Cepeda. No sé por qué no pusieron en su momento Problema o El Grito en el Cielo cuando el presidente que hoy en día tenemos designó a un ministro que era un actor porno o a una filósofa como ministra de Minas y Energía. Yo, pues ahí sí yo no lo entiendo. Las pruebas PISA que tienen a 81 países siendo analizados en el tema educativo, tienen a Colombia en el puesto 61. O sea que Colombia sí necesita urgentemente de un cambio estructural en lo que tiene que ver con la educación. Esperemos a ver si es la doctora Vivian Morales o quién va a ser, pero no podemos seguir con los mismos y en las mismas. ¡Nos vamos! Hoy juega Colombia 8:30. Carla Marcela Ramírez ya viene con Línea Abierta.
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3: Muy, pero muy buenas tardes a todos nuestros oyentes.

0: Oyentes, aquí estamos una vez más en su programa periodístico Línea Abierta. Hoy estamos a viernes 3 de junio y hoy nos la jugamos todo por el todo. Como se dice, la Selección Colombia va a afrontar hoy viernes 3 de julio a las 8:30 de la noche uno de los partidos más importantes de su participación en este Mundial de Fútbol de la FIFA 2026. El equipo dirigido por Néstor Lorenzo, pues se medirá ante Ghana. Recordemos, si no estoy mal, estas son las 16avos de finales y todo con el objetivo de asegurar un lugar entre las 16 mejores selecciones del torneo. Recordemos que en todas las comunas de la ciudad de Medellín, la alcaldía ha dispuesto pantallas gigantes para que todos puedan disfrutar de este partido. Eso sí, en paz, sin excesos, mandándole toda la energía positiva a nuestra selección. Mi marcador, les cuento que es 2-0 ganando Colombia. La voy toda por Colombia. Y así se diga el rezo, esas hechicerías que nos quisieron hacer un chamán de Ghana, pues yo sé que no van a servir, que Colombia va a ganar. Y recordemos que ayer aquí en la capital de la República, en Monserrate, miles de hinchas de la Selección Colombia con sus camisetas estuvieron allí en Monserrate orando y dicen ellos que bloqueando los rezos de ese chamán en contra de nuestra selección. Así que le deseamos toda la suerte del mundo, que jueguen como nunca y que ganemos de verdad, ojalá con ese 2-0. Y mire, la noticia del día, pues también corre por el presidente electo Abelardo de Despiega. Y es que ayer le escuchamos una de las frases que sorprendió mucho a muchos colombianos y corrió por cuenta, lo decíamos, de El Tigre: aquí vamos a pagar todos el servicio militar. Una intervención del presidente electo Abelardo de la Estrella durante un evento público, pues generó este intenso debate en redes sociales luego de que afirmara: aquí vamos a pagar todos el servicio militar y a ponernos las botas por el país. Lo que yo entendí es que el servicio militar será obligatorio para todos los jóvenes. Otros dicen que no, que lo interpretamos mal, que lo que quiso o a lo que se refería era el compromiso, la disciplina y el trabajo que, según él, deberían asumir quienes integran su gobierno. Pero escuchemos al presidente electo Abelardo de la Espriella y ustedes sean los que juzguen qué entienden de lo que él está diciendo.
1: Aquí vamos a pagar todos el servicio militar. Para sacar a este país adelante, aquí necesitamos gente comprometida, gente doctrinaria. Necesitamos gente que se ponga las botas por el país. Cuando la patria llama a sus buenos hijos, tenemos que dar un paso al frente. Yo hace un año y medio vivía en Florencia, llevaba a mis hijos al colegio todos los días. Hoy estoy aquí poniendo el pecho por mi patria, el pecho por mi país, y lo hago de manera decidida y patriótica. Esto no se trata de un proyecto personal, ni de José Manuel o mío, o de un tema político. Esto se trata de un tema de país y tenemos que ser consecuentes en ellos. Aquí vamos a pagar todos el servicio militar para sacar a este país adelante, para hacerlo grande, porque Colombia se merece un mejor futuro.
0: Y es que recordemos que el presidente electo Abelardo de la Espriella está haciendo todo lo posible por elegir en cada uno de los ministerios, en cada una de los entes descentralizados a los... Más adelante les contaré cómo avance con ese extranjero de ministerios. Y mire, ayer, después de la primera reunión entre el gobierno saliente en cabeza de Germán Ávila, ministro de Hacienda, y el entrante con el vicepresidente José Manuel Restrepo, pues al parecer fue una reunión cordial y el ministro dijo que el gobierno entregará la información de manera organizada para facilitar el proceso. Dicen que Petro, el presidente Petro, está pidiendo que se televidice, pues que sencillamente en las cadenas nacionales se dé de una vez una transmisión en directo de cómo es ese empalme. Recordemos que por su parte el vicepresidente electo José Manuel Restrepo señaló que el equipo de gobierno entrante revisará el 100% de las entidades públicas y realizará las alertas y las investigaciones que consideren necesarias. Hoy el proceso va a continuar con la instalación de la comisión técnica que va a definir cuál es esa metodología y cuál es ese cronograma de trabajo. Pero escuchemos al vicepresidente electo José Luis Restrepo hablando de las conclusiones de esta primera reunión de Empalme.
2: De mañana serán reuniones grabadas por parte de las dos partes, en este caso el gobierno entrante y el gobierno saliente, y podrán ser compartidas públicamente a todos los ciudadanos y a toda Colombia. Habrán actas de cada una de las sesiones y manejaremos también unos espacios especiales cuando existe información con restricción por razones de seguridad nacional. Tendremos además un tiempo suficiente. Propusimos un cronograma y ese cronograma será implementado. En el día de mañana, serán reuniones grabadas por parte de las dos partes, en este caso el gobierno entrante y el gobierno saliente, y podrán ser compartidas públicamente a todos los ciudadanos y a toda Colombia. Habrán actas de cada una de las sesiones y manejaremos también unos espacios especiales cuando existe información con restricción por razones de seguridad nacional. Tendremos además un tiempo suficiente. Propusimos un cronograma y ese cronograma será implementado. En el día de mañana, serán reuniones grabadas por parte de las dos partes, en este caso el gobierno entrante y el gobierno saliente, y podrán ser compartidas públicamente a todos los ciudadanos y a toda Colombia. Habrán actas de cada una de las sesiones y manejaremos también unos espacios especiales cuando exista información con restricción por razones de seguridad nacional.
0: Bueno, y siguiendo con el vicepresidente José Manuel Restrepo, les cuento que calificó como vergonzosa la posición adquirida por el perdedor. Sí, me estoy refiriendo al Iván Cepeda, que a partir del 20 sea senador de la República, le corresponde por ley una curul, y ha dicho que desde allí va a liderar todo lo que tenga que ver con la oposición. Ha dicho, es una falta de respeto, tenemos que ser serios y respetar la democracia. Esto es un berrinche, inaceptable el llamar a la desobediencia civil. Escuchemos lo que dice el vicepresidente electo José Manuel Restrepo sobre la posición que ha tomado el perdedor Iván Cepeda.
3: Que es una vergüenza. O sea, que esa posición de parte de un senador electo es absolutamente vergonzosa. Uh-huh. Es una posición que no representa a un demócrata. Es una posición que no se corresponde con la tradición que ha tenido Colombia siempre de ser la democracia más antigua y sólida de América Latina. Los colombianos tenemos que públicamente rechazar la actitud de alguien que se comporta de esa manera como el senador electo Iván Cepeda. Entre otras, además, que va demostrando un poco el talante de este gobierno que no reconoció la elección sino más de una semana después, él mismo más de una semana después, y ahora se arrepiente, por lo visto. Entre otras, además, con una causa espuria que ya está absolutamente demostrado que no tiene ninguna razón de ser. Así lo dijo el Consejo Nacional Electoral, lo acaba de decir un tribunal de justicia. Entonces, por Dios, de verdad, aquí tenemos que ser serios. Este país es un país democrático. En este país se respeta la democracia. Y me parece que terminar en esta circunstancia, en este berrinche antidemocrático vergonzoso del senador Cepeda, es simplemente inaceptable. A partir del 7 de agosto arranca la patria milagro, arranca el compromiso que teníamos con 13 millones de colombianos y después de ganar con los 50 millones de colombianos, donde dijimos gobernaremos también para los que votaron por nosotros y para los que no votaron por nosotros, en ese propósito de recuperar la seguridad, de garantizar prosperidad, de atender a los más vulnerables de nuestro país y de tener la conciencia de que Colombia tiene que recuperar el rumbo de un gobierno que gobierne con sentido de integridad y que entienda además que este país puede llegar a ser esa patria milagro, eso que logró Corea del Sur, eso que logró también Singapur, que logró Chile, que han logrado países como Malasia y otros más, una demostración de que nosotros, con la biodiversidad que tenemos, con el talento que tenemos y con las capacidades que tenemos en los territorios, lo podemos lograr. Para ese propósito, aquí va a haber un gobierno que va a gobernar.
0: Oiga, y es que ayer lo comentaba, qué casualidad, ¿no, Iván? Cepeda sale, reconoce el triunfo de Abelardo de la Espriella, a los dos días se reúne con Gustavo Petro y después de reunirse con Gustavo Petro sale a llamar a la desobediencia civil, empieza giras por todo el país, dice que para dar las gracias a sus votantes, no, sencillamente es para impulsar lo de la desobediencia civil, que porque Abelardo de la Espriella, nuestro presidente electo, tiene que renunciar a su ciudadanía como norteamericano y que tiene que aclarar los vínculos que tienen con la DEA. Todos los días definitivamente salen con algo nuevo, pero ya la tutela negada, ya más de un magistrado se ha pronunciado y sí o sí, le guste o no le guste al señor Iván Cepeda, el 7 de agosto Abelardo de la Espriella en una guarnición militar se estará posesionando como presidente de Colombia. Les propongo, vamos con nuestro primer corte y venimos a hablar un poco de Sabia Salud. El gobierno nacional la interviene, no hace absolutamente nada, se perdieron 1.5 billones de pesos, pero por fortuna ya está en manos nuevamente de la alcaldía y la gobernación, que acaban de nombrar un gerente nuevo, y él nos va a contar precisamente cómo recibe Sabia Salud. Ya venimos con ustedes.
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0: Y como el gobierno nacional de Gustavo Petro se empeñó a acabar con la salud en todo el país, pues Antioquia no escapó de eso. Recordemos que ordenó la intervención de Sabia Salud y acoge el gobierno que vuelve entrega a la alcaldía de gobernación, pero casi con un deterioro de 1.5 billones de pesos. La alcaldía y la gobernación recibieron a Sabia Salud y nombraron el nuevo gerente de esta EPS, que se llama Damián Pérez Arroyave. El nuevo gerente de Sabia Salud señaló que la situación de Sabia es crítica y que el gobierno nacional la entregó con este deterioro de 1.5 billones de pesos. Se desaparecieron los recursos y no se cumplió con el objetivo. Escuchemos lo que dice el nuevo gerente de Sabia Salud, Damián Pérez Arroyave, de cómo recibió esta EPS.
16: Recibiremos a Sabia Salud en una situación crítica para su 1.600.000 afiliados. La situación es que este gobierno nos la ha entregado con un deterioro de 1.5 billones de pesos. Es decir, se desaparecieron estos recursos, no se cumplió con el objetivo.
0: Mire, hablemos ahora un poquito de mi municipio, el municipio de Envigado. Pues les cuento que está estrenando nueva y moderna sede de movilidad con una inversión cercana a los 46.276 millones de pesos. La alcaldía del municipio de Envigado construyó la nueva sede de movilidad. Es un edificio de 4.322 metros cuadrados, distribuidos en 5 pisos, donde se va a centralizar todos los servicios de esta dependencia. Pero el alcalde Raúl Cardona se refirió ya a la entrega de la comunidad de esta nueva sede y moderna de movilidad. Eso fue lo que dijo el alcalde Raúl Cardona.
17: Hoy entregamos una obra muy importante, una inversión de más de 46 mil millones de pesos para el servicio de todos los habitantes del municipio de Envigado y quienes tienen servicios desde la Secretaría de Movilidad de nuestro municipio. Realmente es una obra que después de 60 años la Secretaría de Movilidad de Envigado fue creada en 1963 y ahora tenemos una propia casa. Estamos muy contentos porque podremos atender a toda la comunidad como se lo merece y adicional a eso próximamente vendrán grandes noticias en cuanto a cómo podemos agilizar todo el servicio de todos nuestros usuarios.
0: Bueno, yo les voy diciendo que se vayan alistando. El 17 arrancan las fiestas del municipio de Envigado, las fiestas del carril, de la cultura. Y alístense porque recuerden que en Envigado está la mejor morcilla del país. Está el Festival de la Morcilla y el Festival de la Empanada, que no nos lo podemos perder. Mire, les propongo, vamos con nuestro segundo corte y les vengo con algunos chismes del gobierno nacional. Definitivamente ya nada nos sorprende de lo que haga Gustavo Petro. Les vengo a contar con quién estaba acompañado en esa audiencia que tuvo precisamente con el Papa. Estaba allí en el Vaticano y, oh sorpresa, muy calladito, pero como allá estaba la prensa y estaban los fotógrafos, ya les cuento con quién estaba.
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9: Les decía que ya a 34 días, porque esos son exactamente los días que le quedan al señor Gustavo Petro para que salga de la Casa de Nariño, ya nada nos sorprende a los colombianos. Ayer tuvo audiencia con el Papa. Sería, pues, sencillamente diría uno, ¿será que fue a pedir perdón por esos 4 años de desgobierno? Pero adivinen de quién estaba acompañado, sí, de su novia, no le queremos decir de otra manera, sino su novia, como le quieran llamar, Vanessa Cortés, la misma con la que se dejó ver en Panamá y a la que su fortuna desde hace unos meses para acá se ha triplicado definitivamente, todo por ser la novia del presidente Gustavo Petro. La pregunta es, ¿cómo justifica el presidente Gustavo Petro la presencia de su novia en una audiencia con el Papa? ¿Qué pasa con el protocolo del Vaticano? ¿O es que definitivamente ya no hay protocolo en el Vaticano y todos pueden ir acompañados con quien quieran y como puedan? Hasta el último momento, definitivamente, Gustavo Petro dejando de qué hablar y gastando los últimos recursitos que deja. A 35 días, también recordémoslo, para la posesión de Abelardo de la Espriella como presidente de la República, pues la cual está prevista para el 7 de agosto, y lo decimos, en una guarnición militar que no se ha dicho el nombre, todo por temas de seguridad, pues empiezan ya algunos nombres ya fijos como gabinete o como parte de sus ministros. Por ahora, 5 carteras ya tienen titulares oficiales: el Ministerio del Interior, Hacienda, Educación, Justicia y Ambiente. Recordemos un poco quiénes son precisamente. Rodrigo Lara, ministro del Interior, fue el primero que nombró, seguido con Miguel Gómez Martínez, ministro de Hacienda. Iván Cancino, exterrorista, definitivamente aquí como este pechito, uno de los mejores abogados penalistas del país, será el ministro de Justicia. Vivian Morales, que definitivamente ha recibido todo tipo de críticas, pues, pero los enemigos definitivamente también del presidente electo Abelardo de la Espriella, será la ministra de Educación. Dice, ¿qué experiencia tiene Vivian Morales en educación? Dejen, ¿quién dijo? Definitivamente están nombrando la mejor gente y con toda la experiencia, profesionales, casi todos ellos con doctorados. Y Fabio Arjona será el ministro de Hacienda. Esos son los nombramientos que hasta el momento ha hecho el presidente electo Abelardo de la Espriella. Y esta última información antes de despedirnos, y esto definitivamente solo pasa en Colombia. Estamos a 34 días, lo decíamos, de dejar el poder el señor Gustavo Petro, y deja firmados millonarios contratos comprometiendo vigencias futuras y nombramientos. Los ministerios de Defensa, Transporte, Educación, Salud, la Cancillería y la Superintendencia de Notariado y Registro es donde tiene los funcionarios hasta ahora electos por el presidente, por el Tigre y su vicepresidente, tienen los ojos puestos en estos ministerios. La situación que sin duda molesta al gobierno entrante de Abelardo de la Espriella es que está en el centro de la decisión de empalme este tema. Se le ha dicho en todos los tonos: pare, frene un poquito esta contratación, deje que llegue el nuevo gobierno. Pero lo que ha dicho Petro es que él es presidente hasta el 6 de agosto a las 12 de la noche. Las decisiones adoptadas en la recta final de la administración de Petro comprometen recursos públicos por más de 57 billones de pesos para los próximos años. Mire, un ejemplo claro de cómo están las cosas: para educación, 13 billones en proyectos de infraestructura, transporte y salud. El gobierno comprometió 15.05 billones para los programas de vías para la paz. Igualmente en el supernotariado y la cancillería se han hecho nombramientos de embajadores en muchos países, en muchos consulados. Entre ellos figuran también, recordémoslo, designaciones en Bogotá, en todo lo que tiene que ver con notaría, Bogotá, Medellín, Cartagena, Pasto, Cúcuta, Bucaramanga, mejor dicho, le importa cinco. Y ahí sí es cuando cabe lo que ha dicho muchas veces el alcalde de Medellín sobre el tema de que van a dejar la olla pelada, pero en este caso dejan la olla pelada, pero ni la olla, porque la olla al parecer también se la están llevando. Bueno, ya nos despedimos, ya saben, hoy viernes, el próximo lunes estaremos puntuales, y la invitación es a que todos, todos absolutamente vivamos la fiesta de ese partido de Colombia hoy, que ojalá gane, que nos dé esa dicha y ese triunfo. Brujerías no valen, porque ya todos estamos mandando la energía positiva y será Colombia la que le gane a Ghana. Así que un abrazo para todos, estaré el lunes muy puntual, toda la semana me acompañó en la parte técnica don Alex Gil, y en la coordinación periodística y dirección, quien les habló, Carla Marcela Ramírez. Que tengan todos un excelente fin de semana.
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17: Ahí llegó, vea.
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Ya tenemos la 1:05, 1:05, bailando con las viejitas de la cadena Radial Júpiter. Somos La Voz de Antioquia, 1200 AM, iniciando con Nelson Enríquez, Espiga de Amapola. Nuestra línea telefónica 604-475-7979.

0: Ya tenemos la 1:10, 1:10, bailando con las viejitas de la cadena Radial Júpiter. Somos la voz de Antioquia. Recuerde nuestra línea telefónica 604-475-7979.
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0: Ya tenemos la 1:24, 1:24, o no, con los melódicos, bailando con las viejitas. Línea telefónica 604-475-7979, también a través del WhatsApp 305-435-0914, 305-435-0914, voz de Antioquia, hola, buenas tardes.
1: José, buenas tardes, Wilson Betancourt.
0: Wilson.
1: En Bailando con las Viejitas, por favor, el lamento de tu voz. Rodolfo Icardi.
0: Dale.
1: Gracias, saludos a todos los oyentes.
0: Hombre, gracias, feliz tarde.

0: Bailando con las viejitas, La Voz de Antioquia. 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
0: Es la 1:27.

Al mejor estilo de Billos Caracas Boys, Pasito Tuntum, la voz de Antioquia, bailando con las viejitas. Ya tenemos la 1 y 36 minutos, es la 1 y 36, bailando con las viejitas, marca registrada.

Ya tenemos la 1:39, 1:39, Mai González con Afrosound, esa pareja, bailando con las viejitas, línea telefónica 604-475-7979, desde Laureles, reportando sintonía, Carlos.

1:42 minutos bailando con las viejitas de la cadena Radial Júpiter, la voz de Antioquia. También estamos en las diferentes plataformas digitales. Nos ubican como la voz de Antioquia.

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Ya tenemos la 1:50, 1:50, bailando con las viejitas de la cadena radial Júpiter. Eran los claves, mi tristeza. Tema solicitado por Alberto. Alberto reportando sintonía desde el centro. 604-475-7979.

1:53 bailando con las viejitas. Marca registrada de la cadena radial Júpiter con Alex Acosta, Cumbia del Amor. 604-475-7979. Invitamos a banda La Bocana, El Porteñito. Tema solicitado por Alfonso, reportando sintonía. Alfonso, claro, desde Buenos Aires.

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0: Estamos en modo selección, ¿qué tal pues? Buena tarde, ¿cómo van? ¿Cómo me los trata la tarde de este viernes, fin de semana? Con la voz de Antioquia, aquí estamos. A disfrutar del viernes, el fin de semana, mi gente.
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0: ¡Ah, qué bueno! La voz de Antioquia, los 1200 de la M, ¿qué tal? Buenas tardes. ¿Cómo van pues? ¿Cómo me los trata la tarde? Es un placer acompañarles a esta hora. Yo soy Julián Fernández, quien los acompaña. Así es, aquí estoy acompañándoles. Es un placer. ¿Cómo va pues mi pueblo?

de Antioquia, 1200 AM. Es el viernes, fin de semana, hoy juega la tricolor, hoy juega Colombia. Así es, y aquí estamos listos para disfrutar con la mejor, la voz de Antioquia, en los 1200 AM. Ya a las 2 de la tarde, 8 minutos.

0: Ahí está la buena música con la voz de Antioquia 1200 AM. Escuchamos a Merjani González, Tumba sin doliente, voz de Antioquia 1200 AM.
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1: Esa también la escribí yo.
2: Se nota, señor, se nota.
1: Es que soy músico.

Sí, señoras y señores, estamos... Uy, gol de Australia, señoras y señores. Se puso bueno ese partido entre Australia y Egipto, señoras y señores. 54 minutos, ¿ah? Se puso sabroso el compromiso. Ahí voy contándoselo acá en La Voz de Antioquia 1200 AM. Es un placer acompañarles a esta hora. Yo soy Julián Fernández, quien nos acompaña. Dirección y programación de Juan Felipe Tobón. Hoy estamos en modo Colombia. ¿Cómo queda el partido? Quiero que me cuenten en las llamadas y en los mensajes de voz y mensajes de texto cómo creen que queda el partido. Hoy estamos todos en modo fútbol. Hoy estamos, a los que no les gusta, yo sé que también está en modo tricolor. Yo sé que por ahí a los que no les gusta, digamos, el fútbol, sí preguntan como, ¿y a qué hora del partido? Así no se lo vean. ¿Y cómo va? ¿Y quién va ganando? O como, pero bueno, eso es bacano, que se sienta la fiebre del fútbol en la compañía, por supuesto, de La Voz de Antioquia 1200 AM.

0: Así es. 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

Ahí están los pamperos, la canción Celos, ya a las 2:24 minutos en la Voz de Antioquia, 1200 de la M, y aquí estamos disfrutando de esta tarde maravillosa de viernes, fin de semana. El fin de semana ya llegó y la gozadera comenzó en la Voz de Antioquia, soy yo, en los 1200, sí señor, aquí estamos de viernes, fin de semana, y nada mejor que disfrutarlo, pasarlo, siempre con la Voz de Antioquia. Así que un saludo, hombre, para todos los que están ahí en los pueblos, para todos los que están con nosotros, pueblo, pueblo, pueblo.

Ahí está esa buena canción, hombre, que nos programa por acá nuestros oyentes que están ahí reportándonos sintonía a las 2:27 minutos con la voz de Antioquia. Avanza el partido entre Australia-Egipto 1-1. Minuto 66. Ahí está. Está bueno el partido. Está bueno. Ahora juega la tricolor a las 8:30 exactamente frente a Ghana. ¿Será que gana hoy Colombia? ¿Será que Colombia le gana a Ghana? Ah, esperemos a ver qué pasa. 2:28.

0: Ahí está la voz de Antioquia, 1200 AM. Ah, Cruz de Palo, 2:33 minutos con la voz de Antioquia, 1200 AM.
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0: de Antioquia, 1200 AM, 2:37 minutos. Buena música, que ustedes oyen este programa. Vamos preparándonos porque ya en minutos también me vengo con tres a la vez, ¿listo? Para que la pasemos bien chévere, para que sigamos disfrutando de la mejor compañía con la voz de Antioquia en los 1200 de el AM y además también con el 3 a la vez, ya enseguida en minutos.
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0: voz de Antioquia, 1200 AM, 241, el gran José Alfredo Jiménez. Ah, cuando sale la luna, la buena música. Las buenas canciones con la voz de Antioquia, 1200 AM. Es el momento de irnos ya con tres a la vez.
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2: Ay, María, eso es mucho con demasiado. Bueno, ¿y cómo olvidarte? 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Ahí está, el gran Gali Galeano, 23 a la vez. En la voz de Antioquia 1200 AM, donde iniciamos con Me Bebí Tu Recuerdo, Pequeño Motel y Borracho Te Recuerdo. En la voz de Antioquia 1200 AM, mejor de la música, mejor de las canciones, a disfrutar de principio a fin. En la voz de Antioquia 1200 AM, ya a las 2:55 minutos.

0: Ahí escuchamos a Dueto Armonía. Ahí está, canción No Me Olvides, en la voz de Antioquia 1200 AM.
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0: Hey, hola, ¿qué tal? Buenas tardes, un abrazo para todos, un saludo. Desde acá, desde los 1200 en el AM, la voz de Antioquia, la voz de los antioqueños. La tarde comienza con este programa que se llama Alerta Ciudadana. Me acompaña, como siempre, Julián Fernández, aquí encabinados, en esta linda cabina, cabina bien dotada, bien organizada, climatizada, sabrosa para un clima como el que tenemos actualmente, por ese ataque o por ese supuesto fenómeno del niño que está próximo a llegar y que ya se toman medidas. Seguramente vamos a entrar en racionamiento, ya están proponiendo nuevamente retornar a la hora Gaviria. Delicado eso, si estamos pensando en eso, la hora Gaviria, o sea, movemos el reloj una hora, adelantamos el reloj una hora. ¿O lo atrasamos? Bueno, ya les contaré detalles. Vamos mirando hacia adelante. Abrazo para todos. Saludo cordial. Viernes, fin de semana. Otro fin de semana que comienza. Y aquí estamos listos. Yo soy Albeiro Posada Martínez. Tengo tarjeta de profesional 18316. Mi tarjeta está avalada por el Ministerio de Educación de Colombia. Aquí estamos, como siempre, de cuerpo presente y esperando hoy que Colombia haga su trabajo, ¿no? Colombia gana. Gana Colombia hoy a las 8:30 de la noche. Colombia, me imagino que ya todo el mundo, muchas personas, muchas familias están organizando el asadito, tienen su televisor ya organizado en la sala, la cervecita en la nevera. Sabroso, ¿no? Esto es lo único que nos unifica en pensamiento, en gusto y en querer que todos salgamos avantes y que gane Colombia. Un abrazo para todos, saludo para el padre Wilmar Darío Galeano, para John Alberto Osorio Echavarría, para el padre Wilmar, para Donny Miranda, para toda la gente que a esta hora siempre está ahí en sintonía escuchando Alerta Ciudadana. Mi amigo Alfredo Velázquez Ramírez, el negro Juan Guillermo Caro Ángel, a John W. Gómez, su fiebre del disco infaltable los viernes. Infaltable la fiebre del disco. Y Claudia Salazar en redes sociales. Queremos seguir haciendo nuestro trabajo. Recuerden que ustedes nos pueden seguir. Se los recomiendo. En Instagram, Alerta Ciudadana Medellín. En TikTok, Alerta Ciudadana Medellín. En Facebook, Alerta Ciudadana. Y también en X nos pueden seguir, si nos quieren seguir, ¿no? En X, que ahí está toda la información, están los flashbacks, está toda la información de este programa que se llama Alerta Ciudadana, @albeiroposada en X y @albeiroposada en Facebook. Redes sociales a su disposición. Próximamente estaremos con la transmisión en directo por YouTube. Yo por ahora voy calma, vamos suave. Paso a paso, como dice la canción, mi querido Alfredo Velázquez. ¿Qué me ibas a decir, Alfredito, hombre? A ver, contámelo pues todo. A ver si... Alfredito, ¿qué ibas a decir? Alfredo, ¿qué hubo? ¿Estás fuera del aire? Alfredo. ¿Estamos fuera del aire o qué? ¿No? Le parí, Alfredo.
1: Sí. ¿Sí, qué, hombre? Trabajo mal hecho, ya voy, Toño.
0: ¿Qué pasó, hombre? Oiga esto, vea. A ver, a ver.
2: Colombia gana. Gana Colombia hoy a las...
1: Aquí te estoy escuchándome, huevaleto. Sí, pues, sí,
0: vuelva
1: sí,
0: de serio, hombre.
1: Un trabajo mal hecho, ya voy, Toño.
0: Bueno, vuelva de serio, pues, a ver, hombre, Alfredo, que ya él está... Bueno, Alfredito, como si... No, mejor dicho. Alfredo es un personaje a esta hora de la tarde, aquí por esta frecuencia. Alfredo, que muchas saludes del primo. Ahí te mandó saludes del primo. Óigalo.
3: Primo, ese primo... Tengo una vecina que le dicen la bisagra, primo.
0: ¿Por qué, hombre?
3: Porque si no está en la puerta, está en la ventana.
0: Es muy charro, primo, ¿no?
3: Y luego parece de esos perritos que pones en el tablero del carro, que están...
0: ¿Moviendo la cabecita o qué? Bueno, primo, suerte, suerte pues, primo. Bueno, un abrazo para a todos los que a esta hora se conectan con esta frecuencia. Recuerden que nos pueden escuchar online en lavozdeantioquia.com o también lo pueden hacer por la aplicación TuneIn Radio. Ahí está, La Voz de Antioquia 1200 AM. Sean todos cordialmente bienvenidos y el turno, como hoy es viernes, el turno es para mi amigo John W. Gómez con La Fiebre del Disco. Dale W.
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5: Saludos en este viernes, esto es La Fiebre del Disco en Alerta Ciudadana. Aquí estamos listos, como se diría en otras épocas, en otros tiempos, al pie del cañón. En los 80, más exactamente en el año 81, vamos a presentarles las canciones más importantes, al menos tres de ellas, las tres primeras, en el Hot 100 de Billboard.
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5: Tres canciones del año 81. Arrancamos con el puesto número 3. Una semana como esta en los Estados Unidos. 18 semanas en las listas. El grupo liderado por Robert Coolbell y en aquel entonces el vocalista James T. Taylor. Celebration número 3. Una canción como para este viernes.
8: Here's song number 3.

0: en el número 2 en las listas.
1: Y viene subiendo del número 3.
0: 16 semanas en este listado de Billboard. Vamos a recordar a un cantante de Nueva York que falleció el 7 de mayo de 1998. Cantante, músico y compositor. El señor Thomas Edward Rabbit, o conocido como Eddie Rabbit. Vamos a presentarles esta canción llamada I Love a Rainy Night. Me encanta la noche lluviosa.
2: Here's song number 2.

0: Y en el número uno, la canción más importante. Vamos a contarles que este tema, una semana atrás, pero en el año 1981, era el número dos. La cantante de 79 años, Dolly Parton, llega al top de las listas en Norteamérica. El tema aparece en la película Cómo eliminar a su jefe, del año 1980. Una película protagonizada por Jane Fonda. Este superhit se convirtió en un himno para los trabajadores de oficina, que solo querían trabajar de 9 a 5. Recordemos en el número uno a Dolly Parton, el amor platónico de muchos en otras décadas por sus grandes atributos. Aquí está con 9 to 5, o Working 9 to 5, trabajando de 9 a 5.
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Y como siempre, la invitación para que sigan conectados con Alerta Ciudadana, sigan disfrutando este fin de semana, el weekend, la vida y, por supuesto, con el mejor invento del hombre, la radio. Hasta la próxima semana, John W.

0: Bueno, y avanzamos a esta hora de la tarde. Este programa se llama Alerta Ciudadana. ¿Qué nota los viernes, fin de semana, a las 5:30 de la tarde? Creo que a las 5 de la tarde juega Argentina, ¿no? Argentina.
1: 5, sí.
0: A las 5 de la tarde, ¿con quién juega?
1: Con Cabo Verde.
0: Cabo Verde, muy bien. 5 Argentina, Cabo Verde. Próximo partido de Colombia será esta noche, 8:30 de la noche. Colombia gana, o gana Colombia, o Colombia versus gana. Esta noche. Y bueno, vamos a ver cómo avanza todo este tema. Estamos en este programa que se llama Alerta Ciudadana. Hombre, el presidente Clinton después, es que el presidente Petro, luego de su gira por allá por el Vaticano, de encontrarse y reunirse con el Papa, aprovechando todavía su estadía en Italia, porque está por allá. Aquí hay una cantidad de enfrentamientos, encontrones con el tema del empalme, porque digamos que el gabinete de Gustavo Petro, muchos de los ministros quieren seguir haciendo de las suyas. Ya les queda un mes. ¿Qué más quieren hacer? ¿Qué más daño le quieren hacer al país? Pero siguen queriendo generar sus cosas, contratando contratos express, están haciendo todo lo que han hecho algunos malos funcionarios que han pasado por diferentes gobiernos en el departamento y en territorio colombiano. Entonces Petro, después de tener todo organizado ya con el Papa, llamó a Donald Trump, lo llamó por teléfono y le pidió muy encarecidamente que lo saque de la lista Clinton, porque eso lo va a perjudicar, no va a poder moverse para ningún lado, no va a poder comprar tiquetes, no va a poder salir del país. Clinton, pues estamos hablando de la lista Clinton, es la historia. Seguramente que también conversaron sobre el gobierno de Abelardo de la Espriella. El mandatario colombiano aseguró que el jefe de Estado o el jefe estadounidense Donald Trump le dijo que no sabía qué tanto él como su familia seguían incluidos en la lista Clinton. O sea, Donald Trump es más falso, falso, falso. Vea. Yo me imagino cruzando los dedos y diciéndole eso a Petro. Según Petro, que pronto lo sacará a todos de ella, que lo va a sacar. Y Petro tiene que asegurarse, porque Petro tiene que tomar una decisión antes del 7 de agosto. O se va, o si se queda. Si lo sacan de la lista Clinton, el hombre se relaja, porque creo que le hacen un favor. Pero falta ver qué está pensando el gringo. Me dijo que era un good man, dijo esta mañana el presidente Gustavo Petro sobre su más reciente conversación telefónica con el presidente de los Estados Unidos, Donald Trump. El mandatario colombiano publicó en sus redes sociales un resumen de lo que fue el corto intercambio entre ambos. Según él, hablaron sobre elecciones, sobre los avances en sustitución de cultivos y sobre la presencia de Petro y su familia en la lista Clinton. ¿Qué va a pasar? Donald Trump, que es tan falso, le dijo, hombre, yo, ¿cómo así? Ustedes todavía están en la lista Clinton. No los han sacado. Déjame, yo miro. Déjame a ver, yo miro. ¿Cierto, flaco? ¿Eso fue lo que dijo? ¿O no? ¿O estoy equivocado, flaco? Decímelo vos.
2: Trabajo mal hecho.
0: ¿Qué?
2: Oíste, hombre.
0: ¿Qué pasó, hombre?
2: Trabajo mal hecho y seguí soñando. ¿Y quién es ese asistente que está ahí con vos, hombre? ¿Quién es ese gurrupleto?
0: ¿De qué está hablando alrededor? Lo cierto de todo, pues, es que Donald Trump, ¿cómo así? Se quedó todo sorprendido. Donald, falso. Bueno, vamos a ver qué pasa. Lo cierto es que Petro tenía que llamar, o sea, él ya había cuadrado todo con el Papa León XIV, hablando, pues, porque Petro es ciudadano italiano, tiene la ciudadanía italiana, a ver cómo se organiza, si le toca quedarse de una vez o qué. Y luego dijo, vamos a confirmar, a ver si Donald Trump, si nos va a sacar de la lista Clinton o si nos va a dejar ahí todavía. Donald Trump le dijo, no los han sacado, voy a averiguar a ver con el secretario de Estado, con Marco Rubio, a ver qué dice el hombre. Marco Rubio no está muy contento con ese tema, les cuento. Además, imagínense que la problemática de Venezuela ha tomado un tinte bastante extraño, donde algunos republicanos presionan a Donald Trump para que mantenga en su cargo a Delcy Rodríguez y a Diosdado Cabello. En Venezuela no los quieren ni poquito. Mientras María Corina Machado intenta entrar a Venezuela a ver qué puede hacer, hay otros congresistas norteamericanos que le dicen, no, ya es hora de que vamos cambiando a la gente fuera, vamos con Diosdado Cabello a la cárcel, que se vaya. Gustavo Gómez Córdoba, un amigo, ¿Usted qué análisis tiene? ¿Qué historia nos va a contar a esta hora de la tarde en este programa que se llama
1: 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Contó que estuvo presente.
0: Hágale pues.
1: En cierta ocasión, Roy Barreras contó que estuvo presente en campaña cuando una autoridad le pidió a Gustavo Petro no viajar al Eje Cafetero. La razón, un posible atentado de parte de una banda conocida como La Cordillera. Después de escuchar las advertencias, Petro dio tres pasos hacia una ventana y se quedó con la mirada perdida en el horizonte. Cuando giró hacia quienes lo acompañaban, no había en su expresión ni atisbo de tensión o de miedo, muy por el contrario, le brillaban los ojos. Les comunicó que seguía en pie el viaje y que era su deber histórico enfrentar la posibilidad de morir. Barreras recuerda el momento con estas palabras. No le repugna para nada la idea de morir en la lucha de los ideales, de ser un mártir. Lo considera una manera válida de trascender. Hace unos días conversaba con un funcionario no del gobierno y me aseguró que sabía la razón por la que el presidente Petro solía usar ropa blanca. Lo cito. Está cada vez más seguro de que habrá un atentado en su contra y quiere vestir de blanco para que el mundo vea su sangre correr. Se le antoja a uno pensar, cuando ve al presidente tentando a la muerte, en la imagen de los protagonistas de ese lamentable espectáculo que son las corralejas. Allí, henchido de temeridad y sin medir consecuencias, envalentonado por el clamor popular y los destilados, el mantero reta al toro y se lanza de cuerpo entero a sus astas. No han sido pocas las aproximaciones de analistas, comentaristas, periodistas sobre la salud del señor presidente, y la verdad, a pocas semanas de dejar el poder, es un asunto que va perdiendo relevancia. Se convertirá después del 7 de agosto en una cuestión íntima y personal. Pero valdría la pena anotar que pueden tomarse decisiones importantes desde Palacio en estos últimos días de regencia, y eso requiere de un manejo inteligente de las pulsiones. Es mucho lo que el país está en derecho de reclamarle a Gustavo Petro, con el propósito de que no contribuya a que la vida de millones de personas sea un infierno. Hay dos escenarios, el del expresidente sensato que lidera una sesuda oposición o el del arrogante mártir que incendia al país desde la calle. ¿Estaríamos frente a una oposición poco reflexiva? ¿Una manifestación más de la política del odio disfrazada de afecto? No se trataría de evaluar al gobierno de la Espriella, ver si lo hace bien, regular o mal. La idea sería asfixiar al país de entrada. ¿Viene la desobediencia civil que ya anuncia Iván Cepeda? Aterradora consigna, recuperar el poder para salvar a Colombia, ¿bien vale destruirla? El resto de este rollo en mi columna de hoy del País América Colombia.
0: Bueno, hombre, gracias Gustavo Gómez a esta hora de la tarde, aquí en esta frecuencia. A ver, John Pino, si esas interrupciones valían la pena. Es, ¿qué dice John Alberto? A ver, John Alberto, ¿qué vas a decir, hombre?
3: Me dijo en el Rocaro, John Pin, ¿qué fue lo que le pasó a Petro por ahí en Italia? Le dijo que se fue y se puso a beber por ahí en un burdel. Cuando vio en una mesa bailando el Papa, le dijo, su santidad, ¿usted qué hace ahí bailando en este cabaret? Y dijo, ¿cuál Papa? ¿No es que yo soy al coser tu mujer, la que era tu mujer? John Pin, por Dios.
0: John Pin, por Dios, hombre. John Alberto.
3: Me dijo en el Rocaro, John Pin, ¿qué fue lo que pasó? Que Petro estaba contento que porque Trump mandó por Abelardo de la Espriella. Le dijo, claro, él mandó por Abelardo de la Espriella. Y dice, hágame el favor y me trae a Petro y a Cepeda de las...
0: Bueno, un abrazo, pues. Hombre, ayer se presentó un caso, pues, en redes sociales. Yo se lo voy a comentar y lo... Gustavo, gracias, Gustavo. Gracias.
1: En cierta ocasión...
0: Gustavo, muy amable. Muy amable, Gustavito. Muy formal. Lo que les quería contar es que ayer... En redes sociales se presentó un caso de una persona, parece que tenía problemas mentales. Se volvió viral porque se volvió grosero. Todo esto pues nos lo contó el, digamos, el concejal Andrés Tobón Villada, que fue el que básicamente le envió toda la información al secretario de Seguridad y Convivencia de Medellín y a las autoridades. ¿De qué se trata todo, concejal? Buenas tardes.
4: Bueno, ya varias personas nos han etiquetado y nos han enviado este video de este sujeto que aparentemente vive en San Antonio de Prado, donde dice unas cosas absolutamente terribles. No sabemos si es que tiene una inestabilidad mental o que sea, pero el caso ya se lo compartió a la Secretaría de Seguridad. Ya lo tienen ellos, lo tiene la Policía Metropolitana para actuar y evitar que cualquier circunstancia suceda. Cuando vean cosas así, inmediatamente cuéntenos. No podemos permitir que ninguna persona, así tenga las dificultades que tenga, ponga en riesgo a nadie. Ven a esta vaina.
5: Soy pervertido. Todos los días les violo a los niños a ustedes en su tal vuelta y cueputa. ¿Qué van a hacer? Ya les maté 4 y una niña. ¿Qué van a hacer? Gonorreas basuras y cueputa lo que haga en San Antonio de Prado en su vuelta de mierda.
6: ¡Ey, tómele la foto!
5: Sí, vea. Aquí me está haciendo la paja, vea. Venga, pues, me mata, ya. Aquí me está haciendo la paja, vea. Como me está haciendo la paja acá. Tómeme, pues, la foto, pues. ¿Ah? Ya les maté 4, ¿qué van a hacer?
0: Estás muy, muy grosero, pero esa información le llegó al alcalde, porque este man se extralimitó, se pasó de la raya con ese video que subió a las redes sociales, y como ahí no hay ningún tipo de, pues no limitan a nadie, eso, ahí pasa de todo. Alcalde, sobre ese tema, ¿qué podemos decir?
7: La preocupación que tenía muchos ciudadanos por el video que circulaba hoy en horas de la tarde sobre un sujeto que hablaba en tono amenazante, especialmente sobre niños, ya fue controlada. Actuamos de manera inmediata gracias a nuestra policía. Visitó el lugar, identificó la vivienda, se hace el análisis, se habla con la mamá que no estaba en la vivienda de este sujeto. Se determina que este tipo y este sujeto tiene problemas serios y graves de salud mental. Intervenimos de manera inmediata a prevención con la policía, pero por supuesto también a través de la Secretaría de Salud se hace la visita y esta persona ya fue remitida a un centro de salud mental que tenemos en San Cristóbal a través de la red Metro Salud. Para nosotros lo primero es evitar cualquier tragedia y entender la situación y actuar. Esta persona ya está siendo atendida. Gracias a toda la gente que se preocupó y gracias al equipo de policía de alcaldía que actuó de inmediato.
0: Bueno, ahí está el alcalde contando detalles. ¿Qué pasó con ese joven? Muy agresivo. Uf, demasiado agresivo, se volvió viral en redes sociales. Pero la denuncia había que hacerle y preguntar al alcalde qué se hizo al respecto. El hombre ya está en un sanatorio, digámoslo así, o en un hospital mental, cualquiera en la ciudad donde lo puedan tratar y recuperar. Ojo, necesitamos mucha atención en el tema de salud mental. Los jóvenes se están desquiciando, se les está corriendo el techo. Tienen goteras. La cosa está delicada. Una pausa y retornamos con ustedes en segundos.
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1: Bueno, y avanzando a esta hora de la tarde, ya vamos llegando a la recta final de nuestro programa el día de hoy. Esta mañana, la secretaria de Medio Ambiente de la ciudad de Medellín, Marcela Ruiz Saldarriaga, nos contaba detalles que el distrito de Medellín fue reconocida por cuarto año consecutivo como la ciudad árbol del mundo. Marcela.
2: Por cuarta ocasión consecutiva, Medellín es designada como la ciudad árbol del mundo. Este nuevo evento que recibe Medellín, que ha seleccionado a Medellín como la capital árbol del mundo, es un orgullo para nosotros porque reconoce todo el esfuerzo que se ha hecho parte de organizaciones muy importantes que han incidido en el arbolado, en la protección y el cuidado de los árboles como un elemento distintivo del urbanismo en Medellín y distintivo de todo el trabajo que hacemos por la sostenibilidad y por la conservación de la biodiversidad. Cada árbol de la ciudad tiene una ficha especial con la que hacemos seguimiento. Tenemos un conjunto de árboles también patrimoniales, árboles muy antiguos de la ciudad. Junto con estos árboles, equipos especializados de la Secretaría de Infraestructura Física, Secretaría de Medio Ambiente y también con apoyo del área metropolitana aquí dentro de la ciudad, avanzamos en las evaluaciones.
1: Ahí estaba Marcela Ruiz Saldarriaga, la secretaria de Medio Ambiente. Medellín, por cuarto año consecutivo, ha sido denominada la ciudad árbol. Es que Medellín tiene unas zonas arborizadas muy bonitas. Hay unos túneles verdes en esta ciudad, espectaculares, unas zonas. Qué frescura, qué tranquilidad para estos días calurosos que tenemos. La próxima semana nos vamos a centrar básicamente en el tema ambiental. Vamos a hablar mucho sobre el tema del fenómeno del Niño, sobre el posible racionamiento y el cambio del horario. Regresar a la hora Gaviria, ¿se acuerdan? Por ahí en la década de los 90, cuando se tocó tomar una decisión por unas temporadas bastante fuertes, olas de calor que estaban avanzando. La otra noticia pues tiene que ver con el concejal El Guri, Andrés Rodríguez Puerta. Pues la Procuraduría le abrió investigación a este concejal por declaraciones sobre bombardear unas zonas donde ganó Iván Cepeda en las elecciones del pasado 21 de junio. Pues pendejada eso, yo no le pararía. ¿Cómo funcionaría la nueva hora Gaviria que propone Hidroituango? Esperemos que no tengan que llegar hasta allá. Estamos en un tema preventivo y desde ya estamos anunciando que posiblemente entraríamos a aplicar el tema de la hora Gaviria, así lo están proponiendo en Hidroituango. Ahora, ¿cuál sería la idea realmente que ellos tienen al respecto? Lo que ellos piensan, el gerente de la sociedad de Hidroituango, Alejandro Arbeláez, advirtió sobre la gravedad del fenómeno del Niño y propuso al gobierno entrante adelantar los relojes para aplanar la curva de demanda energética. Ojo, si no queremos que eso pase, tenemos que tomar conciencia. Colombia se enfrentará o enfrenta un estrecho margen entre la oferta y la demanda de energía debido a la severidad del fenómeno del Niño. Así, ante este panorama, el gerente de la sociedad de Hidroituango, Alejandro Arbeláez, propuso formalmente al gobierno electo del presidente Abelardo de la Estrella la creación urgente de una mesa antiapagón y la implementación de una nueva hora Gaviria.
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0: Tavares en el año de 1976.
1: Buenas tardes, me aprecio Albert, un abrazo, una bendición muy especial para ti, para el amigo Don y Negro Caro, en el día de Santo Tomás Apóstol. Aquel apóstol que nos recuerda los momentos de incredulidad, de no comprensión de ciertas realidades, pero es el apóstol también de la confrontación. El Señor le dice, trae tu mano y métela en mi costado, trae tu dedo y mételo en mis llagas. Entonces no seas incrédulo, sino creyente. Es importante hoy tener fe, no solo porque juegue la selección, tener fe siempre. ¿Por qué? Porque con fe nos aferramos, con fe vivimos adheridos a un misterio de amor, con fe la vida tiene sentido. Padre, Hijo y Espíritu Santo, linda tarde, bendición para todos, un abrazo.
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Fuerte abrazo, cordial bienvenida, Julián Fernández en la producción de sonido. Cordialmente bienvenidos a la emisión de Mensajes y Reportajes de este viernes 3 de julio de 2026. Vamos con la frase del día. Escuchen esta, que es una anécdota que tiene unos elementos de importancia en el referente medioambiental. En las Islas Salomón, cuando van a cultivar, no tumban los árboles. Los productores del agro van al monte, maldicen los árboles. Resultado, días posteriores van y observan que los árboles están marchitos. Y es sabiduría popular en las Islas Salomón. Esta introducción porque Medellín va a recibir en el próximo mes de octubre la sexta Conferencia Internacional de Diversidad de Árboles Urbanos. Participarán expertos de diferentes lugares del mundo. Tendremos entonces un poquito más adelante la entrevista con la secretaria del Medio Ambiente de la Alcaldía Medellín Te Quiere, Marcela Ruiz. Vamos por el momento con el folclor nativoamericano. Aquí está el que nació el 5 de agosto de 1959 en San Francisco de Macaíra, en el hermano Guárico, en la hermana República. Rogelio Ortiz, nombre de pila, Roger Bencomo. Esto se llama Di. Cordialmente bienvenidos y bienvenidas.

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Y seguimos avanzando en esta tarde de viernes, programa diferente de mensajes y reportajes. Hoy nuestra selección Colombia en búsqueda de un tiquete a los octavos de final en el Mundial de Fútbol. Y continuamos con este folclor nativo americano de ensoñación, el de arpa, y nuevamente el invitado, Rogelio Ortiz. Serenata enamorada.

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0: Y continuando con mensajes y reportajes en esta tarde diferente de viernes y en esta sección de ambientalismo y ecología, Medellín recibirá en el próximo mes de octubre la sexta conferencia internacional de diversidad de árboles urbanos en la que van a participar expertos de diferentes lugares del mundo. El evento abre la convocatoria para recibir proyectos académicos que aporten al conocimiento sobre bosques y árboles urbanos. Por allá, en el siglo XIX, los descendientes de los españoles habían traído alguna flora europea. Pues seguramente que algunos de esos árboles lograron aclimatarse en la ciudad de Medellín y por ello, en muchas oportunidades, hablamos de flora nativa o flora importada. Pues bien, los árboles nativos es la flora nativa y hay una diversidad de árboles que se acomodan climáticamente al suelo de la ciudad de Medellín. En esta sexta conferencia internacional de diversidad de árboles urbanos es una parte de la agenda de la Climate Week Medellín anunciada por el alcalde Fico el pasado 26 de junio. Una apuesta que concentrará en la ciudad eventos de talla internacional para impulsar el intercambio y la cooperación en áreas de sostenibilidad, biodiversidad, innovación y acción climática. Nuestra invitada, la secretaria del Medio Ambiente de la Alcaldía Medellín Te Quiere, Marcela Ruiz Saldarriaga, con la cordial bienvenida. Hablemos de este evento. Sexta Conferencia Internacional de diversidad de árboles urbanos. Cordialmente bienvenida, doctora Marcela, a Mensaje y Reportajes.
2: Claro, por cuarta ocasión consecutiva, Medellín es designada como la ciudad árbol del mundo. Entonces, este nuevo evento que ha seleccionado a Medellín como la capital árbol del mundo es un orgullo para nosotros porque reconoce todo el esfuerzo que se ha hecho por parte del distrito, por parte de la academia, por parte de organizaciones muy importantes que han incidido en el arbolado, en la protección y el cuidado de los árboles como un elemento distintivo del urbanismo en Medellín y distintivo de todo el trabajo que hacemos por la sostenibilidad y por la conservación de la biodiversidad.
0: Secretaria, ¿por qué el término árboles diversos?
2: Bueno, el árbol es una expresión de la biodiversidad, del reino vegetal, es un elemento de los más diversos que tenemos en la naturaleza, digamos que el mundo verde y la expresión de lo verde en el planeta Tierra es muy rica en familias, en clases, en especies, que es la forma como la ciencia ha organizado los distintos reinos de la naturaleza. Entonces, estamos en el trópico y el trópico es caracterizado por una gran cantidad de especies distintas y en el tema de árboles somos considerados biodiversos, tenemos una riqueza que es reconocida en todo el mundo, esa gran diversidad de especies. Y lo que se ha hecho también en Medellín es una apuesta por recuperar esa riqueza, esa diversidad de las especies tropicales, de las especies de nuestros ecosistemas andinos, para que tengan una expresión aquí en el manejo del paisaje y en el manejo de los corredores ecológicos, corredores verdes y la conectividad de nuestra ciudad.
11: Secretaria, ¿cuál es ese valor tan significativo que se va a trabajar en esta nueva edición? Estamos hablando de realizar un evento internacional enfocado en la diversidad de árboles urbanos. ¿Cuál es ese enfoque especial que tienen estos árboles para realizarles un encuentro internacional?
2: Claro, hay una apuesta integral alrededor de cómo la biodiversidad es una aliada en los retos de sostenibilidad de las ciudades en todo el mundo. Una aliada también en los asuntos de adaptación climática, reducción de la temperatura, remoción de los contaminantes del aire en las distintas ciudades, la conectividad ecológica de la ciudad con la región, porque pertenecemos a ecosistemas mucho más amplios que están conectados y por donde se mueven también especies de la fauna y de la vida silvestre. Nosotros en Medellín hacemos parte de corredores biológicos muy importantes. Tenemos, por ejemplo, un corredor de felinos que se desplaza por nuestros bosques, por nuestras áreas naturales y se conecta desde el oriente hasta el occidente de Antioquia, pasando por bordes de nuestra ciudad donde estamos conservando áreas muy importantes. La avifauna también, las aves se conectan por esa oferta de alimento y de espacios para anidación que garantizan los árboles. Entonces, digamos que eso es muy, muy importante y van a ser los elementos en discusión en este nuevo encuentro que tendremos en octubre, donde somos epicentro de esa apuesta de ciudades que protegen la biodiversidad, que incorporan el árbol dentro del urbanismo y que a partir de él pues se adaptan también a los fenómenos climáticos que vamos a experimentar.
0: Escuchamos a continuación, para editar esta nota sobre la sexta Conferencia Internacional de Diversidad de Árboles Urbanos en Medellín, con este clásico universal de Alberto Cortés, en versión de arpa, Teo Galíndez, Mi Árbol y Yo.

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Vamos llegando así al final de mensaje y reportajes por hoy. Fuerte abrazo, esperando esta tarde, noche, el triunfo de la Selección Colombia y que lleguemos a octavos de final en el Mundial de Fútbol 2026. Colombia, y escuchamos al fondo este clásico de Rogelio Ortiz, Por Caprichos del Destino. Julián Fernández en la producción de sonido. Bendiciones para todos. 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

En la voz de Antioquia, 1200 AM, 4 de la tarde, ya 7 minutos. Ahí estaba esta buena canción que hacen los Catios. Bebiendo estoy. Ah, sí, vamos a estar más de uno cuando ya clasifique la selección. Ah, sí.

0: Ahí están las mirlas, esta es buena canción, buen viaje a las 4:11 minutos con la voz de Antioquia, 1200 AM.
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Ahí escuchamos a Landariego en Mi Mente Vivirás, 4:16 minutos con la voz de Antioquia 1200 AM. Saludito a esta hora para Mariluz, que quiere escucharse por acá los legendarios. Ángel Perdido, a buena música, la voz de Antioquia 1200 AM.

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1: ¿Te gustaría saber qué opinan en el resto del mundo de nuestra hermosa Colombia?
2: Mi nombre es José Luis Pastor, soy de Perú. Tenía una agencia muy grande de turismo receptivo en Argentina. Viajé un par de veces acá a Colombia y decidí dejar todo atrás y poner la agencia acá porque en Colombia creo yo está el futuro del turismo en Latinoamérica.
3: Cruz está enamorado de Colombia.
4: En Colombia tienen ese, hay un calor. Es como si estás en casa. Vas a un restaurante y la gente está allí y me encanta eso. Vamos a los restaurantes ya tarde y entras y la gente es tan cálida. Y fue bello.
5: Por ejemplo, la comida, o la cultura, la música, salsa en bachata.
6: Pues a ver, Colombia me parece que es un país muy divertido por lo que se escucha de... ¿Cómo se llama eso? ¿Samba colombiano?
2: Ah, ok.
6: El baile colombiano, ¿cómo se llama?
7: Decirle a todos los extranjeros que Colombia es una pasada, que la gente es muy buena, que económicamente también es muy asequible y que nos lo hemos pasado súper bien, los paisajes son increíbles. Venirlo a visitar porque realmente vale la pena.
8: Conocí Colombia antes que muchos ustedes. En el 61.
9: Pues aquí llegamos a Medellín, estuvimos 3 días por Medellín, la ciudad nos encantó, muy bonita y la gente súper amable. Luego fuimos a la costa, visitamos Cartagena, Playa Blanca y luego seguimos para Santa Marta. También muy, muy bonito todo. Y al final llegamos al eje cafetero, lo que es Armenia, y también por aquí visitamos una finca de café y los pueblitos de alrededor. Y la verdad es que la experiencia es súper bien, mucho mejor de lo que esperábamos, todo muy bonito.
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0: Con unos 10 aguardientes, mi vida se pone buena, es lo que dice por acá. Esta buena canción que hace nada más y nada menos que los relicarios. 10 aguardientes apenas es, ¿para qué más? 4757979 305 305-435-0914. Listo, para que me reporten sintonía, a que me cuenten ahí está, dónde tengo, quién están, qué andan haciendo. Julio,
1: muy buenas tardes. La audiencia que reporto sintonía en Guarne. Julián, un temita, por favor, si me hace el favor, de Noé Morales. Se titula Sinceridad. Muchas gracias.
0: Sinceridad del gran Noé Morales. Listo, Julio, de una, dale que sí, eso va. Lo busco para que va a programárselo. Gracias por estar con nosotros. La audiencia aquí a 1200 AM, ya a las 4:25.

0: buena canción, hombre. 4:29 minutos, hombre. Mi gente, ¿cómo va la cosa? Pues está en modo selección, está en modo fin de semana. Fin de semana para pasarlo bien. Fin de semana para pasarlo sabroso y disfrutarlo de principio a fin, por supuesto. Con la voz de Antioquia 1200 AM el viernes. Bueno, les cuento que ahorita entre el partido entre Egipto y Australia pasó Egipto a tanda penaltis. A tanda de penaltis pasó Egipto. Está a la espera de Argentina, que juega ahorita a las 5 de la tarde frente a Cabo Verde. Y está para que lo tengan presente la voz de Antioquia 1200 AM. A pasarla bien, a disfrutarla nada mejor que la voz de los antioqueños en los 1200 de la M.
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0: quebrantemos más tan lindos juramentos. ¡Qué necesidad! Como dice Juan Gabriel. ¡Pero qué necesidad! ¿Para qué tanto problema?
1: Ave María, la voz de Antioquia, mi gente. Oíste, a esta hora están ordeñando ya, ¿cierto? Esta hora ya es hora de estar ordeñando.
0: Claro, aquí no le corren lo más a la tarde, porque es que si me relaja, le digo la cosa, le está cogiendo por ahí las 7 de la noche. Si tiene buen ganado. Lo está cogiendo la tarde, porque es que si uno arranca por ahí tipo 5 o 6 de la tarde, si es un montón, ay Dios mío, y si es uno solo para ordeñar por ahí más de 30 reses, ay Dios lo libre a uno, Dios santo, Dios protégelo. Y ayúdalo. Allá le están ordeñando los muchachos. Un abrazo para todos que están allá en el campo ordeñándome. Ya, a los que llevaron los. Debe estar. Ay, verdad que los pelados están de vacaciones. Me imagino que más de uno está en la finca donde el abuelo, ¿cierto? Donde el tío, donde el abuelo. Allá están. Se llevan su vasito para tomar leche. Se llevan su bocadillo. Se llevan su blanqueado. Se llevan su pedacito de panela. De todo sabe bueno con la leche recién ordeñada, mi gente. Ay, no, esa leche es muy buena, man. Esa leche es muy sabrosa. 4:34. Un abrazo, hombre, para todos que están ordeñando esta hora, hombre.

0: las 4:37 minutos con la voz de Antioquia, 1200 AM. Ahí estaba esta buena canción que hacen los Jumbos desde. Desde, exacto. Que hacen los Jumbos a esta hora, 4:38 minutos. Con la voz de Antioquia, a las 5 de la tarde estará rodando el balón. El partido entonces entre Argentina y Cabo Verde. Yo no sé, pero. ¿Será que Cabo Verde elimina a Argentina o se va a golear? Es que uno no sabe ahí, hermano. Uno no sabe ahí qué puede pasar. Este fútbol es tan raro que uno ahí no sabe qué puede pasar. Eso será en el estadio Hard Rock Stadium en Miami. Partido que será entonces ahorita a las 5 de la tarde. Capacidad de más de 64 mil personas. Ah, esto va a estar muy bueno. Esto va a estar sabroso. Este partido entre Argentina y Cabo Verde. Ahí se los va a ir contando, listo. Ahí se los va a ir contando qué va a ir pasando en este compromiso. Acá en la voz de Antioquia 1200 AM, ya a las 4:39, como preparándonos, porque ya en minutos me voy a venir entonces con tres alaves. ¿Listo? ¡Oh, pues, pueblo!
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0: es lo que dicen los legendarios, ¿sabes? El cantinazo. A las 4:43, avanza la tarde del viernes, fin de semana, con la voz de Antioquia 1200 AM. Recuerden pues 475-7979, 305-435-0914. Listo, nuestras líneas para que reporten sintonía. Ve quién anda por acá reportándome sintonía, Robinson. Cuéntemelo todo, Robinson, no me oculten nada, háblelo.
1: Sí, bueno, Robinson Alberteno, de aquí de Manrique la Cruz, para solicitar un disquito.
0: Pero claro.
1: A mi mamá. Jugaste mal de los Coyotes, ¿listo?
0: Listo.
1: Que Dios los bendiga y que estén bien.
0: Amén.
1: La voz de Antioquia, la voz de los antioqueños siempre.
0: Usted lo dijo, Robinson, así es, la voz de Antioquia, la voz de los antioqueños siempre. Es el momento de irnos con tres a la vez.
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2: Diga, esta canción, bueno, esa que estuvo en medio de dos días y amor oculto a mí me gusta, buena. 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Me mata tu amor, me mata el dolor desde que te fuiste. Ah, qué buena música está el andariego a esta hora. En el 3 a la vez, donde iniciamos con dos días. Seguidamente desde que te fuiste, finalizando con amor oculto. Ah, María. Y la verdad lo que se va haciendo dos días. Dos días tenemos seguro, no tenemos nada más seguro. El día en que nacemos, el día que partimos de este mundo. Y chao, no hay nada más. Ahí está, 4:57 minutos. 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

está la canción Jugaste Mal, Espinosa y Rojas. 5 de la tarde, ya 4 minutos. Con la voz de Antioquia 1200 AM empieza el partido. Ya se juega el compromiso entre Argentina frente a Cabo Verde. Van ya 4 minutos y va 0-0 el partido. Voy a ir contándoles qué va ocurriendo, qué va sucediendo, qué va aconteciendo en este partido de Argentina frente a Cabo Verde. Se lo contamos, por supuesto, en la voz de Antioquia 1200 AM.

Ahí está la gran Anelix Henao con Señor Prohibido a las 5 de la tarde, ya 7 minutos, con la voz de Antioquia 1200 AM. Me saluda a esta hora, Omea de Hora. Está ahí en San Javier, conectada desde Nuevos Conquistadores. Un abrazo para allá y para toda la family. Compartiendo siempre con la mejor compañía, por supuesto, con la voz de Antioquia 1200 AM. Así que bueno, todos preparados, muchos ya están con la camiseta puesta de temprano. Claro, es que ahorita hay que jugar a las 8:30 frente a Ganadera. ¿Qué gana? ¿Colombia gana? Gana Colombia. Por donde usted lo vea, Colombia gana, gana Colombia. Eso está unas cosas sabrosas, porque va a ganar Colombia. 5-8 minutos de la voz de Antioquia 1200 AM. ¿Quién dijo pues que nos vamos para la mesa del rincón?

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1: Ahí está la voz de Antioquia, 5-12 minutos. Ahí teníamos a está nada más y nada menos que en la mesa del rincón. Allá en la mesa del rincón, los Tigres del Norte a esta hora. Con la voz de Antioquia 1200 AM. ¿Y qué tal si invitamos a...

0: María, yo soy la María, María. Ando con razones, razones. Aquí está la gran Elenita Vargas, que también la recordamos a las 5:15 minutos. Con la voz de Antioquia 1200 AM. Aquí estamos, aquí estamos, aquí estamos, pasándola bien. Yo soy Julián Fernández, quien los acompaña. Julián Fernández, quien nos acompaña.
1: A esta hora les acompaña Julián Esteban Fernández Luján.
0: Este soy yo, la programación. La dirección y programaciones de Juan Felipe Tobón a través de los 1200 de la M. Saludito a quienes están también a través del internet, los que están en el exterior. Ahí nos reportaron ahorita sintonía desde Australia. Mío, es que estamos para estar en Australia, en Sydney, que no es cualquier cosa. Ah, para que vean. Y también por allá me reportó sintonía en Portugal. Ah, sí, es que estamos internacionales. Mío, la voz de Antioquia, 1200 AM, la voz de los antioqueños, la voz de los colombianos que están también en el exterior. Un abrazo gigante. Gracias por estar con nosotros. Gracias por estar siempre con la emisora que apoya nada más y nada menos que a la Colombia, tricolor, a la selección Colombia. ¡Ay, dolor! ¡Hay pa' tomar! ¡Que hay pa' tomar! ¡Que hay pa' tomar! ¡Ay!

0: Ahí están las trigueñitas cuando las aves. 5:19 minutos, mi gente. Con la voz de Antioquia, la voz de los antioqueños. Aquí estamos pasándola sabroso. Estamos disfrutando. Ah, sí. ¿En dónde? Con la voz de Antioquia. 5:19 ya.
1: Oye, ¿sabías que muchos de los mejores deportistas del mundo son de nuestra tierra, Colombia? El pibe Valderrama.
2: Hombre, seamos serios, hombre. Tengo un poco de consideración con los deportistas de Colombia. Eche, ¿qué pasa?
3: Nosotros podemos jugar en la altura, en el calor, con piedra, con lo que sea, pero si no jugamos bien, tenemos que jugar bien, el equipo está jugando bien. Si la selección juega bien, en cualquier parte del mundo, va a ganar.
1: Katherine Ibargüen.
4: Más me ayudaba a mí era la disciplina y el amor que tenía por el deporte. Después, a nivel físico, yo creo que mi altura, yo mido 1.80 y a pesar de ser alta, pues no soy lenta. Casi siempre las personas altas son un poquito lentas, entonces no era lenta. Porque empecé con la velocidad.
1: Martín Emilio Cuchice Rodríguez.
5: El récord mundial de la hora y los 4.000 metros de recorrido individual en Italia. Eso marcó mucho para el ciclismo y nos dimos cuenta de que se podía hacer muchas cosas en la bicicleta a nivel mundial.
1: Víctor Aristizábal.
6: Siempre se recuerda ese partido y no como con burla de que le hayamos hecho 5 goles, sino por el marcador y porque clasificamos al mundial. Y los argentinos siempre vieron... De más que todo de nosotros los jugadores, porque hay un respeto, hay código. Mucho. Los jugadores de fútbol tienen código entre ellos, que no sacarle jugo como al 5-0, sino sacarle jugo, que le ganamos a Argentina ya y que clasificamos al Mundial.
1: Todos ellos y muchos más son colombianos, así que cuando te hablen mal de Colombia, menciona cualquiera de estos deportistas. Te aseguro que te sentirás orgulloso de ser colombiano. Una campaña... de la voz de Antioquia.

0: Ahí está la buena música, 5:24 minutos. Flores en vida, la gran Arely Senao. Estamos disfrutando de la buena compañía, por supuesto. Más oyentes por acá reportando sintonía a través de el 305-435-0914. Hola, ¿qué tal? Buenas tardes, Trujillo.
1: Reportando sintonía San Antonio de Prado, Mario Trujillo.
0: Dígalo, pues.
1: Y me dan el favor de colocarme con el disco Se fue la traidora de los hermanos González.
0: Se fue la traidora.
1: Todos los que la escuchan. Y por con estas guasquitas, las tardes están muy calientes. Aquí tengo la cerveza y la media y aguardiente. Ay, mano, joder, así coló. Oye, papá, ay, ay, ay. Me cojo esto.
0: Se puso bueno eso, se puso bueno, se puso bueno.

0: A ver, vamos a ponerla, vamos a ponerla otra vez, a ver.
1: Con triple y sombrero y carrera, le canto con alegría. Un saludo con...
0: Voy cogiéndole el ritmo, ya les tengo troitas preparadas. A ver, vamos a ponerle la trova, vamos a ponerle esta parte, a donde Trujillo empieza a cantar. A ver, yo veo, espere que...
2: Vamos a ponerla bien buena. Para todos los que la escuchan.
0: A ver, espéreme. Téngalo ahí, Trujillo. Ahí sí, téngalo ahí. Nos fuimos con Trujillo y la pista. A ver cómo queda. Suéltelo.
2: Y por con estas guasquitas, las tardes están muy calientes. Aquí tengo la cerveza y la media de aguardiente. Ay, mano, juega la tricolor.
0: Hoy juega. ¡Colombia! ¡Sí, señores! ¡Qué bueno la pasamos! ¡Qué bueno disfrutamos con la voz de Antioquia! Y se fue la traidora por fin, Dios. ¡Gracias!

0: Ahí está la canción, se fue la traidora a los hermanos González. A las 5 de la tarde, ya 30 minutos con la voz de Antioquia.
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0: pararán, pam, pam. Pam, pararán, pam, pam. 5:34 minutos. Estamos en modo selección. Estamos en modo
1: Colombia.
0: ¿Cómo queda el partido, pues, muchachos, muchachas? ¿Cómo queda el partido? Si ya tienen la camiseta puesta, yo quiero que la me regalen fotico, pues, ahí al WhatsApp. Listo, al 305-435-0914 con la familia. Y si toda la familia tiene la camiseta y usted la tiene solo, la tiene con la novia, con el novio, qué sé yo, compártala, compártala. Yo los veo, pues. ¿Cómo quedará Colombia hoy? Bueno, va ganando ya Argentina. Es que, qué cosa tan berraca con el Messi, hermano. Qué cosa tan berraca con el Messi. Ya gana Colombia. Ya gana Argentina. 1-0. Ya va al minuto 35. ¿Gol de quién? Lionel Messi. Listo. Pase de Lautaro Martínez a Lionel Messi. Y ya entonces le gana 1-0 a Cabo Verde. Ahí está. 5:35 minutos en la voz de Antioquia 1200 AM.

0: Me quedo solitario con un dolor profundo. Ah, sí. Ahí está la voz de Antioquia, 1200 AM. Aquí estamos, pasándola bien, pasándola sabroso. Hey, reporte pues sintonía, pues. ¿Dónde están? ¿Con quién está? Hey, ¿qué más, pues, Jaramillo? Un abracito para Jaramillo, que está reportándonos sintonía. Está ahí conectado, disfrutando de la compañía de la voz de Antioquia. Les tengo trova. Escuchen bien, mis señores. En el campo y la ciudad, la voz de Antioquia acompaña con música de verdad. Sí, señores, sí, señores, con música de verdad. Vamos preparándonos. Ya viene, ya llega Tres a la Vez. Ya
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2: Y es el momento entonces de irnos con Tres a la Vez en La Voz de Antioquia, 1200 AM. Llega por acá nada más y nada menos que el Tres a la Vez. Y por ello, les tengo la número uno.
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0: que dice, huele a condenada, que lo vuelvan a poner. Que lo repitan, mi gente. Dice que dice, huele a condenada. Ah, sí. La voz de Antioquia 1200 AM. Bueno, les cuento que finaliza el primer tiempo entre Argentina y Cabo Verde. 1-0, gana Argentina. Estamos ya a pocos minutos también. A las 8:30 estará rodando la pecosa. Estará rodando el balón. Argentina finaliza ahorita y esperamos un momentico y arranca Colombia. Así tal cual va a ser. Y Argentina está por el momento enfrentando, estaría enfrentándose ya ahorita en octavos. ¿A quién? Ah, sí, a Egipto, que ganó ahora en penaltis. Ahí está, pues, y ahora juega la tricolor, ahora juega la selección. ¡Colombia! 57, la voz de Antioquia, 1200 AM.
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2: Amables oyentes de La Voz de Antioquia, ¿qué tal? Muy buenas tardes. Aquí estamos saludándoles desde nuestra sala de redacción, como siempre, a esta hora, para presentarles el resumen más completo de las últimas noticias de Medellín, el departamento y el país, para que se conecten con la realidad informativa de su noticiero Al Día. Reciban el saludo de Alba Cecilia Buitrago, la voz de las noticias de Colombia. Don Óscar Arango Jiménez, con toda la actividad deportiva. A propósito, hoy juega nuestra Selección Colombia frente a Ghana. Así que desde ya estamos con la camiseta puesta y con mucha energía positiva para que nuestra selección pueda pasar los 16avos de este Mundial de Fútbol 2026 que se juega en tres países de Norteamérica. También nos acompaña la voz internacional Claudia Mayolo Bustamante, el sonido digital con Julián Fernández, la redacción y dirección de quien les habla Héctor Bermúdez Correa y la gerencia de Juan Felipe Tobón. Les damos una cordial bienvenida.
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2: Y como siempre, mucha información a esta hora. Presunto material explosivo genera alarma en la Plaza Botero. Momentos de tensión se vivieron en la Plaza Botero en el centro de Medellín, luego de que fuera encontrado un morral abandonado que despertó sospechas sobre la posible presencia de material explosivo. La situación obligó a las autoridades a acordonar el sector mientras unidades antiexplosivas realizaban la inspección del objeto. Durante el procedimiento, se restringió el paso de peatones y vehículos para garantizar la seguridad de los ciudadanos. Tras verificar el contenido del morral, los expertos descartaron la existencia de explosivos, retiraron los elementos encontrados y permitieron la reapertura del sector. Las autoridades reiteraron el llamado a la ciudadanía para reportar de inmediato cualquier objeto abandonado o situación sospechosa. Cerca de 110 ciudadanos hacen seguimiento a las obras del Metro de la 80. Alrededor de 110 ciudadanos participan activamente en los comités de obra del Metro de la 80, un espacio creado para mantener informadas a las comunidades sobre el avance de este importante proyecto de movilidad para Medellín. En estos encuentros se presentan los avances de las obras, se resuelven inquietudes y se promueve el diálogo entre los habitantes, los contratistas y las autoridades. La administración distrital destacó que estos comités fortalecen la participación ciudadana y permiten que las comunidades conozcan de primera mano el desarrollo de una de las obras de infraestructura más importantes de la ciudad. Noticias de Medellín y su área metropolitana. Medellín instalará pantallas gigantes para el partido entre Colombia y Ghana. La alcaldía de Medellín instalará nuevamente pantallas gigantes en las 16 comunas y 5 corregimientos de Medellín. para que los ciudadanos puedan disfrutar gratuitamente del encuentro entre la selección de Colombia y Ghana, correspondiente a los 16avos de final del Mundial de Fútbol 2026. La estrategia busca promover espacios de integración familiar y convivencia alrededor del deporte. Las autoridades invitaron a los asistentes a disfrutar del evento con respeto y buen comportamiento mientras se preparan operativos especiales de seguridad para garantizar el normal desarrollo de las jornadas. Con mi cuerpo nadie se mete. Campaña para prevenir el abuso sexual infantil. Con el propósito de fortalecer la prevención del abuso sexual desde la primera infancia, durante este mes se desarrollará la estrategia Con mi cuerpo nadie se mete en los diferentes espacios del programa Buen Comienzo. La iniciativa contempla actividades pedagógicas dirigidas a niños, niñas, familias, cuidadores y docentes, con el objetivo de enseñar el respeto por el cuerpo, el reconocimiento de situaciones de riesgo y la importancia de denunciar cualquier hecho que vulnere los derechos de los menores. La administración distrital señaló que la prevención y la educación son herramientas fundamentales para proteger a la niñez. Capturan a presunto fletero vinculado con millonarios robos en Medellín y Envigado. Las autoridades capturaron en el barrio Villa Hermosa a un hombre señalado de integrar una estructura dedicada al hurto bajo la modalidad de fleteo en Medellín y Envigado. De acuerdo con la investigación, el detenido estaría involucrado en al menos 3 robos de alta suma de dinero. La captura se realizó mediante orden judicial, luego de varios meses de seguimiento por parte de los organismos de investigación. Las autoridades recordaron que varios de sus presuntos cómplices ya habían sido capturados durante el año 2025 y continúan avanzando en las investigaciones para esclarecer otros hechos delictivos relacionados con esta organización. Atención que se rompe la racha de 143 días sin homicidios en el corregimiento de Palmitas. El corregimiento de Palmitas rompió una racha de 143 días sin registrar homicidios luego del asesinato de Elkin de Jesús Mena Rúa, de 62 años y oriundo de Itagüí. El crimen ocurrió en una vía que conduce hacia el municipio de San Jerónimo y, según las primeras hipótesis de las autoridades, habría sido cometido durante la madrugada de este jueves. La víctima presentaba 5 impactos de bala en su cuerpo. Las autoridades iniciaron las investigaciones para establecer los móviles del homicidio e identificar a los responsables de este hecho que altera los indicadores de seguridad del corregimiento. Pausa y en breve estaremos con las noticias de mi región paisa.
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2: Buenas tardes. Iniciamos con las noticias de mi región paisa. Juez suspende auditoría de Supersalud a la fábrica de licores de Antioquia. Un juzgado de Itagüí ordenó suspender de manera provisional la auditoría que adelantaba la Superintendencia Nacional de la Salud a la fábrica de licores de Antioquia, FLA, luego de admitir para estudio una acción de tutela presentada por la empresa. La decisión busca evitar que continúe el proceso de inspección mientras se analiza el fondo del caso. La FLA argumenta que la superintendencia habría excedido las competencias que le otorga la ley al realizar la auditoría, por lo que solicitó la protección de sus derechos fundamentales. En respuesta, el despacho judicial consideró procedente decretar una medida cautelar para evitar posibles afectaciones mientras se resuelve la controversia. Ahora será el juez quien determine si la actuación de la superintendencia se ajustó o no al marco legal. Entretanto, la auditoría permanecerá suspendida hasta que exista una decisión definitiva. En otras noticias, caimán de más de 4 metros sorprende a pescadores en Puerto Nare. Momento de gran sorpresa vivieron varios pescadores en el municipio de Puerto Nare, en el Magdalena Medio antioqueño, cuando al recoger sus redes se encontraron un enorme caimán de más de 4 metros de longitud. El hallazgo generó preocupación entre los habitantes de la zona. Sin embargo, expertos en fauna silvestre explicaron que estos reptiles hacen parte del ecosistema natural de la región y que por lo general no representan un peligro para las personas si no son provocados o se sienten amenazados. Tras varios minutos de tensión, los pescadores decidieron liberar al animal en su hábitat natural, una acción que fue destacada por las autoridades ambientales, quienes reiteraron el llamado a respetar la fauna y evitar cualquier tipo de agresión contra estas especies. Embargos por impuesto vehicular generan polémica en Antioquia. El embargo de cuentas bancarias a cientos de propietarios de vehículos por deudas del impuesto vehicular ha generado una fuerte polémica en Antioquia. Numerosos ciudadanos manifestaron su inconformidad al descubrir que sus recursos financieros habían sido congelados para garantizar el pago de las obligaciones pendientes. Frente a la situación, la Gobernación de Antioquia explicó que la medida se aplicó únicamente después de agotar todas las etapas de cobro persuasivo, incluyendo notificaciones y requerimientos dirigidos a los contribuyentes morosos. Las autoridades departamentales señalaron que el objetivo es recuperar recursos destinados a programas de inversión pública e invitaron a los ciudadanos a consultar el estado de sus obligaciones tributarias para evitar futuras sanciones. Hidroituango propone adelantar una hora de reloj para ahorrar energía. Ante el aumento del consumo de energía y el riesgo de un eventual desabastecimiento durante los periodos de sequía ocasionados por el fenómeno del Niño, Hidroituango propuso adelantar una hora el reloj en Colombia como medida para optimizar el uso de la electricidad. La iniciativa busca aprovechar durante más tiempo la luz natural, reduciendo así el consumo de energía en hogares, oficinas y establecimientos comerciales durante las horas de mayor demanda. Aunque la propuesta ha generado diversas opiniones entre expertos y ciudadanos, sus promotores consideran que podría contribuir al ahorro energético y disminuir la presión sobre el sistema eléctrico nacional en épocas de alta demanda. En otras noticias, bombero de Santa Fe de Antioquia murió en fatal accidente de tránsito. Profundo dolor y consternación se vive en Santa Fe de Antioquia tras la muerte del bombero Julián David Restrepo Acevedo, quien perdió la vida en un trágico accidente de tránsito ocurrido mientras se desplazaba por una vía del occidente antioqueño. De acuerdo con las primeras versiones, un vehículo habría invadido el carril contrario, provocando un fuerte choque que terminó cobrándole la vida al reconocido rescatista. Compañeros del cuerpo de bomberos, familiares y habitantes del municipio lamentaron su fallecimiento y destacaron su compromiso con el servicio a la comunidad. Las autoridades adelantan las investigaciones para esclarecer las circunstancias del accidente y determinar las responsabilidades correspondientes. Y hasta aquí las noticias de mi región paisa. Les acompañó Claudia Mayolo. Y recuerde, el que comenzó en ustedes la buena obra, la perfeccionará hasta el día en que Jesucristo regrese. Bendiciones.
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5: Muy buenas tardes, bienvenidos. A partir de este momento escuchas Noticias de Colombia. Atención. Petro habló con Trump y le pidió sacar a su familia de la lista Clinton. El presidente Gustavo Petro reveló que sostuvo una conversación telefónica con el mandatario estadounidense Donald Trump, durante la cual le solicitó retirar a su familia de la denominada lista Clinton. Según explicó el jefe de Estado colombiano, Trump aseguró que desconocía que tanto Petro como algunos de sus familiares continuaran incluidos en ese listado, y manifestó su disposición para revisar la situación. De acuerdo con el presidente colombiano, el mandatario de Estados Unidos le indicó que el proceso para retirarlo se adelantará en el menor tiempo posible. Petro sostuvo que la permanencia de su familia en esa lista ha generado afectaciones durante varios años y expresó su confianza en que la situación se resolverá pronto. También informamos que Jerome Sanabria, la joven de 20 años que protagoniza el empalme de Abelardo de la Espriella, Jerome Sanabria, una estudiante y activista de 20 años, se convirtió en una de las figuras más comentadas en redes sociales tras ser presentada como parte del equipo de empalme del abogado Abelardo de la Espriella. La joven es conocida y cercana a sectores políticos de derecha y ha ganado reconocimiento por sus intervenciones sobre temas económicos, laborales y pensionales. Su designación ha despertado opiniones divididas entre quienes destacan su preparación y quienes cuestionan su poca experiencia para asumir responsabilidades de alto nivel. El debate continúa creciendo en plataformas digitales. Informamos, atención, MinSalud impulsa un sistema de salud indígena con inversión de 300 mil millones. El Ministerio de Salud presentó una iniciativa para crear un sistema de salud indígena con una inversión cercana a los 300 mil millones de pesos. El proyecto busca saldar parte de las obligaciones de la AIS-EPS número 1 para evitar que el nuevo modelo de atención promovido por el Consejo Regional Indígena del Cauca comience operaciones con deudas acumuladas. La propuesta contempla integrar la medida occidental con los conocimientos y ancestrales y las prácticas tradicionales de los pueblos indígenas con el objetivo de fortalecer la atención en salud, respetando la diversidad cultural y los sectores propios de las comunidades. Atención, de la Espriella enfrenta el reto de recuperar la inversión extranjera en el sector minero. Uno de los principales desafíos para Abelardo de la Espriella será recuperar la confianza de los inversionistas en el sector minero. Las cifras del Banco de la República muestran que la inversión extranjera directa en minas y canteras cayó de 1.189 millones de dólares en 2022 a apenas 178 millones de dólares en el 2025. Expertos consideran que será necesario fortalecer la seguridad jurídica, mejorar las condiciones para la inversión y generar estabilidad regulatoria para reactivar uno de los sectores más importantes para la economía colombiana. De otro lado, aumenta el recargo por trabajo dominical y festivo. Los trabajadores que laboren los domingos y días festivos comenzarán a recibir un mayor pago por concepto de recargo. La nueva disposición elevó el porcentaje del 80% al 90%, lo que representa un incremento en los ingresos para quienes desempeñan sus funciones durante jornadas de descanso obligatorio. Se estima que cerca de 962 mil trabajadores de sectores como turismo, transporte, restaurantes, comercio y entretenimiento serán los principales beneficiados con esta medida que busca mejorar las condiciones laborales y avanzar en la recuperación de derechos para todos los empleados. Por otro lado, envían a la cárcel a la hermana de alias Chiquito Malo. Un juez ordenó medida de aseguramiento en centro carcelario contra Ingrid Paola, hermana de alias Chiquito Malo, máximo cabecilla del Clan del Golfo. La mujer es investigada por su presunta participación en el manejo de las finanzas de la organización criminal. Según las autoridades, la procesada habría cumplido un papel clave en la administración de recursos obtenidos mediante actividades ilícitas, entre ellas el narcotráfico y la extorsión. La investigación hace parte de la estrategia para debilitar la estructura económica de ese grupo armado ilegal. También informamos que el ministro de Defensa contradice a Medicina Legal sobre menores muertos en bombardeos. Se presenta un nuevo cruce entre el Ministerio de Defensa y Medicina Legal por las cifras relacionadas con menores de edad fallecidos durante operaciones militares de bombardeo. El ministro de Defensa, Pedro Sánchez, anunció que ordenó una revisión de los datos oficiales al considerar que existen inconsistencias en la información divulgada. La controversia reavivó el debate sobre los protocolos de las fuerzas militares y la necesidad de garantizar la protección de la población civil durante las operaciones contra grupos armados ilegales. 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Gracias por escucharnos. La voz de Alba Cecilia Buitrago. Feliz tarde para todos.
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8: Sea este un cordial saludo para los amigos de los deportes de su noticiero al día. Aquí están las deportivas cositas del Mundial. La primera jornada del campeonato de velocidad. Esta noche es de fiebre amarilla. Dos raquetas neogranadinas fuera del Gran Slam. Estas son algunas curiosidades generadas en el Mundial. Se despidió de los Mundiales el astro croata Luka Modric. Cabo Verde deja un sello al avanzar a la eliminación directa, enfrentándose al actual campeón Argentina. Curazao batió todas las marcas al ser el estado más pequeño disputando un mundial, con tan solo 156 mil habitantes, algo que poseía Islandia. Cabo Verde, Curazao y Haití llegaron a 16avos sin tener un solo jugador de su nómina militando en su liga local. Todos juegan en el exterior. El escocés Craig Gordon, con 43 años, 162 días, es el más longevo. El mexicano Gilberto Mora es el más joven, 17 años, 240 días. Dos hermanos, los Williams, jugando para dos países. Nico representa a España e Iñaki a Ghana. Qatar y Arabia Saudita, 25 de sus 26 integrantes, juegan en las ligas locales. El deportista más alto de todos los mundiales es el austriaco Florian Vigale, 2 metros 5 centímetros. Y hoy es el día del periodista deportivo. Para todos van nuestras felicitaciones. Cali, llamada la capital deportiva de Colombia, está realizando en el velódromo Alcides Nieto Patiño el campeonato nacional de pista categoría élite. Antioquia lidera el medallero tras la primera jornada, al adjudicarse 4 preseas doradas con el regreso exitoso de Mariana Pajón, que se colgó el oro en velocidad. Por equipo femenino, Bárbara Zapata, Lina Marcela Hernández, Luciana Osorio, Elizabeth Castaño. En masculino, la dorada fue para el equipo compuesto por Anderson Arboleda, Brian Sánchez, Juan Esteban Arango, Camilo Sepúlveda, quien corrió la final en reemplazo de Jonathan Restrepo, que no participó en la prueba por una estrategia técnica. Hoy, después de las 20 horas, las ciudades de Colombia, grandes, medianas o pequeñas, sus calles estarán sin tránsito, todas desiertas, solo los decibeles de las cornetas y los TV harán el eco, murmullos de cada jugada del tricolor colombiano frente a Ghana en el Arrowhead Stadium a las 8:30 minutos PM, encuentro crucial para los cafeteros, que tendrán la compañía de más de 55 mil espectadores luciendo la playera amarilla. Este estadio tejano ostenta el récord de ser el más ruidoso del planeta. Si el combinado colombiano pasa a octavos, debe trasladarse a Canadá para su duelo el 7 de julio frente a Suiza en el estadio B-Plus de Vancouver. El tenis colombiano con sabor amargo en el Gran Slam de Wimbledon. Camila Osorio fue eliminada ayer en segunda ronda de sencillos al caer ante la checa Linda Noskova 3-6, 6-4, 2-6. Pero continuará haciendo yunta con la argentina Solana Sierra en el cuadro de dobles. Nicolás Mejía culminó su historia en sencillos masculino al perder en la ronda previa ante el estadounidense Michael Sen, con parciales de 6-7, 4-7, 6-8, 6-1 y 4-6. Arduo encuentro con una duración de 3 horas 48 minutos. Hasta aquí los deportes de su noticiero al día. Informó para ustedes Óscar Arango Jiménez del Colegio Nacional de Periodistas, Capítulo Antioquia.
0: 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Y con esto, amables oyentes, ponemos punto final a otra emisión más de su noticiero al día. Les acompañamos en la mesa de trabajo Óscar Arango Jiménez, Alba Cecilia Buitrago, Claudia Mayolo Bustamante, Julián Fernández en el multiplicador de sonido, Héctor Bermúdez y la gerencia de Juan Felipe Tobón. ¡Feliz fin de semana y buena tarde para todos! 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Gracias por preferirnos.
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0: 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Oyente en Radio Cadena Júpiter. Buenas, buenas, ¿con quién hablo?
1: Buenas, profesor, mire, le habla Carmen, aquí es de Medellín, profesor.
0: ¿Qué barrio de Medellín?
1: Ah, profesor, no quiero decir el barrio donde estoy en este momento, ya le voy a decir el motivo. Fui ganadora, gracias a Dios, a usted, de 90 millones con la Lotería Cruz Roja, con el número 9289. Muy contenta, profesor. Le cuento, soy profesora pensionada hace muchos años, por tanto, aquí me conoce todo el mundo, profesor. He vivido con un hijo que me dejó mi esposo, porque yo soy viuda, pero pues desafortunadamente le cuento, profesor, que ese hijo me ha salido muy malito, profe. Ay, yo no sé qué hacer, yo trabajo, yo he sido una mujer buena, pero él no se mete en problemas, es mujeriego. Le compramos un taxi, hicimos una inversión con un taxi. No, profesor, eso fue peor. Bebiendo, manejaba ese taxi, casi tiene un accidente, no me endeudó de más, a más, profesor. Entonces yo me decidí, gracias a Dios, escuchando esta linda emisora, me decidí a visitarlo. Y vea, profesor, que eso sí ha sido una bendición para mí. Nunca esperé recibir esta bendición, profesor, porque a pesar de que gané esa platica y todo, él me ha mejorado mucho. Usted me le hizo la limpieza, el tratamiento, y a mí me dio las goticas para los ojos, porque como usted sabe, profesor, he sido operada 2 veces. A él las goticas quita vicio, que veo yo que le han hecho bastante, bastante. Mire que, profesor, él es un hombre transformado en este momento, y ya tiene más responsabilidad con esos 3 hijos. Yo he hablado con Amandita, que es la esposa, y me dice que él ha mejorado mucho, y yo sé, y le doy gracias, porque yo sé que es por mano del profesor Eduardo.
0: ¿Cuánto se ganó?
1: Profesor, me gané 90 millones con la 9289, con la Lotería Cruz Roja.
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1: Ay, María, profesor, recomendadísimo, más que recomendado. 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
0: Avanzamos, querida familia, estoy en Radio Cadena Júpiter. 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Gracias, papito Dios, porque podemos ganar. 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

0: No se la pierdan, papá. Vengan preparados porque llevo todo listo. Buenas, buenas, ¿con quién hablo?
1: Hola, profesor Eduardo, ¿cómo está? Habla con Andrea, le estoy llamando desde Medellín, del barrio Manrique.
0: ¿Qué haces, Medellín?
1: Profesor, nosotros con mi esposo aquí tenemos una droguería, la tenemos hace ya harto tiempo, pero ahorita, profesor, las ventas están muy flojas, el comercio está muy caído por acá, profesor, y pues las deudas no dan espera. Imagínese que yo me puse a convencer a mi esposo de que hiciera una sociedad con mi hermano, el menor, y compraran un camión pues para trabajar. Bajar una entradita adicional, pero eso fue lo peor que yo pude hacer, profesor, porque él siempre me decía que mi hermano no le entregaba cuentas, que mi hermano lo robaba, que mi hermano lo robaba. Profesor, ese hombre es tan desconfiado que a él todo el mundo lo roba. Y la verdad, a mí me tenía tan aburrida, ese tema me tenía muy harta, profesor. Yo le dije a él que le compraba la parte del camión pues para no perderlo, pero no, él más grave se puso, profesor. Gracias a Dios, yo escucho su programa, profesor, yo me fui a escondidas de él, lo visité, usted me ayudó con limpieza, con tratamiento, y no sabe la gran ayuda que me dio, profesor. El jabón de la tranquilidad que usted me dio, excelente, es buenísimo porque ya puedo dormir tranquila. Y yo le compré la dupla de la esperma negra, profesor, la quemé como usted me dijo, y yo quiero contarle que le compré un premio programado, y con el número 5678, con la Lotería del Tolima, profesor, somos ganadores de 150 millones.
0: ¿A qué invita a la gente incrédula? ¿A qué invita a los escépticos?
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0: Avanzamos, querida familia, la suerte está echada, aquí está el marido de la gorda y está Don Ediondo, el viejito cagaseco. Levanten la orejita porque nos vamos a reír.
3: Chicharrón con pelo, chicharrón con pelo. Ajú, ajá, al programa del profesor Eduardo nadie le ganará. Oiga, resulta que el pastucito se fue donde las fufurufas y se fue y le dijo a la fufurufa: vean cuánto vale. Dijo, 80 con la pieza. Dijo, no, déjemelo en 15 mil. Dijo, no, ¿cómo se le ocurre? Dijo, mínimo 70 con la pieza. Dijo, no, déjemelo en 15 mil. ¿Qué no? Y entonces el pastucito pues le dio cargo de conciencia y se fue donde la mujer le dijo, vení, le dijo, vamos a comer pollito asado. Y se fueron a comer pollito asado con los 15 mil. Y resulta que en el mismo restaurante estaba entrando la fufurufa cuando ellos estaban comiendo el pollito asado. Y llegó y la fufurufa lo recuerda y lo queda viendo. Le dijo, ese mamarracho que te has conseguido por 15 mil. Mira la mujer.
4: Profesorcito Eduardo, un saludo muy especial para su merced, para todos los oyentes y oyentas, un abrazo muy especial. Se vino el viernes, el fin de semana, un abracito para su merced. Imagínense que el tipo que estaba hablando con la mujer, y la mujer le dice, amor, ¿estoy gorda? Dijo, no, ¿cómo se te ocurre, amor? ¿En serio? Dijo, no, ¿tienes un cuerpo común? Dijo, ¿común qué? Dijo, como un camión.
0: Avanzamos, querida familia. Oye, imagínate que llegue y le dice un amigo al otro, dice, no, hermano, la verdad yo estoy desesperado de saber cómo la gente es envidiosa. Dice, ¿por qué me pregunta eso? ¿Por qué me dice eso, Pedro? ¿Por qué? Dijo, no, hermano, imagínate que me vieron con la novia y salieron corriendo de una vez a contarle a mi esposa. 321-320-0140.
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0: Avanzamos, querida familia, todo el mundo separando la cita para Medellín, otros para Puerto Berrío, otros para Bogotá, otros para Dorada, para todo Colombia. La gente sabe que el mejor numerólogo de Colombia son 26 años de experiencia, yo mismo los atiendo, yo no envío a nadie, yo mismo lo atiendo, permítame, observo la palma de la mano, el iris del ojo, la lengua, y le digo quién lo engaña, quién lo traiciona y quién es el culpable de su fracaso. Más oyentes, buenas, buenas, ¿con quién hablo?
5: Buenas, profesor, con Gabriela.
0: ¿De dónde llama Gabriela?
5: Gracias, profesor, yo lo llamo aquí desde Colombo, Antioquia, maestro. Soy chica en Medellín.
0: ¿Qué hace en Yolombó, Antioquia, mujer? Cuéntemelo todo. ¿Qué hace por Yolombó?
5: Gracias, profesor. Pues aquí yo tengo un trapiche con mi esposo, maestro Eduardo, pero desafortunadamente hace aproximadamente 2 años mi esposo pues se voló la mano con una de esas máquinas con el trapiche. De ahí para acá, profesor Eduardo, hemos estado, lo que se dice, demasiado mal, demasiado endeudados, debiéndole plata a una y a otra persona. Tristemente mi esposo entró en depresión terrible, maestro Eduardo. Estaba, pues, la verdad, muy desanimado. Yo muy preocupada, pues, porque tenemos una hipoteca sobre mi finca. A todo esto, de verdad, maestro, que se dice, totalmente angustia, profesor Eduardo. Pero yo le cuento, yo a usted lo escucho todos los días, maestro Eduardo. Convencí a mi esposo, maestro, le cuento, lo visitamos. Gracias, profesor Eduardo, se nos hizo una limpieza, un tratamiento. Y, profesor, una bendición de Dios. Mi marido está mucho mejor, está mucho más animado. Y con un esfuerzo grande, profesor, le compramos el premio programado. Veníamos jugándolo y jugándolo. Y con la dupla de la esperma negra, maestro, y con la lotería del Wilde, el numerito 8858, fuimos unos felices ganadores de 90 millones de pesos, maestro Eduardo. Contenta y agradecida con Dios y usted.
0: ¿Cuánto se ganó?
5: 90 millones de pesos, profesor.
0: ¿Qué le dice a la gente incrédula?
5: Le invito a toda la gente que me está escuchando, paisanos, todo Colombia, acérquese, visiten al profesor Eduardo. Mire, el maestro es demasiado efectivo, que yo sé que su vida les va a cambiar como me cambió la mía.
0: Gracias por llamar. 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Dios los bendiga, feliz viernes, chau, chau.
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7: Existe un lugar que no conoce la tristeza. 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

Qué bueno es disfrutar de la música del Gato Negro, el camionero. Oiga, avanza el partido entre Argentina y Cabo Verde. Qué cosa de locos este compromiso. Ese arquero Bocinha, qué cosa de locos. Qué arquero para taparle a sacado Nasa Messi. Que hágame el bendito favor. Ya dieron 8 minutos de reposición. 90 más 8 estarán entonces jugando. Ya están en el minuto 90, ya están en el tiempo de adición para este partido entonces entre Argentina frente a Cabo Verde en 16 avos que se juega a esta hora. Se lo contamos, por supuesto, en la voz de Antioquia 1200 AM.

Es el gran Johnny Rivera y esta buena canción. Ah, se pierde si se quiere. Ah, qué buena música, ya a las 6:58 minutos. Es el viernes, es el fin de semana. Aquí con la onda de Antioquia 1200 AM. Aquí estamos para disfrutar. Aquí estamos para pasarla bien. Para pasarla bien con la voz de Antioquia. Saludito a esa hora para Jairo, mi. Jairo, ala pues, ahí le va. Veo esta canción que me está pidiendo por acá el Jairo. Quiere escucharse bien aburrido, pero porque usted está aburrido, pues Jairo, ¿qué pasó?

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